0: Muy buenas tardes, les saluda Daniela Reynoso con lo más importante de la información en este corte informativo. Iniciamos con la tormenta Boris, porque esta tormenta tropical tocó tierra a las 3 de la mañana de este martes en los límites de Guerrero y Oaxaca. Información que ya le habíamos dado en el noticiero vespertino. Y bueno, avanza con vientos sostenidos de 65 kilómetros por hora y ráfagas de hasta 85. Sus amplias bandas nubosas castigarán con lluvias intensas a 10 estados de nuestro país, activando las alertas de protección civil por el riesgo inminente de inundaciones y deslaves. Se mantiene estricta vigilancia costera y se exhorta a la población a seguir los reportes de los oficiales o los canales oficiales. Continuando con estas condiciones climáticas de lluvias intensas, las condiciones también van a empeorar en nuestro territorio hidalguense. La Subsecretaría de Protección Civil emitió una alerta por lluvias intensas con acumulados de hasta 50 milímetros y rachas de viento peligrosas de 40 y 60 kilómetros por hora. Se advierte sobre posibles encharcamientos severos, derrumbes en zonas serranas y el rápido incremento en los niveles de los ríos. Evite traslados innecesarios. También en Hidalgo se refuerza su blindaje. En el Gabinete de Seguridad ante el gobernador Julio Menchaca se reportó el decomiso de más de 50 mil litros de hidrocarburo ilícito, la detención de 16 personas y el exitoso rescate de un chofer secuestrado en Tizayuca. Además, Tezontepec de Aldama y Progreso de Obregón se sumaron formalmente al mando coordinado, alcanzando ya 78 municipios blindados. Finalmente, la Universidad Autónoma del Estado de Hidalgo puso en marcha el programa Agentes de Paz. Mediante un taller híbrido, se capacita a 60 líderes estudiantiles en mediación y resolución pacífica de conflictos para erradicar la violencia y construir entornos escolares más sanos y seguros. Es la información de este corte informativo, pero antes de despedirnos, cedemos este espacio para nuestro compañero Alberto Ángeles, quien nos compartirá un poco de los temas que tendremos esta noche en el noticiero nocturno. Enlace directo desde Suma TV hacia las emisoras de radio, incluyendo esta que se encuentra en la Sierra Gorda. En punto de las 9 de la noche los esperamos con más información.
1: Con el gusto de saludarles, les compartimos un avance de lo que estamos preparando para ustedes en Suma Noticias, emisión nocturna a través del 13.1 y de las 6 frecuencias de Suma Radio. Esta noche hablemos de las lluvias en el estado de Hidalgo, y es que ya son distintos puntos en la entidad que se han visto afectados y tenemos el reporte para ti. También hoy la Universidad Autónoma del Estado de Hidalgo reconoce a un benefactor que confió en la educación superior en la Sierra Gorda hidalguense. ¿De quién se trata? Toda la información en nuestra emisión nocturna. Y por supuesto es importante hablar de lo que pretenden hacer desde el Congreso del Estado, que es, pues bueno, ampliar las licencias de paternidad. ¿En qué va ese tema? Lo tenemos para ti. Con esto y más te espero a las 9 de la noche en Suma Noticias, emisión nocturna a través de la radio y televisión pública con autonomía universitaria.
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2: Son las 6:17.

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9: Son las 6 con 30 minutos.
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¿Qué tal, queridos radioescuchas? Hoy les doy la más cordial de las bienvenidas a su programa Frecuencia Lectora. Esta tarde tenemos para ustedes una remembranza sobre la creación del Centro Cultural César Sánchez Lozano a propósito del homenaje póstumo que el día de hoy nuestra Universidad Autónoma del Estado de Hidalgo rindió a su benefactor. Así que su servidora Imelda Cantera, a través de los micrófonos de Suma Radio Zimapán, les invito a que nos acompañe y conozcan un poquito de la historia sobre este recinto universitario. Les recordamos nuestras vías de comunicación vía WhatsApp al 772-142-9159, el teléfono en recepción 759-72-833-33, o también pueden seguirnos a través de Facebook e Instagram, nos encuentran como Radio UAEH Zimapán. Pues estamos listos, así que comenzamos.

0: Iniciamos con esta remembranza sobre la creación del Centro Cultural César Sánchez Lozano. Y lo primero que recordamos quizá es que este espacio precisamente en el que se ubica actualmente el Centro Cultural anteriormente fue conocido como el Salón de Fiestas FAS. Era un espacio que se alquilaba para eventos sociales. Sin duda alguna, más de un radioescuchas habrá tenido la oportunidad de venir a alguna celebración de boda o evento de 15 años. Bueno, pues resulta que las autoridades de nuestra universidad tuvieron un acercamiento con el hoy fallecido señor César Sánchez Lozano, quien era dueño de este salón de eventos, y pues le manifestaron el interés de instalar una estación de radio de la universidad, por supuesto, que beneficiara al municipio y a sus alrededores, considerando que este beneficio pues iba a trasladarse tanto para la comunidad universitaria de la entonces ya bien establecida Escuela Superior de Zimapán como para la sociedad en general. Después de varias pláticas, muchas reuniones, fue durante la gestión del maestro Humberto Augusto Veras Godoy, estando como rector, para ser exactos el 3 de junio del año 2016, cuando el señor César Sánchez Lozano entregó en comodato a título gratuito las instalaciones del entonces Salón FAS a la Universidad Autónoma del Estado de Hidalgo, con el propósito de establecer un espacio destinado tanto a la instalación de una estación de radio como a un espacio para el fomento de la cultura. Es entonces que en ese mismo año 2016 pues establece ya las instalaciones de radio UAE Zimapán, quien en ese año pues inició precisamente la fase de prueba. Posteriormente Radio Universidad entró al aire de manera formal el 4 de junio del 2018, como lo conocemos ahora, Suma Radio Zimapán. Y bueno, por ello la semana anterior nuestros compañeros de radio se vistieron de manteles largos para celebrar ya su octavo aniversario. El 24 de noviembre del 2016 se llevó a cabo una emotiva ceremonia encabezada por el entonces rector Adolfo Pontigo Loyola para distinguir como benefactor a quien es considerada una de las piezas angulares de la máxima casa de estudios, el destacado empresario hidalguense César Sánchez Lozano. Por supuesto, esta ceremonia pues fue en vida aún. En ella, la distinción se acompañó de la entrega de una garza de plata, que es una escultura labrada por el reconocido escultor mexicano Miguel Peraza, inspirada en el símbolo universitario y que es entregada únicamente a destacadas personalidades. En su oportunidad, el señor César Sánchez Lozano, en esa ceremonia, indicó sentirse un hombre pues muy bendecido, sobre todo muy contento, después de que una institución como nuestra máxima casa de estudios, que es todo un orgullo tanto para el Estado como para el país, pues le reconoció su destacada participación en la creación de espacios universitarios. Agradeció, por supuesto, el esfuerzo de toda la comunidad universitaria. Y pues además dijo que en esa ocasión le había resultado muy satisfactorio visitar a la universidad y descubrir que más allá de todo el crecimiento en infraestructura que se había generado al pasar de los años, pues también se veía el resultado del fruto de trabajo de todos los que integran la comunidad universitaria. Hasta el 2018 en estas instalaciones pues básicamente solo habían sufrido modificaciones en el área que corresponden a radio, pero pues en toda la parte del salón de fiestas se conservaba con las mismas características, la misma estructura. Fue posteriormente en el periodo rectoral del maestro Adolfo Pontigo Loyola, el 10 de agosto del 2021, para ser exactos, cuando el señor César Sánchez Lozano dona a título gratuito el inmueble en favor de la Universidad Autónoma del Estado de Hidalgo. Esta noble acción fue suficiente para que el honorable consejo de nuestra máxima casa de estudios, en sesión del día 27 de septiembre del 2001, aprobara por mayoría de votos la creación del centro cultural al que se le asignaba su nombre, César Sánchez Lozano, en honor al benefactor. Y es entonces que en el periodo 2022-2023, bueno, se lleva a cabo un gran movimiento en las instalaciones, se procede a la remodelación y al equipamiento y pues queda prácticamente como conocemos ahora el Centro Cultural. Finalmente es a partir del 17 de enero del 2024 con el nombramiento como director del maestro Alfredo Trejo Espino, cuando oficialmente inician las actividades de lo que hoy conocemos como el Centro Cultural César Sánchez Lozano. A partir de entonces, pues se han llevado a cabo actividades culturales y artísticas a través de las cuales se ha beneficiado tanto a la comunidad universitaria como a la sociedad en general. Desafortunadamente, en el mes de noviembre de 2024 fallece nuestro benefactor y bueno, la universidad el día de hoy, precisamente a mediodía, llevó a cabo un homenaje póstumo en el Salón Baltasar Muñoz Lumbier, ubicado en el Centro Cultural La Garza, en la ciudad de Pachuca, Hidalgo. A esta ceremonia, que estuvo presidida por el doctor Octavio Castillo Acosta, nuestro rector, la maestra Lidia García, presidenta del patronato, el licenciado Marco Antonio Alfaro, coordinador de la División de Extensión, y de la maestra Silvana Sánchez Elú, hija de nuestro benefactor, pues estuvo asistida por un gran cúmulo de invitados, entre ellos pues su señora esposa, la señora Gloria Elú, ex-rectores, autoridades universitarias, académicos y principalmente familiares y amigos del benefactor. En esta ceremonia, que fue por demás emotiva, se tuvo la participación del maestro Marco Antonio Alfaro, quien pues tuvo la encomienda de dar una breve relatoría acerca de la vida del benefactor y de la cual les voy a compartir una semblanza muy cortita de lo que se dijo. Para quien no tenga conocimiento de quién fue nuestro benefactor, César Sánchez Lozano nació el 12 de julio de 1936, aquí en el municipio de Zimapán. Sus padres fueron don Romualdo Sánchez y doña Evangelina Lozano. Fue el segundo de cinco hermanos que conformaron la familia. Cursó sus estudios de nivel preescolar a primero y segundo de primaria aquí en el municipio. Luego terminó sus estudios de nivel primaria en la ciudad de Pachuca. Posteriormente regresa a Zimapán y realiza los estudios de secundaria. Sin embargo, solo cursó el primer año porque sus papás lo enviaron a la Ciudad de México a la Academia Militarizada, donde concluyó estudios de secundaria e inició el primer año de preparatoria. Pero justo cuando termina el primer año, pues toma la decisión de ya no estudiar. Lo primero que hizo pues es hacer sabedor a su padre de esta decisión. Por supuesto, su papá no estuvo de acuerdo, entonces lo que hizo fue integrarlo de inmediato a trabajar en la mina como ayudante, entonces en la mina denominada San Miguel, donde aprendió básicamente todo lo que años más tarde le serviría para que junto con su hermano Antonio tomaran las riendas de la empresa cuando su señor padre fallece. Al pasar de los años, después de realizar muchos esfuerzos, él y su hermano Antonio, él en la parte administrativa, su hermano en el área técnica, pues los llevan a ampliar y a crecer su empresa minera. En el año de 1970 formó una familia con la señora Gloria Elú. Tienen dos hijos, Silvana y César, y a su vez les regalan cuatro nietas de nombres Denise, Paulina, Bárbara y Georgina. En 1987, incursión en el ámbito hotelero es cuando adquiere el Hotel de San Pedro, convirtiéndolo al pasar de los años como lo que hoy conocemos como el Hotel Royal Spa. Después, de 1973 a 1975, fue presidente municipal aquí en nuestro municipio y posteriormente también participó como vocal ejecutivo del patrimonio indígena del Valle del Mezquital. Desde el año 2000 crea una planta beneficiadora y entonces, con la participación de su familia directa, conforman lo que hoy conocemos como Minera y Beneficiadora Purísima, en donde trabajó arduamente hasta sus últimos días. Algo que también se mencionó y que no está por demás compartirlo, es que el señor César Sánchez, años atrás, fue uno de los que insistieron mucho en que la universidad abriera un espacio para los jóvenes del municipio y los alrededores, en donde pudieran tener acceso a la oferta educativa profesional, sobre todo porque le preocupaba el hecho de que no todas las familias pues tenían recursos para poder sostener a sus hijos estudiando ya sea en la capital del estado o en otros estados. Así es que parte del que por qué contamos con una escuela superior de la universidad aquí en el municipio, pues también fue obra de este gran señor. Luego del mensaje, pues se hizo entrega de un reconocimiento, el reconocimiento póstumo, y pues finalmente subió su hija, Silvana Sánchez, a dar los agradecimientos a nombre de su familia y pues a manifestar que se sentían muy honrados de que una institución como nuestra máxima casa de estudios pues le diera este reconocimiento a su papá, que bueno, aunque ya finado, sin duda pues ha dejado un legado importante no solo en el ámbito empresarial, sino también en el ámbito social y por supuesto a ellos como familia. El evento estuvo enmarcado por la participación de la Camerata de Cuerda Silvana, que bueno, realizó dos emotivas y extraordinarias interpretaciones. Hasta aquí, bueno, ya hemos recorrido un poco acerca de cómo se creó el Centro Cultural, por qué lleva el nombre de su benefactor. Y bueno, ha llegado el tiempo de irnos a una pausa comercial. Por favor, no se despegue. Continuamos aquí en su programa Frecuencia Lectora.
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14: A las 7 de la mañana.
15: Son las 6:46.
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0: Pues continuamos en su programa Frecuencia Lectora. El día de hoy estamos haciendo un recuento de lo que fue la creación del Centro Cultural César Sánchez Lozano. Antes de irnos a la pausa, les daba cuenta, grosso modo, de cómo es que se creó este espacio, quién donó este espacio a la universidad y bueno, de lo que se vivió hoy en el homenaje póstumo que se llevó a cabo en la ciudad de Pachuca, por supuesto, a nuestra máxima casa de estudios. Este espacio, entonces, se concibe como parte de la coordinación de la División de Extensión de la Cultura. Y el objetivo, que fue muy específico desde el momento en que el benefactor donó el espacio, fue el de llevar a cabo acciones que fomenten principalmente la creación y la difusión cultural y artística en sus diversas formas de expresión. Y pues la finalidad básicamente es contribuir tanto a la formación integral de los universitarios como a incrementar la identidad y la visibilidad universitaria en el municipio de Zimapán y sus alrededores. Por supuesto, este beneficio se traslada también a la sociedad en general, coadyuvando con ello pues a la misión institucional que tiene nuestra universidad. El Centro César Sánchez Lozano, para quien aún no nos han visitado y no conocen este espacio, les platico que contamos con un foro con capacidad para 100 personas, el cual está equipado con templete, vestidores, cabina de controles, equipo de audio y a partir de este año contamos con una megapantalla a través de la cual se realizan también actividades a distancia. Contamos con 3 áreas de talleres en los cuales se imparten talleres de danza, música y pintura. Y también tenemos una unidad bibliotecaria que es una extensión de la Dirección de Biblioteca Central de nuestra universidad, donde tenemos 2 servicios disponibles para ustedes. La consulta en sala, en donde contamos con más de 1,300 libros impresos, de los cuales ya les he compartido el contenido de algunos en este programa de Frecuencia Lectora. Y además también les brindamos acceso a la consulta en biblioteca virtual a través de equipos de cómputo con licencia de acceso gratuito, donde pueden ustedes utilizar buscadores y entrar a más de 11 repositorios donde pueden utilizar una amplia variedad de recursos electrónicos desde libros, fotografías, documentales y demás. Una de las primeras encomiendas que tuvo nuestro director, el maestro Alfredo Trejo Espino, fue realizar eventos en donde se presentaran los grupos artísticos representativos de nuestra máxima casa de estudios, con la intención precisamente de compartir con la comunidad la riqueza artística con la que se cuenta. Por ello, la jornada cultural del 20 de septiembre de 2024 fue la primera presentación que se llevó a cabo gracias al apoyo de la Dirección de Promoción Cultural, y en ella se presentaron la Compañía de Circo Contemporáneo de la UAE Totem y el Ensamble de la UAE de Puro Huapango. Desde entonces, las actividades han sido continuas. Por mencionarles algunas, se llevan a cabo exposiciones fotográficas del Festival Internacional de la Imagen, que es un festival que organiza nuestra universidad, y dentro de esas exposiciones se tiene la oportunidad de que los mismos fotógrafos, autores de las obras, vengan a presentar su obra e interactúen tanto con alumnos como con la sociedad en general. Este año, por ejemplo, como parte del FINI, se llevó a cabo a través de la megapantalla la proyección del cine búlgaro. Fueron 5 filmes que las autoridades de Bulgaria compartieron con nuestra universidad para que todos los asistentes pues tuvieran acceso tanto a documentales como a cine, que es característico y propio de la cultura de Bulgaria. Tenemos también actividades del cine cultural, en donde podemos ver las películas que forman parte de la Cineteca de la universidad. Transmitimos además los conciertos en vivo que se ofrecen por parte de la Orquesta Sinfónica de nuestra máxima casa de estudios. Tenemos también presentaciones editoriales. En estas presentaciones editoriales tenemos desde los mismos autores que vienen a presentar sus obras, vienen actores por parte de un programa de lectura de nuestra universidad, que vienen a compartir libros con todos los asistentes, y pues también tenemos presentación de los libros que edita la propia universidad a través de la Dirección de Ediciones y Publicaciones. Estos libros principalmente fungen como medio de divulgación científica, porque en ellos pues se contienen los trabajos que los investigadores de la universidad generan al interior. También tenemos lo que muchos conocen como las jornadas culturales, que son pues las presentaciones artísticas de los grupos representativos de la universidad. Contamos también con talleres de lectura en voz alta, círculos de lectura y café literario, entre otras actividades. Algo que es importante mencionar es que estas actividades son de acceso libre y además son totalmente gratuitas, es decir, todas aquellas personas que quieran venir a participar de todo lo que les acabo de mencionar, pues no tienen que pagar absolutamente nada, todo es totalmente gratuito. Y bueno, nuestros horarios de atención también tratamos de hacerlo lo más amplio posible para que podamos atender a toda la comunidad. Estamos de lunes a viernes de 10 a 19 horas y los sábados de 9 a 15 horas. Así es que si tú aún no has venido a visitarnos al Centro Cultural, bueno, pues esta es una invitación para que lo hagas. Tenemos actividades para ti. En breve, la siguiente semana, les estaré invitando a la inauguración de la siguiente exposición fotográfica que vamos a tener aquí en las instalaciones del Centro Cultural, para que nos acompañes o en su caso te des una escapada y puedas disfrutar de esta galería fotográfica que va a estar exhibida en el foro de nuestro Centro Cultural. Pues bueno, hemos llegado a la conclusión de este programa. Esperamos, y ahora que ya saben la historia del Centro Cultural y las actividades, pues tengamos más visitas por parte de ustedes y no nos sintamos tan solitos de repente. Por supuesto, recuerden que este legado, este espacio que nos ha donado amablemente el señor César Sánchez Lozano, pues tiene la finalidad de continuar expandiendo, construyendo y difundiendo la cultura, que es tan indispensable para la formación de todo ser humano, sea o no universitario. Sin duda, la parte cultural va a ser un elemento fundamental en nuestra identidad como individuos. Voy a dejarlos con estas palabras que forman parte del compromiso con el patrimonio mundial, que fueron dictadas en el Foro Juvenil del Patrimonio Mundial de Noruega, y dice lo siguiente: los sitios culturales y naturales forman el entorno del que los seres humanos dependen psicológica, religiosa, educacional y económicamente. Su destrucción e incluso su deterioro será perjudicial para la supervivencia de nuestra identidad, nuestro país y nuestro planeta. Tenemos la responsabilidad de preservar estos sitios para las futuras generaciones. Se despide de ustedes Imelda Cantera en los micrófonos, Eduardo Narváez en la producción y Daniela Reynoso en los controles. Por su atención, mil gracias, y los voy a dejar con este ensamble de Ennio Morricone que nos regala precisamente la Camerata de Cuerdas Hilvana de nuestra Universidad Autónoma del Estado de Hidalgo, para que se queden con un poquito de la muestra de la presentación artística que tuvimos en el homenaje de hoy. Por su atención, mil gracias.

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4: Temperatura 22 grados centígrados.
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0: Son las 7:04.
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0: Hola Dani, ¿cómo estás? Muy buen día.
1: Hola Alex, buen día. Excelente, gracias por la invitación.
0: No, a ti de verdad, gracias por acompañarnos en esta ocasión. Es un gusto compartir micrófonos contigo. Ella obviamente pertenece a este gran equipo del Centro de Educación Continua y a Distancia que pues prácticamente están a la orden con talleres, cursos, claramente en pro de la comunidad universitaria, pero también de la sociedad en general. Así que pues Dani, ¿qué te parece si iniciamos compartirles la información de cursos especiales que tenemos en esta ocasión? Y para iniciar, pues tenemos un curso para las infancias, Dani. Sabemos que ya vienen las vacaciones, sabemos que ya están próximos a finalizar este curso de este año, los pequeñines del hogar, y es por eso que tienen un curso para nosotros. ¿De qué taller se trata, Dani?
1: Sí, claro, pues tenemos un taller que se llama Inteligencia Emocional para Pequeños Líderes. Este curso va dirigido principalmente a pequeños y pequeñas de 7 a 12 años. Mencionar que pues este curso pretende desarrollar habilidades, desarrollar capacidades y fortalecerlas en cuestión de emociones, ¿sabes? Para que los niños aprendan a reconocerlas, pero de igual forma las comprendan en situaciones de la vida diaria. De igual forma, pues se les enseña a expresarlas de la manera más adecuada posible y a su vez gestionarlas para pues evitar problemas, que así lo queremos ver, mejorar esta toma de decisiones y pues de igual forma para promover el bienestar emocional, la confianza y pues estos aspectos que tienen que ver con las emociones. Este curso la verdad está muy completo, está muy padre y pues la verdad para niños es algo maravilloso porque desde pequeños nos enseñamos a regular esta parte emocional. Y pues de ahí que crezcan sin ninguna complicación para hacerlo, ¿no?
0: Y justo eso es lo que es algo interesante lo que compartes, porque hablar de emociones en esta etapa de la vida es un tema muy necesario, ¿no? Durante mucho tiempo se llegó a pensar que el desarrollo infantil pues dependía o podría depender únicamente de conocimientos académicos, pero hoy sabemos que aprender a reconocer y expresar lo que sentimos pues también forma parte de una formación integral y por supuesto formar líderes, Dani, porque es importante para la sociedad y más en esta máxima casa de estudios de la entidad que pues resulta importante e interesante que este taller justo aborde el liderazgo desde estas edades tempranas, ¿no? Dentro de todo este taller que se imparte, pues se habla de autoestima o de autoconocimiento, ¿no es así?
1: Así es, sí, contamos con todos esos temas que pues como bien lo mencionas, ya es muy importante trabajar esta parte emocional desde pequeños, pues nos ayuda, o sea, es base para construir, digamos, de alguna manera nuestro camino y pues qué mejor que aprenderlo desde pequeños.
0: Edades importantes de 7 a 12 años porque pues de acuerdo a expertos entre los 7 y los 12 años se consolidan muchas habilidades sociales y por supuesto emocionales, ¿no? Por lo que este tipo de experiencias de verdad pueden tener un impacto significativo en su desarrollo. Dani, para pues quienes ya les esté interesando saber sobre este taller y que quieran inscribir a sus pequeñas y pequeños, ¿cómo está la onda? ¿A dónde se pueden comunicar? Y principalmente los periodos, los tiempos, ¿qué fechas tienen para que lo anoten ahí en la agenda, en el calendario y no se les pase la oportunidad?
1: Sí, por supuesto. Mira, algo que se me hace muy importante mencionarles es la sede, porque este taller va a ser presencial. Entonces, nosotros vamos a impartir este taller en la Escuela Superior de Actopan.
0: Ok, nos ubicamos aquí, pues, aquí al ladito,
1: sí, justamente
0: al ladito de nosotros.
1: Así es. Entonces, vamos a estar trabajando en la Escuela Superior de Actopan, que pues nos encontramos en la carretera México-Laredo, kilómetro 120.5. Las inscripciones las tenemos abiertas a partir del 1 de junio y las vamos a cerrar el día 3 de julio, entonces todavía tienen bastantito tiempo para poder hacer la inscripción. Así es, el periodo del curso lo vamos a tener en agosto, del 10 al 24 de agosto, los días lunes, miércoles y viernes de 10 de la mañana a 1 de la tarde. Este taller tiene una duración de 20 horas y tiene un costo de $500.
0: Muy bien, creo que no siempre este tipo de cursos, de talleres, de capacitaciones y demás, pues no se deben de ver como un gasto, ¿no? Se deben de ver como una inversión y por supuesto, obviamente, pues para los pequeños, las pequeñas y que desde esta edad pues inviertan en su tiempo, ¿no? Ellos obviamente van a invertir habilidades, van a descubrir capacidades nuevas y demás, pero los papás, los tutores, quien esté interesado en inscribir a estos pequeñines, pues tendrán justo esta responsabilidad, pero por supuesto también la habilidad de

0: Ver cómo se van desarrollando justo los pequeños que estén dentro de este taller. Así que pues realizarles la invitación una vez más para que se sumen a este curso bastante importante e interesante, ¿no es así, Dani?
1: Sí, así es. Y pues verlo como una oportunidad, ¿no? A lo mejor una oportunidad de mejora o para aprender cosas nuevas, que es lo más importante.
0: Desde luego. Iniciativas como esta pues reflejan la importancia de atender el desarrollo emocional desde edades tempranas, claramente brindando herramientas que pueden acompañar a niñas y niños mucho más allá del aula, que es algo importante para que se desapeguen tantito también un poco de esta parte de la tecnología, ¿no? Que a veces pues usan el tiempo, usan las herramientas tecnológicas, pero no como deberían.
1: Sí, justamente creo que actualmente muchos papás prefieren darle el teléfono o la tableta al niño para que estén quietos un ratito, pero pues también es importante desarrollar esta parte, ¿no? Darles esa oportunidad o permitirles a ellos que aprendan otras cosas que no tengan que ver necesariamente con la tecnología y pues que a la larga les ayude en su vida, ¿no? Personal, profesional, en cualquier aspecto de la vida.
0: Desde luego, pues ahí está esta información importante, justo que este taller que se estará impartiendo en próximos meses, prácticamente en próximas semanas, pero recuerden, tienen hasta el 2 de julio. Dani, ¿algún número telefónico? Recordarles a la audiencia medios de contacto para que se puedan pedir información y pues también inscribirse.
1: Claro que sí, nos pueden escribir en nuestro correo, que es cecid-actopan@uaeh.edu.mx. Nos pueden buscar en Facebook, nos encontramos como Centro de Educación Continua y a Distancia, UAEH-CECID. O también nos pueden mandar un WhatsApp al número 771-299-9378. O también nos pueden llamar al teléfono 771-717-2000 con las extensiones 13511 o 13515.
0: Excelente información la que nos compartes, Dani, y por supuesto aquí está todos estos números de contacto, los números telefónicos a donde ustedes se pueden comunicar si es que les interesa este taller de inteligencia emocional para pequeños líderes enfocado en niños y niñas de 7 a 12 años. Un taller de verdad interesante y que pues puede ir tal vez más enfocado a personas de aquí de la región del Valle del Mezquital, que les quede cerca justo este campus de la Escuela Superior de Actopan. Pero antes de platicarles, porque también tenemos otra alternativa, porque sabemos que se acercan ya la temporada de vacaciones para los pequeños y por supuesto es importante y también es interesante saber a qué, en el buen sentido, a qué los vamos a poner a hacer, ¿no? En qué los vamos a poner a que desarrollen más habilidades, más capacidades, y el CECID tiene una opción para todas y todos ustedes. Así que vamos a hacer un corte promocional velozmente y enseguida continuamos para platicarles este otro curso que el CECID tiene para todas y todos ustedes. Continuamos.
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5: Son las 7 con 14 minutos.
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0: Ya estamos de regreso en Se Dice CECID. Gracias por estarnos acompañando y por supuesto también estar pues anotando, ¿no? Echando papel y lápiz en cuanto a todos los datos que les estamos brindando el día de hoy. Pues anteriormente, en el bloque pasado, hablamos sobre el taller de inteligencia emocional para pequeños líderes enfocado para niños y niñas de 7 a 12 años. Dani, para quienes apenas nos están sintonizando, apenas encendieron su aparato radioreceptor y pues no pudieron escuchar algo velozmente, podemos repetir las fechas de este taller, hasta cuándo tienen para inscribirse si es que así lo desean, y reiterarles en dónde se va a realizar este taller. taller?
1: Claro que sí. El taller de inteligencia emocional para pequeños líderes termina inscripciones el día 2 de julio y ese lo pueden cursar de manera presencial los pequeños en la Escuela Superior de Acto.
0: Muy bien, justo aquí prácticamente van a estar compartiendo espacio aquí al lado de Suma Radio Actopan y pues en una de esas, ¿por qué no? Hasta vengan a visitarnos, pero obviamente se inscriban, que es lo importante en este taller de inteligencia emocional. Pero Dani, para quienes no les haya agradado o les quede muy lejos o sean de otra parte de la entidad o de plano les quede más cerca justo la capital del estado, hay otra opción para los y las y los pequeños que pues están próximos a disfrutar de sus días de vacaciones y no todo es fútbol, sino también hay actividades importantes y el CECID tiene algo interesante que ofrecerles también.
1: Sí, así es. Precisamente para las vacaciones de verano vamos a contar con nuestro curso, la Universidad de los Niños. Es un curso de verano que tenemos planeado y dirigido a niños de entre 7 y 11 años. Ese curso también es de manera presencial, pero ese pues lo damos aquí en Pachuca. En las instalaciones del Centro de Educación Continua y a Distancia. Vamos a estar aquí en ese curso del 27 de julio al 21 de julio, de lunes a viernes, de 9 de la mañana a 5 de la tarde. Y pues la verdad, considerando que es una muy buena opción para esos papás o mamás que trabajan y pues no saben en dónde dejar a sus niños o no saben, como tú le mencionaste, ¿no?, qué dejarlos hacer o qué ponerlos a hacer, ¿no? Entonces, pues aquí los recibimos. Te repito nuevamente las fechas, del 27 de julio al 21 de agosto, de 9 de la mañana a 5 de la tarde, de lunes a viernes.
0: Excelente, y es que sabemos que actualmente existen cada vez más espacios que buscan complementar la formación de niñas y niños a través de experiencias prácticas y significativas más allá del salón de clases, pero sin duda, ¿no?, resulta muy interesante que una universidad como lo es la Universidad Autónoma del Estado de Hidalgo abra sus puertas a las infancias, permitiéndoles también acercarse desde temprana edad a la ciencia, la tecnología, el arte, el conocimiento y por supuesto que vayan desarrollando nuevas habilidades. Dani, pues sabemos que mínimo, aunque sea una vez en la vida de pequeños, pudimos algunos tener la oportunidad de estar en un curso de verano, pero ¿qué es lo que podrían tener pues como un plus en este curso de verano que está próximo a realizarse con ustedes? ¿Qué es lo que podría pues dejarles, más allá obviamente de esta grata experiencia, pero estos aprendizajes? ¿En qué se enfocaría este curso, Dani, para las pequeñas y los pequeños?
1: Pues mira, principalmente este curso se enfoca tal cual en la universidad. Las áreas académicas de la Universidad Autónoma vienen acá con nosotros, nos apoyan con actividades y pues estas actividades tienen que ver con todo lo que se hace en los institutos. La idea general es que los niños nos puedan conocer a nosotros como universidad, pero desde lo que se aprende aquí adentro. Vamos a contar con el apoyo de todas las áreas académicas de la universidad y pues aquí la idea es que los niños aprendan jugando, aprendan y a su vez que se diviertan y pues que en un futuro podamos ser esa opción de estudio para ellos ya una vez que conozcan todas las licenciaturas que tenemos aquí.
0: Importante, ¿no? Interesante saber y desde pequeños es como podríamos, si se permite la expresión, podría ser un mini test vocacional, ¿no? Para ver hacia dónde les gustaría irse a los pequeños, las pequeñas, porque no sé si a ti te llegó a pasar, pero de pequeño o de pequeña te decían ¿qué quieres ser de grande, no? Y tal vez era por tener ahí el vínculo con una persona de tu entorno y decir, no, yo quiero ser doctora, yo quiero ser enfermera, yo quiero ser bombero, ¿no? O así, pero esto es enfocado prácticamente más a una profesión, ¿no? O claramente por eso el nombre también de, pues, curso de verano, universidad.
1: Así es. Sí, efectivamente te digo, aquí nosotros queremos que los niños nos conozcan y pues que de aquí en algún futuro salga un médico, un gerontólogo, un comunicólogo, pues sí, realmente hacerlos parte de la comunidad y que después nos mencionen por ahí, una vez concluida su licenciatura.
0: Desde luego, importante este punto. Oye, Dani, pero para quienes tengan un poco más de curiosidad, antes obviamente de que se comuniquen con ustedes, pues una probadita, alguna estrategia, algo, un tip que les pudieras dar para quienes se vayan a inscribir a este curso.
1: Pues principalmente que vengan con todas las ganas de aprender, que no se queden con esa duda. Pues sí, el ánimo yo creo que aquí es lo principal, que se sientan seguros, que se sientan cómodos y pues prácticamente que se vengan a divertir, pero de igual forma que pues se lleven un poquito de la universidad.
0: Y es que, como bien ya lo comentabas, ¿no? Antes, además de adquirir conocimientos de este tipo de experiencias que van a permitir desarrollar sus habilidades sociales, ¿no? El trabajo en equipo, la confianza en sí mismos, acercar a las niñas y los niños a entornos universitarios, pues desde luego, ¿no? También ayuda a que visualicen justo la educación superior como una posibilidad cercana para su futuro. Ya bien lo comentabas, en un punto no muy lejano, formar a estos grandes profesionistas en nuestra máxima casa de estudios de la entidad. Y este contexto en el que se desarrolla este curso de verano, pues la gran parte de este tiempo libre a veces pues suele estar vinculado a las pantallas, ¿no? O espacios de aprendizaje interactivos donde representan una alternativa enriquecedora para el periodo vacacional. ¿Ustedes utilizan justo esta parte de la tecnología como aliada para estos cursos o lo ves como un punto aún más práctico desde la parte de vengan, vamos a explicarles y vamos a aprender nuevas cosas sin tanta tecnología? ¿Cuál considerarías que es la relación entre la tecnología y este curso de verano que está próximo a realizar con ustedes?
1: Pues mira, la verdad la tecnología sí, digamos que la tenemos presente, porque precisamente de las áreas académicas que vienen de ICBI, muchas veces nos presentan esta parte de la realidad virtual, nos enseñan esta parte de pues, como sistemas computacionales. Entonces, aquí nosotros ocupamos la tecnología como una herramienta para que los niños aprendan cosas nuevas y pues se animen, ¿no? En algún momento a quedarse acá con nosotros.
0: Desde luego, pues Dani, sin duda este curso de la Universidad de los Niños es una invitación a aprender desde la curiosidad, que obviamente en esta edad temprana, ¿no? Pues ayuda a descubrir nuevas formas de entender el mundo y también a recordar que el conocimiento también puede ser una gran aventura. Así que, Dani, pues, ¿te parece si cerramos este espacio compartiéndoles una vez más fechas, tanto del periodo como de inscripción, y a dónde se pueden comunicar para más información y, por supuesto, pues a dónde se pueden inscribir?
1: Pues bueno, las inscripciones las tenemos abiertas en este momento y terminan el día 3 de julio. El curso iniciaría el día lunes 27 de julio y concluye el viernes 21 de agosto. Si desean tener más información, se pueden comunicar con nosotras a nuestro correo, que es cecid-actualizacion@uaeh.edu.mx. De igual forma, pues nos encuentran en Facebook como Centro de Educación Continua y a Distancia UAEH CECID, también en Instagram y TikTok como @cecid-uaeh, y también se pueden comunicar con nosotros a través de WhatsApp al 771-299-9378, o bien nos pueden llamar al teléfono 771-717-2000 en las extensiones 13511 o 13515.
0: Excelente, Dani. Y ya nada más para contexto, compartirles también que este curso se estaría impartiendo en la ciudad de Pachuca, ¿es correcto?
1: Así es. Vamos a estar aquí en Pachuca. Nosotros nos ubicamos en el Boulevard Luis Donaldo Colosio, número 184, Colonia Prichacón, y pues, digamos que sí, esta es la sede principal del Centro de Educación Continua y a Distancia.
0: Excelente, pues, de esta manera vamos a llegar al final de ese espacio Se Dice Ceci del día de hoy, pues después de haberles compartido información importante respecto a dos cursos, talleres también se imparten en este centro de educación continua y a distancia. Uno fue el taller de inteligencia emocional para pequeños líderes, el cual pueden inscribirse hasta el próximo, bueno, tienen fecha límite hasta el 2 de julio. Y por supuesto este del que estuvimos platicando en este bloque, curso de verano Universidad de los Niños, y que tienen también hasta el próximo 3 de julio para que se registren. Pues Dani, fue un placer compartir contigo este espacio y por supuesto compartirle a la audiencia estas alternativas para que utilicen el tiempo de manera sana, de manera viable, para que desarrollen habilidades, capacidades y por supuesto se acerquen a esta gran Universidad Autónoma del Estado de Hidalgo. Dani, pues fue un placer haber compartido el día de hoy este espacio contigo. Deseo que sigas teniendo un excelente día y nos escuchamos muy pronto en este espacio Se Dice Se Sí.
1: Claro que sí, muchísimas gracias por la invitación y pues estamos para servirles a todos. Muchas gracias.
0: Daniela Flores, también integrante importante de este equipo del Centro de Educación Continua y a Distancia, que justo siempre nos traen información interesante para pues que ustedes tengan a la mano estos cursos, talleres y capacitaciones. Al micrófono Alejandro Ángeles, a nombre de la titular de este espacio Se Dice Cecil, Cecilia Pacheco, nos escuchamos en la próxima ocasión. Que sigan teniendo un excelente día.
2: 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Nos escucharemos la próxima semana en una nueva emisión de

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7: Son las 7 con 30 minutos.

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8: Son las 7 con 45 minutos.

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1: Temperatura, 21 grados centígrados.
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3: Son las 8 con 8 minutos.
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0: Hola, bienvenidos a Biotecno, Agronomía, Sustentabilidad y Desarrollo. Mi nombre es Josefa Espitia y los invitamos a que nos escuchen en Radio Universidad San Bartolo en el 99.7 de su FM. También estamos en Radio Universidad Huejutla en el 99.7 de su FM. Agradecemos todos los comentarios vertidos hacia este programa y los invitamos para que se comuniquen con nosotros nuevamente a nuestros WhatsApp. Para San Bartolo, nos pueden escribir al 771-111-5629 y para Huejutla se pueden comunicar al 7712-987497.
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0: El día de hoy vamos a hablar de la clasificación de la biotecnología según el impacto que tienen con los usuarios, ¿no? Entonces, esta surge a partir del 12º Congreso Europeo de Biotecnología en el 2005. Tiene que ver directamente con la clasificación que se ha dado respecto al impacto directo con la humanidad. Entonces, existen diversos colores, como son el blanco, el gris, el verde, el marrón, el azul, el violeta, el rojo, el dorado, el amarillo y el negro, y cada uno tiene una connotación. Recordemos que la biotecnología es cuando obtenemos un bien o un producto o un servicio empleando un ser vivo. Entonces, la biotecnología blanca va a hablar acerca de la mejora de los procesos bioindustriales. Quiere decir que va a tomar aquellos procesos que ya existen y va a tratar de mejorarlo, por ejemplo, cuando nosotros utilizamos una materia prima que va a disminuir el impacto ambiental de este bioproceso, o nosotros disminuimos el consumo de energía, o también nosotros podemos utilizar energías alternativas para este bioproceso. La biotecnología gris es aquella que se utiliza para mejorar el ambiente. Aquí en Biotecno ya hemos hablado, por ejemplo, de la biorremediación. Esta puede ser del agua, del suelo o del aire, y puede ser a través del empleo de micro o macroorganismos. Cuando hablamos de microorganismos nos referimos, por ejemplo, a aquellos que son como las

0: algas, o pueden ser también los hongos, ¿no? Hay algas microscópicas, recordemos esta parte. También podemos emplear bacterias, pero cuando nosotros hablamos de macroorganismos, pues vamos a estar utilizando principalmente plantas.
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0: En cuanto a la biotecnología verde, es aquella que comprende las aplicaciones en agricultura, mejoramiento de cultivos. Recordemos que la biotecnología como agricultura es la más antigua de todas. Surge cuando los hombres dejan de ser nómadas y se convierten en sedentarios. De esta forma, a través de la agricultura se obtuvo un bien o un servicio para la humanidad. Es a principios de 1900 cuando justamente los agrónomos comienzan a emplear el término de biotecnología derivado de este uso y servicio. Entonces, hoy en día también sabemos que se pueden hacer modificaciones genéticas o también se pueden hacer como implementaciones de microorganismos con animales, con insectos, para la mejora de cultivos, independientemente de que se modifique o no genéticamente el cultivo y obtener mayores rendimientos o mayor resistencia a algunas plagas o algunas enfermedades, ¿no? Y también, por ejemplo, mayor resistencia al estrés de estos cultivos cuando hablamos de una sequía o cuando hablamos, por ejemplo, también de un cambio brusco de temperatura. Existe también la biotecnología marrón y esta es la que va a utilizarse con aplicaciones veterinarias, ¿no? Por ejemplo, muchos lo están utilizando ahorita para disminuir el impacto de las emisiones gaseosas de efectos invernaderos y así generar una producción veterinaria sustentable y amigable con el ambiente para los consumidores. También tenemos así la biotecnología azul. Esta se aplica en ambientes marinos o acuáticos. México sabemos que cuenta con bastantes mares y ríos y colindancias con dos océanos y esto hace una gran oportunidad para el desarrollo de este tipo de biotecnología con los seres marinos. También existe la biotecnología violeta, que es la que abarca las áreas de la propiedad intelectual y bioseguridad. Esta ha tenido un gran auge en los últimos años porque va ligada directamente con la bioética. Tan solo recordemos los diferentes tipos de vacunas que surgieron con la pandemia y las pruebas que van dirigidas por etapas para garantizar la inocuidad de la aplicación de estas vacunas en seres humanos, ¿no? Entonces, ¿cuáles son las etapas? ¿Por qué no se puede aplicar directamente a los humanos? ¿Cuáles son las implicaciones de bioseguridad que se deben tomar en cuenta? Pero asimismo también cuando estas suelen ser patentadas, ¿cómo es esta propiedad intelectual? ¿Cómo puedes tú ahora ser dueño de un organismo o una modificación genética que se ha hecho al mismo? Entonces, toda esta parte la va a estudiar la biotecnología violeta. En cuestiones de biotecnología roja, se define como aquella que comprende todas las aplicaciones relacionadas con la salud humana. También es conocida como la biotecnología médica. Aquí podemos hablar del desarrollo, por ejemplo, de algunas moléculas específicas como puede ser la insulina o también pueden ser también algunos órganos completos o algunas tecnologías, por ejemplo, para evitar que ya se utilicen suturas, ¿no? Y se utilizan pegamentos médicos o algunos implantes de córneas. En fin, esta gran diversidad de la biotecnología relacionada con la salud humana, recordemos, es la biotecnología roja. Existe también la biotecnología dorada, que es aquella que está basada en la bioinformática y la nanotecnología. Entonces, algunos recubrimientos, algunas aplicaciones son en muy pequeñita proporción y también deben hacerse de forma simulada. Esto se aplica bastante, por ejemplo, para el diseño de proteínas y el diseño de enzimas con diversas aplicaciones como las otras, pero el diseño en sí se va a llevar a cabo dentro de esta categoría que es la biotecnología dorada. La biotecnología amarilla es aquella con aplicaciones en la industria de los alimentos. Entonces, aquí lo que podemos hacer es ver cuál es el origen, cuál es el impacto ambiental, cuáles son las implicaciones en la salud humana, ¿no? También cuáles son las características sensoriales, las características físico-químicas, todo el valor y el aporte nutrimental, el impacto que también puede llegar a tener a los consumidores, es decir, todo lo que tenga que ver con el diseño de alimentos es biotecnología amarilla. Existe así también otra categoría que es muy poco vista, que es la biotecnología negra. Esta tiene que ver con bioterrorismo o biocrímenes. Entonces, por eso es como no nombrada incluso por varios autores. Sin embargo, sí existe. Es algo que no es ético, pero que sí debe de tomarse en cuenta, sobre todo para evitar que este tipo de ataques sucedan. No estar en pleno conocimiento de cómo pueden suceder estos ataques y evitar que sucedan, o si ya sucedieron, cómo manejar correctamente esta contingencia y así evitar el mayor daño a la población.
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0: Pues agradecemos, sigan con nosotros aquí en Biotecno. Esta fue una edición especial. Los esperamos aquí como cada lunes, con repetición los domingos. Esto fue Biotecno, agronomía, sustentabilidad y desarrollo. Mi nombre es Josefa Espitia y los invitamos a que nos escuchen en Radio Universidad San Bartolo en el 99.7 de su FM. También estamos en Radio Universidad Huejutla en el 99.7 de su FM. Comuníquense con nosotros, mándenos un WhatsApp para San Bartolo 771-111-5629 y para Huejutla 7712-987497. Síganos en redes, estamos en Facebook como Radio UAEH San Bartolo y Radio UAEH Huejutla 99.7. También recuerden que pueden escucharnos desde cualquier parte del mundo en nuestras páginas www.uaeh.edu.mx/San Bartolo Radio y www.uaeh.edu.mx/Huejutla Radio. Esta es una producción del Sistema Universitario de Medios Autónomos. 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Los horarios para Biotecno son los días lunes en San Bartolo a las 2:30 de la tarde, con repetición los domingos a las 9:30 de la mañana, y en Huejutla nos puedes escuchar los días lunes a las 10:15 de la mañana. Agradecemos a René Martínez, quien siempre nos está apoyando en la producción y en los controles. Que tengan un excelente día y nos quedamos aquí con esta programación que ha sido diseñada especialmente para ustedes. Hasta luego.

0: Esto es todo por el día de hoy en Biotecno. Nos escuchamos en el próximo programa.
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2: Son las 8:20.

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2: Son las 8 con 41 minutos.
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2: Son las 8 con 41 minutos.

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2: Temperatura 20 grados centígrados.
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6: Por acompañarnos en Suma Noticias, emisión nocturna a través de las 6 frecuencias de Suma Radio y del 13.1 canal de la Universidad Autónoma del Estado de Hidalgo. Esta noche le informo que la Universidad Autónoma del Estado de Hidalgo ha compartido que recibió más de 43 millones de pesos por concepto de daños y perjuicios derivado de un juicio mercantil promovido contra HSBC. Esto en nuestro país. De acuerdo con la institución, este recurso se suma a los más de 473 millones de pesos recuperados previamente por intereses no cubiertos en su totalidad. La máxima casa de estudios señaló que el resultado respalda las acciones emprendidas para la defensa de su patrimonio y fortalece la solidez de sus finanzas. Elementos de bomberos y personal de protección civil atendieron un incendio registrado en una vivienda del fraccionamiento Paseos de Chavarría en Mineral de la Reforma. Las autoridades informaron que no se reportaron personas lesionadas, únicamente daños materiales. 5 personas resultaron lesionadas tras un accidente registrado la mañana de este martes sobre la autopista México-Tuxpan. De acuerdo con los primeros reportes, el percance involucró un tráiler y un autobús de pasajeros en un choque por alcance. Paramédicos brindaron atención a los afectados, mientras que elementos de la Guardia Nacional realizaron las diligencias correspondientes. Este martes se registró un accidente en el cruce ferroviario de la carretera Tula-Tlahuelilpan a la altura de la comunidad de Teocalco en Tlaxcuapan. De acuerdo con los primeros reportes, un vehículo particular fue impactado por una locomotora, resultando lesionada la conductora de la unidad. Paramédicos brindaron atención prehospitalaria y la trasladaron a una unidad médica para su valoración. La educación vial parece que es el talón de Aquiles de muchos automovilistas en la zona metropolitana. A través de un video difundido en redes sociales, se observa un automovilista invadiendo el carril confinado del transporte metropolitano y posteriormente incorporándose de nuevo a la circulación de manera irregular. Escenas como estas seguro observas diariamente. Mientras seguimos sin orden, esto en cuanto a la exclusividad de este carril. A una semana de la incorporación de nuevas unidades e imagen en el transporte metropolitano de Hidalgo, comienzan las opiniones de las y los usuarios. ¿Cuál es el balance sobre estos cambios?
7: Sí, bueno, con respecto a las anteriores no he visto mucho cambio. Lo más relevante que he visto incluso ha sido el color. Así que últimamente no las he usado, siendo para ser honesto, pero no he visto mucho cambio.
8: Deberían de existir como corridas más seguidas, debido a que cuando son horas picos que vamos a la escuela, al trabajo, no hay las suficientes unidades para desahogar toda la gente que toma ese medio de transporte.
9: Más que nada para los discapacitados, veo que están un poquito más equipadas.
10: Mejoró un poco, ya hay más espacio para nosotros los adultos.
7: Creo que sería importante también invertir en la capacitación de los conductores de las unidades en este caso.
9: Yo siento que no todavía la bien capacitados para más que nada las distancias. las distancias de frenado.
10: Que haya más unidades.
11: ¿Cuánto sería el plazo correcto para empezar a evaluar su desempeño?
8: Yo creo un plazo correcto sería un mes, y ya debido ahí pues empezar a corregir, ¿no? Que en qué estamos fallando, qué es lo que se requiere, que la población, más que nada como los niños, toda la gente que salen esas corridas desde el centro hasta el sur.
9: Estamos bien, más que nada no es una ciudad tan grande como para meter más. Imagínate, si así es, hay tráfico, yo que está bien.
6: Tras las protestas del personal de salud del ISSSTE en Pachuca, pancartas de trabajo bajo protesta continúan colocadas en las inmediaciones del Hospital Columba Rivera. ¿Cómo avanzó el tema? Frida Morales tiene los detalles.
12: Las pancartas y lonas continúan colocadas a las afueras y en los cristales de las instalaciones del Hospital del ISSSTE Columba Rivera. Esto luego de que el pasado viernes personal de guardias y de fines de semana realizó una protesta en donde cerró el Boulevard Felipe Ángeles, justo a la altura de este hospital de la dependencia federal. Esto porque exigen diferentes cosas. La primera es que se cuente con los insumos suficientes para que el personal de salud pueda realizar sus labores correspondientes. Pero también una muy importante es el adeudo de hasta 3 quincenas. Es importante precisar que son cerca de 300 personas que se dedican a cubrir las guardias y los fines de semana las que han resultado afectadas. En ese sentido, el día de ayer el personal inconforme colocó las pancartas que se encuentran a mis espaldas para pedir la destitución de la subdirectora administrativa. Luego de 5 horas de reunión realizadas en las instalaciones de la representación estatal del ISSSTE, llegaron al acuerdo de la destitución de la funcionaria federal. Así también acordaron despedir a 4 elementos de seguridad que se encontraban al interior del hospital y quienes agredieron a personal de salud. También es importante señalar que en las protestas realizadas el pasado viernes, el mismo personal de salud resultó herido, por lo que piden que se le dé seguimiento a este caso. Nosotros le daremos seguimiento para ver cómo avanzan esos trabajos y si en próximos días ya pudieron quitar estas pancartas, sobre todo para saber si ya existió la remoción de la funcionaria y también ya se realizaron los pagos correspondientes.

0: Yatipán permanece bloqueada, mientras que en Tenango de Doria hay riesgo de deslizamientos y cierre de accesos. Hasta ahora el 42% del material derrumbado ya fue retirado. En Progreso de Obregón, el parque ecoturístico El Río fue cerrado de manera temporal debido al incremento del caudal provocado por las recientes lluvias. Las autoridades advierten sobre el riesgo en la zona y llaman a la población a evitar acercarse a ríos, corrientes de agua y áreas inundadas. Habitantes de la colonia Doctores en Pachuca señalan falta de atención y riesgo constante en la calle José María Bandera, derivado de los baches que llevan ya años sin ser atendidos.
1: La calle José María Bandera, ubicada en la colonia Doctores de la capital hidalguense, parece haber quedado en el olvido, ya que vecinos y vecinas de esta unidad habitacional señalan que los baches son una constante. Mencionaron que en meses anteriores las autoridades municipales vinieron a reparar y a bachar algunas calles aledañas de esta colonia. Sin embargo, esta calle, que está muy cerca del viaducto Javier Rojo Gómez, ha sido ignorada. Este problema ya lleva varios años así, y con las lluvias que se han presentado en las últimas semanas, el problema se agrava. A mis espaldas se encuentran al menos 4 baches de grandes magnitudes que hacen que las combis del transporte público, así como los automovilistas, y también aquí hay muchas escuelas cercanas, tengan que reducir la velocidad. Claro, es una colonia, sin embargo, esto genera mayor tráfico. Hacemos un llamado a las autoridades para que se den una vuelta por esta parte de la colonia Doctores, que todavía no le han hecho caso.
0: Al sur de Pachuca, la colonia Venta Prieta, el riesgo es constante por la tapa de un registro de drenaje que se encuentra rota. Este es un problema que lleva años. Platicamos con vecinos de la zona, quienes señalaron que los reportes se han realizado, sin embargo, no hay una solución definitiva.
2: Ese registro ya tiene historia. Son varios años que vienen y la arreglan. Sí, viene casi, la arreglan, pero yo creo que no le meten el material que debe de ser, porque duran 4 meses, 5 meses, 6 meses y vuelve a ser. Y entonces, pues, ¿qué es lo que hace? Provoca accidentes, tanto de los vecinos que van saliendo como los que vienen sobre la carretera México-Pachuca. Ese problema no es de ahorita. Sí, supuestamente están viniendo a arreglarlo, pero vienen, insisto, lo destapan y lo dejan sin señalamiento y sin nada ahí. Los que vivimos aquí, cada rato oímos el trueno, ¿no?, de los carros, de las llantas, o los, inclusive los golpes que se dan. Que revisen, una vez que manden a arreglar esto, pues que vengan y que chequen, o que sea de la calidad y de la pues lo que marca la norma, ¿no?, para un registro de esas características, porque antes no pasaban carros de volteo, trailers, pasaba puro coche, entonces no había problema.
0: La recién renovada calle Ocampo, ubicada en el centro histórico de Pachuca, se ha convertido en un foco de inconformidad para transeúntes y comerciantes, ya que posterior a la remodelación y con la presencia de intensas lluvias, esta emblemática calle parece convertirse en un río difícil de cruzar. Raúl Padilla nos tiene la información.
3: Nos encontramos en la calle Ocampo, la cual, pese a haber sido recondicionada no hace mucho, ya ha quedado en evidencia. Esto debido a que cuando hay temporadas de lluvia se convierte en un río turbulento que impide el tránsito tanto para peatones como para vehículos. Pero sin duda alguna los más afectados han sido los comerciantes. Escuchemos sus opiniones.
4: Pues sí, nada más la coladera no es suficiente. Entonces se encharca mucho el agua aquí, en esta parte de ahí.
5: No, todas esas coladeras se tapan. La de allá todas se destapan y antes nada más era una. Ahora son todas las, se destapan y todo huele muy feo el agua del drenaje cuando llueve.
6: Las coladeras no fueron suficientes lo que pusieron ahorita, porque inclusive había más coladeras a las esquinas, pero pues, yo pienso que así venía el proyecto del ingeniero que trabajó aquí.
5: Allí quedó hondo para acá y ahora todo el agua se viene para acá. Se sube a las banquetas y antes no se subía, y queremos que suban la banqueta ahí un poco más. No, pues, huele muy feo, todo es agua de drenaje, todo sube aquí en la banqueta. Por eso queremos que, ¿de qué sirve que la arreglaron si no quedó?
0: Esta noche en Sinapsis, el doctor Julio César Becerra Pozos nos explica qué es la antropología de la noche.

Lino. En mi grupo de trabajo en la Universidad Autónoma del Estado de Hidalgo, la pensamos como un espacio social y dinámico que se construye por quienes participan de ella. Un punto de encuentro y diversidad catalizado por clase, género y edad, en que se entremezclan generaciones, gustos y territorialidades. Así, aunque las investigaciones sobre el espacio nocturno son un tema aún emergente, partimos del reconocimiento de la noche como complementaria a la estructura diurna, tanto en un sentido práctico como simbólico. Concepción que reconoce el carácter interconstruido e irrevocablemente codependiente a la reproducción social entre los usos y significados tanto del día como la noche. Aunque dicha significación en diversas ocasiones llega a concebirse desde el Estado, las élites conservadoras y el imaginario colectivo, más que como un complemento, como una condición cuasi residual. Ejemplo de ello lo podríamos encontrar en las fronteras morales y estigmas asociados a la opción menos honrosa que representa cursar secundario o bachillerato en el turno vespertino y la escuela nocturna. Así, desde la antropología de la noche, se busca romper ese prejuicio que margina el trabajo durante esta temporalidad, el cual llega a ser visto como indecoroso, al poder tratarse de trabajo sexual, entretenimiento para adultos, economía del tiempo nocturno, artistas de burlesque, etc. Para el escenario predilecto de la paralegalidad, el crimen y la violencia más cruenta, bastaría pensar en alguna de las cientos o quizá miles de escenas en que se ha representado la noche en la cinematografía de acción. Asimismo, se procura romper el sesgo discriminatorio hacia quienes laboran y participan de ella. Gracias por tu atención y hasta la próxima.

0: cuenta regresiva está a punto de finalizar y el Mundial ya está a nada de iniciar. En Suma TV nos preparamos para llevar una cobertura especial de este evento que captará la atención del mundo entero. Para conocer los detalles, escuchemos a Abel Espinosa, productor de Suma TV.
1: Vamos a tener una cobertura especial en el partido inaugural el día 11 de junio de México contra Sudáfrica. Vamos a tener unos enlaces en vivo por redes sociales, así que estén pendientes en Facebook, TikTok e Instagram. Vamos a tener ahí entrevistas con asistentes, con aficionados, qué es lo que opinan las personas. Esto lo vamos a hacer desde las inmediaciones del Estadio Azteca y de algunos fanfest. Vamos a tener igual algunas dinámicas con los asistentes. Si saben de cultura de los mundiales, vamos a hacer por ahí unas preguntas y en sí es como de manera general lo que vamos a realizar en esa cobertura. Aproximadamente llevamos un mes llevando esta planeación, armando esta logística, porque es por el evento, que la magnitud que tiene, la planeación debe ser muy exhaustiva, muy ardua, para poder tener cada detalle del mundial. Y de personas que van a participar, somos aproximadamente 15 personas, las que vamos a estar detrás de esta cobertura ahí en Ciudad de México, en el Estadio Azteca y en los puntos importantes de la ciudad.
0: El danzón y la música en vivo se apoderarán del Centro Cultural Universitario La Garza. Este miércoles 10 de junio disfruta de una tarde para bailar, convivir y recordar al ritmo del ensamble universitario Leví. La cita es a las 5 de la tarde y la entrada es libre. La música de cámara llegará al Museo Casa Grande este 12 de junio a las 4:30 de la tarde con el recital de chelo de la cátedra de la maestra Gloria Lisbeth Sotomayor. Una oportunidad para disfrutar del talento de jóvenes intérpretes y de la riqueza sonora de este instrumento en un espacio dedicado al arte y la cultura. Los amantes de la música tienen una cita este 11 de junio en el Instituto de Artes de la Máxima Casa de Estudios. Disfruta de un recital de violonchelo en el auditorio de esta unidad académica a partir de las 3:30 de la tarde. La entrada es libre. La Universidad Autónoma del Estado de Hidalgo rindió homenaje póstumo a don César Sánchez Lozano, reconociendo su legado y las aportaciones que hicieron posible el impulso de proyectos culturales y de comunicación en beneficio de la comunidad hidalguense.
2: Don César Sánchez Lozano, originario del municipio hidalguense de Zimapán, nació el 12 de julio de 1936. Destacado como un prominente empresario del sector minero y servidor público, consolidó un legado de perseverancia y responsabilidad social en su región. Su vocación altruista lo llevó a convertirse en uno de los principales benefactores de la Universidad Autónoma del Estado de Hidalgo, institución que hoy agradece profundamente su visión para fortalecer el desarrollo y expansión de esta máxima casa de estudios.
3: Don César Sánchez Lozano encarnó una historia de esfuerzo que con el paso de los años se convirtió en un ejemplo de perseverancia, visión y responsabilidad social. La Universidad Autónoma del Estado de Hidalgo

0: Este 9 de junio se llevó a cabo una ceremonia de reconocimiento póstumo para honrar su distinguida trayectoria. El acto incluyó la lectura de su semblanza y la proyección de un videomensaje por parte del exrector, el licenciado Gerardo Sosa Castelán, con quien visualizó en conjunto la necesidad de fundar una escuela superior en Zimapán. Estas gestiones se cristalizaron en la creación del Centro Cultural Universitario, que hoy lleva el nombre de Don César Sánchez, así como en las instalaciones de Suma Radio Zimapán. Durante el evento, también se extendió el reconocimiento a su esposa e hijos, quienes agradecieron profundamente el tributo.
1: Que sea esta universidad quien lo recuerde y lo reconozca, le da a este momento un significado especial. El reconocimiento no solo a una trayectoria, sino a una manera de vivir con propósito. Mi padre fue un hombre de voluntad firme. Nos enseñó que los sueños no se alcanzan por casualidad. Tenía una manera muy clara de mirar la vida. No desde la comodidad, sino desde la responsabilidad. Y cuando llegaban momentos complejos, porque siempre llegan, nunca lo vi rendirse, al contrario, solía convertir los obstáculos en una escuela. Deseo que la trayectoria de mi padre inspire a las nuevas generaciones, a los jóvenes a perseguir sus sueños con carácter, preparación y disciplina, sin atajos, pero sin miedo.
0: Esta es la vida de un hombre cuya vocación marcó una clara distinción en la entidad hidalguense y a quien la Universidad Autónoma del Estado de Hidalgo recordará siempre como un aliado inquebrantable.
2: La figura de Don César representa una muy significativa llamada a poner atención

con imágenes de Darío Rivera y Saúl Padilla, reportó para Somo Noticias Gonzalo González.

0: En el marco de la renovación del Comité Ejecutivo del SUTE UAEH para el periodo 2026-2030, en Suma Noticias abrimos este espacio a las distintas planillas participantes para que den a conocer sus propuestas y prioridades. Como parte de nuestro compromiso con la pluralidad y la transparencia, esta noche nos acompaña Gustavo Acosta Agiz, representante de la planilla verde, a quien le damos la bienvenida y nos gustaría que nos compartiera cuáles son los principales ejes de su plan de trabajo y de qué manera responden a las necesidades actuales de las y los trabajadores universitarios.
1: Gracias, buenas noches por la invitación a este programa. Y bueno, nuestro plan de trabajo, uno de los ejes principales es tener a bien llevar a cabo la transparencia del sindicato. Es una parte importante dentro de nuestras actividades. Otra demanda que nos han hecho nuestros compañeros es llevar a cabo la defensa de nuestro contrato colectivo de trabajo, en el cual dejar de que ya no se pierdan esas prestaciones que ya tenemos de muchos años y que permitan seguir logrando mantener y superar esas situaciones. Por otra parte, otras de la demanda que nos hacen los trabajadores es llevar a cabo pues una revisión contractual en la que permita acrecentar esos derechos fundamentales dentro de él.
0: ¿Cómo planean fortalecer la comunicación y el vínculo entre el sector que estarán defendiendo? Hablamos de los administrativos y, por supuesto, nuestras autoridades educativas.
1: Principalmente nos han hecho mención que necesitan regresar lo que son las asambleas generales, que conocer de viva voz cuáles son las propuestas que el sindicato está haciendo, pero no nada más ello, hacerlos partícipes en esas propuestas para llevar a una mejora contractual. Esa es una de las partes que fundamentales. También tendremos que visitar los lugares para oír, escuchar las necesidades de cada uno de los trabajadores. Es importante que ellos participen porque de alguna u otra forma se va a enriquecer ese contrato colectivo que de alguna parte necesitamos. Es por ello que pues estaremos visitando constantemente pues las áreas de todas las delegaciones. Asimismo, pues la tecnología avanza cada día y pues estaremos virtiendo comunicación mediante ella.
0: También nos gustaría que nos pudiera compartir en esta noche el trabajo que están realizando. Pues entendemos que busca fortalecer este vínculo entre el Comité Ejecutivo y la base trabajadora. Esta convocatoria como tal pues indica que buscan la experiencia y la trayectoria sindical como requisito para participar. En este contexto, ¿cómo respalda la experiencia de su planilla la capacidad para representar los intereses de los agremiados?
1: Bueno, el respaldo de todos mis compañeros pues ya tienen años de antigüedad dentro de esta institución. Y el respaldo es el conocimiento del contrato colectivo de trabajo, de la Ley Federal de Trabajo, y eso permite que nosotros podamos solucionar cualquier problemática que se presente. Yo, su servidor, pues llevo 33 años laborando aquí en la institución y que tengo la licenciatura en contaduría, una especialidad en administración de personal, y actualmente estoy estudiando derecho. Llevo el tercer semestre.
0: También nos gustaría que nos compartiera, por favor, qué acciones proponen para garantizar la transparencia, la rendición de cuentas y la participación de las y los trabajadores en la vida sindical.
1: Bueno, como comentaba hace un momento, pues para lo que es la transparencia, pues tenemos que hacer un sistema en el cual pues el trabajador, mediante su número de empleado, pueda ascender a la parte de cuáles son los gastos que se están llevando dentro del sindicato. Esa permitirá conocer de viva voz o inmediatamente la información, tanto los ingresos como los egresos y el saldo que tiene cada cuenta de nuestro sindicato.
0: En caso de resultar electos, ¿cuáles serían sus prioridades durante los primeros 100 días de gestión y qué resultados esperan alcanzar en este periodo?
1: Bueno, primero que nada, pues sería lo que es la revisión salarial. En esa parte, pues tenemos ya realizado un proyecto para que el tabulador beneficie a todos los trabajadores. Es bien cierto que es complicado porque el país tiene una problemática económica. Si es bien cierto, actualmente, pues el presupuesto que solicitó la universidad no fue al 100%, y no nada más en la universidad, en todas las instituciones del país les bajaron ese presupuesto. Entonces tenemos que buscar los mecanismos, fortalecerlos mediante proyectos para que puedan esos recursos llegar directamente a nuestro sindicato.
0: Pues muchísimas gracias por estar con nosotros, Gustavo. Deseamos que tengan suerte y continuamos con más en unos instantes en Suma Noticias, emisión nocturna.
2: Órganos de control y vigilancia en instituciones de educación superior se reúnen en la Universidad Autónoma del Estado de Hidalgo.
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1: Son las 9:29.

0: Noticias de paternidad, ¿en qué va la iniciativa? 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
1: Gracias por continuar con nosotros en Soma Noticias, emisión nocturna. Le comparto que la Universidad Autónoma del Estado de Hidalgo fue sede de la 64ª Asamblea de la MOCVIES, un encuentro que reunió a responsables de control y vigilancia de universidades públicas del país para analizar los retos actuales en materia de transparencia, fiscalización e inteligencia artificial. Para hablar de los acuerdos y desafíos, nos acompaña esta noche la maestra Jania Ingrid Salinas González, Contralora General de la máxima casa de estudios de la entidad. Maestra, bienvenida a este espacio y por favor compártanos, ¿cuáles fueron las principales conclusiones que deja esta Asamblea Nacional?
2: Muy buenas noches, muchas gracias por el espacio. Pues de las principales tareas que nos deja esta Asamblea General Ordinaria de la MOCVIES es implementar herramientas que nos permitan a los órganos internos de control de las universidades del país dar la certeza a nuestras universidades que estamos haciendo las cosas de manera correcta, ratificar el por qué las universidades autónomas justamente debemos conservar esta autonomía dentro de nuestra organización, porque nosotros somos los responsables de dar la credibilidad en el ejercicio y uso de los recursos.
1: Me gustaría también que nos compartiera parte fundamental de este encuentro, pues son los participantes, quiénes estuvieron, de dónde vinieron y también cómo refuerza esta sinergia entre instituciones.
2: La institución actualmente la integran un total de 49 universidades del país. Al inicio de la asociación solamente estaba integrada por órganos de control de las IPES, es decir, de las universidades autónomas. Como lo sabemos, el país también ha considerado hoy nuevas ofertas educativas. Hoy se han incorporado a esta asociación las universidades interculturales, universidades que también la política del país ha creído necesarias. Creo que es muy, muy importante referir que el que las universidades del norte del país, del centro del país y del sur del país converjamos dos veces en el año, pues nos hace analizar cómo es que la política nacional hoy en materia de uso de recursos de este tema que hoy está por nuestro país muy en boga, que es el plan de austeridad, la parte de la rendición de cuentas, la contabilidad gubernamental, la fiscalización. Pues bueno, el día de hoy el converger todos pues nos ayuda mucho a compartir estas experiencias que tenemos primero al interior de los órganos internos de control, al estar supervisando, auditando, llevando el control de nuestras universidades, así como la experiencia que tenemos con los órganos de fiscalización superior, tanto de los estados como de la federación.
1: Creo que eso es también muy interesante, pues hubo mesas de trabajo, como nos lo está compartiendo maestra. ¿Qué buenas prácticas o experiencias se están destacando que se replican ya en otras universidades? Entiendo que este intercambio permite también conocer cómo se trabaja y con ello pues adquirir nuevas opciones.
2: Fue muy interesante porque, como el tema central de esta asamblea, pues es la relevancia que tenemos los órganos internos de control en las universidades públicas del país. Pues bueno, empezamos con un tema bien importante que es la parte de la ética, la parte de los derechos humanos en las universidades, esta obligación hoy que tenemos humana, pero también hoy también muy, muy, muy legal, que nos ha pues ya ha establecido la Secretaría de Educación Pública en estos anexos de ejecución, en donde tenemos que tener mucho cuidado de proteger a la integridad de nuestro estudiantado, de el personal de la universidad. Pues bueno, empezamos con ellos, muy, muy interesante. Tuvimos también como invitados a pues gente que vino de la Auditoría Superior de la Federación, estuvo con nosotros también de la Secretaría Anticorrupción y Buen Gobierno, de la Dirección General de Transparencia. Pues bueno, hoy hablando de este sistema de transparencia que tuvo una modificación en los últimos años, en donde desaparecen estos institutos autónomos y hoy ya están incorporados a las diríamos a la Secretaría Anticorrupción y Buen Gobierno, a las secretarías de los estados, y hoy en donde nos pues ya nos dicen que los órganos autónomos de las universidades, pues seremos quienes tendremos que resolver estos procedimientos, de estos recursos de revisión en materia de transparencia. Pues digo, el día de hoy estamos asumiendo responsabilidades al reunirnos y justamente al compartirnos esas buenas prácticas. ¿Qué es lo que hace la Universidad Autónoma que nos gustaría que viera la Universidad Autónoma de Chapingo, de la Universidad de Sinaloa, la Universidad de Nayarit? Son algunas universidades que en algunos momentos han tenido debilidades en las administraciones y que nosotros como pares también estamos obligados a compartir con ellos. Y también en algún momento aprender de universidades que también tienen una trayectoria, la Universidad de Guadalajara, que también estuvo con nosotros, la Universidad de Guanajuato, la Universidad de San Luis, la Benemérita Universidad de Puebla, bueno, pues por compartir algunos, porque compartirte que estuvieron un total de 39 universidades durante el 3, 4 y 5 de junio aquí en nuestra universidad. Entonces, el tener, el compartir estas buenas prácticas nos fortalece a todas las universidades.
1: Pues maestra, muchísimas gracias por estar con nosotros, enhorabuena por esos trabajos, y también permítame compartir que dentro de este contexto, fortalecer la confianza ciudadana de las universidades es uno de los principales retos que enfrentan las instituciones de educación superior. Así lo señaló Elizabeth García Uribe, vicepresidenta del Consejo Directivo de AMOCVIES y contralora, además de la Universidad de Colima, quien destacó la importancia de impulsar la transparencia, la ética y la rendición de cuentas.
3: Contralora, bienvenida a este espacio y por favor compártanos la importancia de que las universidades públicas tengan un encuentro de este tipo y además como pares también, ¿qué es lo que deja? ¿Qué aprendizajes y también qué retos son los que vienen a platicar en esta ocasión?
4: Claro que sí, nos dejan muchos aprendizajes, muchos retos, porque durante dos veces al año, es decir, una vez cada semestre, coincidimos todos los contralores generales de las universidades para compartir experiencias, para escuchar conferencias que corresponden con nuestras actividades, funciones y atribuciones que desempeñamos día a día en nuestras universidades. Pero sobre todo se lleva a cabo la Asamblea General Ordinaria, donde el Consejo Directivo presenta aspectos muy relevantes a los asociados para que tengan conocimiento del rumbo de esta asociación y tomar decisiones de manera conjunta para el buen funcionamiento y sobre todo la calidad y la capacitación como un aspecto de beneficio para todos nosotros, agremiados y asociados.
3: Bueno, platicamos un poco acerca de lo que vienen a consultar y también a compartir desde distintas universidades, y entre ello hay muchos retos. ¿Cuáles son los principales que ahora están poniendo sobre la mesa?
4: Sobre la mesa, estamos hablando de ética universitaria, estamos hablando de fiscalización, estamos hablando de transparencia, principalmente de temas que tienen que ver con la relevancia de nuestro actuar día a día para que puedan respaldar estas funciones y atribuciones que tenemos en nuestro actuar diario en nuestras universidades.
3: ¿Qué significa y qué mensaje brinda a la sociedad y a la comunidad universitaria el hecho de que un tema tan delicado, tan complejo y también tan fundamental como es este de las contralorías se esté tratando a nivel nacional?
4: La confianza ante la sociedad, porque esto fortalece la rendición y la transparencia ante la sociedad, debido a que nosotros formamos como instituciones educativas a esos alumnos que van a egresar y que van a formar parte de esta sociedad. Y recordar que como recibimos recursos públicos y estatales, pues esto abona justamente a rendir transparentemente el uso apropiado de ese recurso que brindan a la universidad en plena confianza.
3: Finalmente, nos gustaría que nos compartiera su sentir, su experiencia al visitar la Universidad Autónoma del Estado de Hidalgo.
4: Una excelente universidad, me encanta su infraestructura, la cordialidad, todo el personal de la universidad nos ha recibido muy, muy bien y muy a gusto de conocer el estado y su universidad. Es un placer para mí estar con ustedes aquí este día.
3: Pues bienvenida siempre a la Universidad Autónoma del Estado de Hidalgo y muchísimas gracias por acompañarnos en este espacio.
4: Muchas gracias.
1: El Congreso local aprobó reformas a la Ley de Derechos de las Personas Adultas Mayores para incorporar el principio de progresividad. Con 24 votos a favor, la medida busca que el Estado no solo mantenga los derechos ya reconocidos, sino que avance de manera constante en su protección y ampliación. Una propuesta presentada en el Congreso del Estado busca ampliar las licencias de paternidad para trabajadores del sector público y privado. El objetivo es que los padres tengan mayor participación en el cuidado de sus hijos durante sus primeros días de vida o bien tras un proceso de adopción. El Instituto Estatal Electoral de Hidalgo retendrá 85 mil pesos de las prerrogativas que recibe mensualmente el PRI en el estado. La medida obedece a una orden judicial relacionada con un conflicto laboral ya resuelto. El recurso será destinado al cumplimiento de ese fallo sin afectar el pago de los trabajadores del partido. Aunque la piratería y la falsificación continúan presentes en la vida cotidiana, sus implicaciones van más allá del precio de un producto. En el marco del Día Mundial contra la Falsificación y la Piratería, salimos a las calles para conocer si la ciudadanía ha adquirido alguna vez este tipo de artículos y cuáles han sido las razones detrás de esa decisión.
3: ¿Cuál es su opinión acerca de la falsificación y piratería de productos?
5: Sí es un problema, porque aparte de que los productos salen mal, bueno, tienes que gastar doble, ¿no? Entonces mejor compras el producto que es original y te va a durar más tiempo, y pues no tienes que estar compre.
6: Pues es que hay mucho de eso, y eso pues acaba con el comercio formal. El informal es el malo, ¿no?
7: En primer lugar, aparentemente benefician a la población de escasos recursos, pero realmente dañan a la producción nacional, artesanal, y por eso están cerrando algunas empresas.
3: ¿En algún momento usted ha adquirido un producto falsificado pirata?
5: Yo creo que sí, en alguna ocasión, y por eso te queda la experiencia así de que pues no, o sea, no puedes comprar esos productos porque pues a la larga pues te sale más caro, ¿no? Ser un pirata.
6: Más joven lo hacía y ahora ya no lo hago, ¿no? Eran esos famosos disquetes, ¿no?
7: De preferencia no lo hago, pero pues en ocasiones, como la lluvia, compra la sombrilla que sea, como la que porto.
1: Defendamos como cada día nuestra vocación social. Por ello solicitamos tu apoyo para la localización de una persona. Se trata de Juan Armando Pérez Cuevas, joven de 21 años de edad, desaparecido en Mineral de la Reforma. Mide 1.70 metros, es de complexión robusta, cabello negro corto y ojos café oscuro. Como seña particular, tiene un tatuaje de arcángel en el brazo derecho. Fue visto por última vez el 8 de junio y desde entonces se desconoce su paradero. Por favor, cualquier información que puedas brindarnos servirá mucho para su pronta localización. Así es como estamos llegando al final de esta emisión de Suma Noticias, la emisión nocturna. 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Excelente noche, nos encontramos mañana a las 3.
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9: Son las 9:45.

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4: Temperatura, 20 grados centígrados.
5: Son las 10 con 2 minutos.
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6: Muy buenas tardes, les saluda Karen Ixta desde la Dirección de Vinculación con Egresados, con el gusto de saludarles como una semana más en este su programa de Egresados Garza, espacio disponible para conocer las historias de éxito de nuestros egresados y egresadas gracias al Sistema Universitario de Medios Autónomos de nuestra universidad, que nos permite llegar y compartir con ustedes y al equipo que nos acompaña semana con semana en la producción desde la cabina de Radio Huejutla. Esta semana en Egresados Garza nos acompaña Lisset Palacios Duarte, egresada de la licenciatura en Mercadotecnia con una trayectoria de más de 17 años, maestra en publicidad estratégica, fundadora del grupo Rampa y Merca Inc. Ha liderado proyectos de alto impacto para marcas globales y nacionales como Coca-Cola, Ford, Oxxo y gobierno del estado de Hidalgo. Fundadora de Crea Producciones como productora ejecutiva, destacando en el cine documental con obras como Yo soy la reina y Como vuelan las flores, proyectos

0: AC, organización con la que obtuvo el Premio Estatal de la Juventud en 2016 y recientemente designada como vicepresidenta de la Asociación de Egresados del Instituto de Ciencias Económico-Administrativas. Así que sin duda hay mucho que platicar, mucha trayectoria, experiencia también para compartir. Lizeth Palacios, bienvenida a Egresados Garza, ¿cómo estás?
1: Muy bien, Karen, muchas gracias. Gracias por la invitación y pues gracias por abrir estas oportunidades para los egresados.
0: Muy bien, para iniciar y conocer de ti, platícanos de dónde eres originaria y qué conocías de la Universidad Autónoma del Estado de Hidalgo antes de iniciar tus estudios.
1: Pues mira, te cuento que yo soy originaria de Pasoyucan, es un municipio muy cercano aquí a la capital. Sin embargo, pues gran parte de la formación académica, pues al ser un municipio pequeño, pues nos toca hacerla un poco solo la educación primaria allá. Todo lo demás me tocó estar viajando entre Pachuca y Pasoyucan. Entonces tengo ahí un poco de sangre pasoyuquense y mucha fibra también tusa, entonces estoy en ambos lados, ¿no? Y respecto a la pregunta del tema de qué conocía, cuando estuve en la secundaria tuve mi primer acercamiento con la Autónoma, que me dejó además gratamente sorprendida porque me tocó estar en un grupo de que se llamaba, éramos un grupito de niños con capacidades y aptitudes sobresalientes, le llamaban el Club CAS, ¿no? Y entonces en ese espacio nos llevaban y nos vinculaban para poder aprender de manera práctica y nos llevaban a algunos laboratorios ahí de la Autónoma, todavía en Ciudad Universitaria, estaba ahí el tema de la robótica, todavía era así súper en pañales, me tocó ver mi primer robot, hacer ahí algunos temas de experimentos físicos, químicos y demás, guiados justamente por investigadores de la Autónoma. Entonces ese fue el primer acercamiento y ese fue como cuando me enamoré de la Autónoma, ¿no? Y dije, yo quiero ser parte de esto. Y bueno, en la prepa ya me tocó estar en la prepa 4 y pues posterior ser de la primera generación de mercadotecnia de la Autónoma también. Entonces, muy feliz de pertenecer a la comunidad Garza.
0: Muy bien, Lizeth. Hablando de las infancias, de la adolescencia en la secundaria, muchas veces jugamos a que somos el maestro, a que somos el médico. Respecto a tu elección por la licenciatura en mercadotecnia, ¿qué te motivó a ser de profesión mercadóloga?
1: Fíjate que uno de mis sueños está bien distante de lo que hoy practico, pero con mucha analogía de lo que hago. Mi sueño era ser médico al inicio, ¿no? Después, pues bueno, varios caminos de la vida, fui ahí experimentando porque recuerdo que todavía teníamos optativas. Entonces en la prepa me llamaba la atención medicina, pero también psicología, pero también comunicación y demás. Y al final tuve esta materia reveladora, ¿no? Que era mercadotecnia y opté justamente por mercadotecnia, pues porque era algo innovador.

0: una carrera que esa sí la mantuve como muy independiente, pero siempre les digo aquí a los chicos en la agencia, somos los médicos de las empresas, entonces de repente también nos toca hacer un poco de ello. Así es que así es como llego a este tema de pues ser mercadóloga.
1: Y como estudiante de la primera generación, platícanos cómo fue este paso por la Universidad Autónoma del Estado de Hidalgo, si hay alguna anécdota, vivencia, alguna materia o experiencia que gustes platicarnos.
0: Sí, mira, fíjate que hace unos días que tomábamos protesta justamente de la Asociación de Egresados ahí de ICEA, me acompañaron algunos compañeros de esa primera generación que se suman también a esta iniciativa. Entonces platicamos un poco, ¿no? Que fuimos como este conejillo de indias para bien, porque nos tocaron muchísimos maestros que fue una sola vez que estuvieron colaborando ahí, que fueron en las primeras generaciones. Nos tocaron también muchas capacitaciones, habilidades y demás, que creo que posterior se empezaron a definir qué se quedaba, qué se iba. Pues a nosotros nos tocó aprender un poco de todos. Nos tocaron varios maestros extranjeros que pues tenían una visión de la mercadotecnia también distinta, ¿no? Una chilena que recuerdo mucho, una brasileña que también nos sumaba muchísimo, porque eran perspectivas de mercadotecnia desde otros países, desde otras formaciones, y que enriquecían muchísimo. El tema del EGEL, por ejemplo, que también para nosotros pues prácticamente era una materia más que nos dieron y que tuvimos muy buenos resultados. Creo que todos gratamente estábamos sorprendidos de los resultados que tuvimos aquella vez como generación, porque segundo y tercer lugar a nivel nacional, recuerdo que nos trajimos, y siendo la primera generación, ¿no? Entonces es una de las vivencias muy bonitas. Dos, pues también, ¿no? Obviamente éramos así como el bicho raro un poco ahí en el edificio, porque llegamos a invadir, era 100 alumnos apenas, dos grupos, uno en la mañana, uno en la tarde, ya todo lo que era mercadotecnia, ¿no? Entonces, pues nos tocó vivir un poco esa apertura, ese irnos adueñando, les decía, del edificio de turismo, pero a bien, y bueno, pues al final ir ganando un lugar también dentro del instituto, ¿no? Y poniendo en alto el nombre de la autónoma, de, pues obviamente de la coordinación de mercadotecnia, maestros entrañables que siguen ahí, ¿no? La maestra Coyoli, que de verdad no solamente eran aprendizajes en el aula, sino muchos aprendizajes de vida, muchas lecciones de vida. Maestro Osvaldo, que estaba por ahí. Ahora la maestra Arlene, que tiene a bien presidir el ICEA. En fin, la maestra Yola, la maestra Asunción, muchas que siguen ahí, ¿no? Y tenemos muchísimas memorias con ellas bien bonitas. Pero yo creo que de las bonitas fue visita a Los Pinos, estuvimos por ahí. Te decía, muy buenos resultados en las áreas en las que nos ponían a desempeñarnos. Mucha competencia sana también en el tema de generar esta visión emprendedora que nos fueron alimentando, y de la que hoy pues resultamos muchos emprendedores y empresarios de aquella generación. Entonces, pues muchos bonitos recuerdos, la verdad.
1: Terminas esta licenciatura, lo comentábamos, de la primera generación, y sin duda había incertidumbre, duda también sobre el campo laboral. En ese sentido, ¿qué consejo te hubiera gustado recibir cuando recién concluiste esta etapa formativa y que hoy puedes compartir?
0: Yo creo que a lo mejor el único consejo que me hubiese encantado recibir es un confía, ¿no? Confía en lo que ya tu universidad te ha dado, estás listo para emprender el vuelo, y también pon en práctica en las áreas de mercadotecnia, porque además la mercadotecnia es una carrera que te da para muchísimas vertientes, muchísimas áreas. Entonces creo que un consejo que le doy mucho a los chicos es experimenten en todas las que te llamen la atención, trata de aprender un poco de todas y ve cuál es tu pasión, porque definitivamente ahí eso que te apasione es donde tú tienes que ir abriendo camino. Muchos egresados pues solamente se dejan ir llevando, ¿no? Hacia donde los lleva la corriente, pero la realidad es que nosotros tenemos las herramientas para poder ir más bien trazando nuestro camino y hacia dónde lo queremos llevar. Probablemente no va a ser de un día para otro, pero sí en esta confianza que tenemos muy buenas bases, de que nos dan muy buena formación humana, obviamente de aula en la autónoma, y que bueno, pues al final siempre tenemos a dónde regresar, ¿no? Siempre tenemos esta apertura del área académica de mercadotecnia que nos cobija, que nos impulsa, que nos apoya. Entonces es confía, experimenta, pero también regresa cuando sea necesario a tomar una nueva visión o a tomar consejo, ¿no? De los que ya han recorrido pues algún camino.
1: Lo comentábamos en la presentación de tu semblanza, cuentas con una trayectoria de más de 17 años en marketing, producción audiovisual y proyectos de responsabilidad social. Platícanos cómo se fue desarrollando esta trayectoria desde tus inicios hasta el día de hoy.
0: Pues mira, fíjate que yo tuve un primer jefe que me enseñó que la vida no es muy larga a veces, pero es muy ancha. Entonces hubo muchos proyectos que me tocaron ir haciendo de manera simultánea, ¿no? Entonces en la parte profesional, además

0: académica, seguir preparándonos, pero también en la parte social, que es algo que traigo ya muy arraigado de familia, traigo muy de mi círculo cercano, y pues siempre atraemos gente que está en la misma sintonía, ¿no? Entonces, con algunos otros egresados de ahí de la Autónoma, con una amiga Sandra y otro amigo Javier, que se fue sumando en el camino, Francisco, Mariana, en fin, nos fuimos haciendo como un grupo que quería ayudar genuinamente a diferentes causas, fuimos dándole forma y entonces, bueno, alcanzamos diversos nichos de mercado que podemos ayudar, desde lo más tradicional, ¿no? Que es llevar algunos apoyos a comunidades que requieren víveres en ciertas épocas del año, realizar algunos festivales para niños, en fin, pero también trabajando más allá, o sea, ya desde esta visión, pues, mercadológica y de áreas de la salud en la que fueron como nos integramos en el grupo, pues pudimos ir y gestionar recursos, darle primero la parte legal a la asociación, después gestionar algunos recursos y centrarnos en nichos, porque nos dimos cuenta que las necesidades son muchísimas, ¿no? Es muy complejo poder atender a todos los sectores, entonces éramos mucho mejor empleados en cuanto a recursos de tiempo, dinero y esfuerzo en una sola causa o hacia un solo perfil. Y bueno, pues ahí tocamos puerta en Sencida y logramos bajar algunos recursos federales que nos apoyaron mucho aquí en Secretaría de Salud del Estado también. O sea, ya de repente te das cuenta que existen cosas que pues en el día a día no vemos, ¿no? Porque no estamos en esa necesidad. Y entonces, bueno, nos cobijan en el tema de prevención y detección oportuna de VIH y sífilis. Nos capacitan, nos acercamos, nos dieron todas las facilidades, capacitaciones, vinculación y demás. Y empezamos a trabajar con población privada de la libertad y en prevención con jóvenes, tanto de nivel medio superior como superior. Visitamos varias universidades, varias cárceles también, donde hicimos nuestras campañas, nuestra labor. Y bueno, aplicamos el tema, decía, de mercadotecnia para ciertas campañas, pero también en algunos temas del tema de salud. En fin, nos metimos a muchísimos temas, ¿no? Pero sobre todo en este tema de prevención y detección de VIH y sífilis. Y a la par, pues bueno, obviamente había que generar también de otros lados, ¿no? Porque está nuestro lado social, nuestro lado bonito de querer ayudar y de contribuir a la sociedad. Pero pues del otro lado también teníamos que seguir creciendo y entonces es como surge. Fíjate que yo estuve ahí muchos años igual en medios, en Cablecom, y estuve casi 9 años por ahí. Me permitía un poco también vincular en tema de medios, en tema de algunas empresas que nos apoyaban. Y bueno, pues fuimos haciendo como nuestra propia vinculación interna. Las cosas llevaron a las otras. Y de ahí pues también surge este sueño, ¿no? De ya implementarlo, que es Merca Inc. A la par que estábamos en el tema de Amphobi, me independizo, fundo la agencia de marketing. Eso nos va llevando en la necesidad a fundar después la productora audiovisual, y es ahí donde lo mismo, ¿no? En este tema de dónde ayudamos con ahora lo que hacemos, volteamos a ver a poblaciones pues a veces no tan reconocidas, demasiado vulnerables, demasiado olvidadas. En la parte de la Huasteca nos fuimos para allá. Surge el proyecto de Cómo Vuelan las Flores, que es un cortometraje documental muy lindo que está ahí en YouTube, por si pueden buscarlo, donde justo reivindicamos el papel de las artesanías y de las bordadoras de nuestra Huasteca. Hicimos un casting, fuimos también financiados ahí en una parte por gobierno del estado, en ese momento la Secretaría de Cultura, financiados, apoyados y demás. Nos tocó estar por ahí en Itzócal, que es la comunidad, es una comunidad de Atlapexco, y bueno, ahí nos encontramos con Xochitl y su familia, una familia de bordadoras. Nos la llevamos a España, justo lo que queríamos, hacer este contraste, ¿no? De siglos después de haber venido a conquistar y de quitarnos mucho de las tradiciones que teníamos, del valorar nuestra propia cultura, hoy cómo se visualiza la cultura mexicana, las bordadoras del otro lado del mundo, en España, ¿no? Versus otras artesanas, y cuál es la vida de una artesana en España hoy y cuál es la vida de una artesana en México. Entonces hicimos por ahí el contraste, surgió algo muy lindo. Tuvimos oportunidad justo de meterlo a algunos festivales nacionales, internacionales, y bueno, pues afortunadamente fuimos premiados con varios galardones, pero sobre todo que se visualizara este material, que alcanzáramos pues hacer un poquito de conciencia. Creo que cumplió su cometido, que nuestro final ha sido muy bonito, porque ya ahorita está en un tema abierto, ya no está en festivales. Sin embargo, tuvimos muchas satisfacciones igualmente ahora con Yo Soy la Reina, que viene más o menos sobre el mismo sentido. Es una soprano mije, ¿no? Y que ha tenido, bueno, contamos ahí un poco de la travesía que ha tenido, de cómo a veces tenemos que renunciar a nuestra comunidad, a nuestra casa, a nuestros paradigmas y volver a rehacernos, ¿no? A reconstruirnos. Y bueno, pues ese es otro de los documentales. Ese también gestionamos financiamiento a través de IMCINE, la parte de cine indígena, y también es un cortometraje documental que está muy lindo, ha sido multipremiado. Y bueno, creo que todo ha ido cabiendo un poco una cosa con la otra, se han ido dando, se han ido entrelazando, y creo firmemente en que cuando haces algo con pasión, los caminos se te van abriendo muchísimo, llegan las personas que coinciden y los talentos necesarios para que todo fluya, ¿no? Y en esta parte, creer en Dios, que yo soy muy creyente de ello, siempre les digo, Dios, soy de sus consentidas, ¿no? Porque casi siempre nos va abriendo las cosas, nos va dando las cosas, y al final, si bien no es suerte, es trabajo constante y es estar ahí en el momento preciso, pues sí es también aprovechar mucho de las oportunidades y siempre regresar un granito de arena de lo que nosotros recibimos, ¿no? Entonces, pues esos son como algunos de los proyectos grandes que hemos hecho. Y bueno, a la par hemos desarrollado algunas cosas ya desde la parte más comercial a través de los negocios para diversas marcas. Pero siempre creo que el común denominador en todo, tanto en la parte pública como en la parte social, la parte privada del negocio, de los clientes que atendemos, nuestro común denominador es ponle pasión a lo que haces, haz todo lo mejor posible y al final siempre busca dar el 110% de ti, ¿no? En todos los proyectos que llegues.
1: Lizeth, en primera, felicitarte por estos proyectos. Recientemente tuve la oportunidad de ver este cortometraje como Buena en las Flores y tocas fibras súper sensibles. Digo, en este caso, tengo familia de la Huasteca, conozco de viva imagen este tema de los bordados. También tenemos comunidad allá en la Escuela Superior de la Huasteca y sin duda la invitación a que vean este cortometraje, como bien lo comentas, disponible en YouTube. Y en este sentido, ambos proyectos han tenido mucho éxito. Cuéntanos si te esperabas o imaginabas todo el reconocimiento que han obtenido tanto a nivel nacional e internacional, y qué significa para ti a nivel profesional como egresada de una primera generación lograr esta visibilidad.
0: Sí, pues la realidad es que no vislumbrábamos hasta dónde podía tocar el documental, o sea, hasta dónde íbamos a romper fronteras. Le apostamos, porque fuimos el equipo completo que le apostamos el todo y dijimos, bueno, pues vamos a darle oportunidad a que fluya, a inscribirlo, porque pues evidentemente todo este tema de las inscripciones a los festivales, ¿no? Lleva su proceso, lleva su tiempo, lleva su aprendizaje además, ¿no? Porque pues evidentemente yo no estudié cine, ni producción, ni nada de eso. Pero bueno, fuimos aprendiendo en el camino, como reconociendo los talentos de cada uno se fue haciendo cargo de ello, pero creo que no vislumbrábamos todo, pero era una satisfacción enorme y era eso de que se te enchina la piel cuando vimos, por ejemplo, me tocó ir a Ecuador a recibir el premio, a ver el cortometraje con cortometrajes de pues muchísima gente, ¿no? De todas partes del mundo. Era un festival justo de rescate de temas tradicionales de diferentes países y fue bien bonito ver en Ecuador como todos los comentarios, ¿no? Y toda la retroalimentación que había hacia nuestras artesanas. Estuvimos también en un festival de derechos humanos ahí en Tijuana, memorable también el tema, donde pues obviamente vislumbramos igual nuevas realidades, pero donde también, o sea, era hermoso ver que había cientos de personas hablando de este tema en específico, ¿no? De esta artesana en específico de Xochitl, que además le tengo un cariño especial justo porque creyeron en nosotros, porque nos abrieron las puertas de su casa, porque hubo una temporada donde casi vivíamos juntas, ¿no? Porque había que hacer distribución de todo el material. Entonces, es algo bien bonito. La verdad es que no nos lo esperábamos en esa magnitud, pero pues es hermoso ver cómo traspasa fronteras tu trabajo, cómo rompes paradigmas y cómo muchas veces las limitaciones están más dentro del quiero, ¿no? Que el puedo. Porque en realidad, cuando uno quiere, puede, va aprendiendo, se va abriendo brecha. Entonces, pues muy bonito. La realidad es que es muy, muy bonito. Creo que en mucho esta filosofía de si quiero puedo, la aprendí ahí en la autónoma, porque pues realmente pues éramos los primeros, ¿no? Pininos, y con lo mínimo teníamos que hacer lo máximo, no teníamos todas las herramientas, y ahí pues los profesores nos incentivaban a construir, y era cámara de Gesell, pues imagínatela, ¿no? Y o adecúa ciertas cosas para que imaginémonos que esto es así, ¿no? Hoy día la realidad es que veo que ha avanzado muchísimo, que tienen muchas herramientas, que tienen un sinfín de cosas que nosotros no, pero creo que en ese sentido nos ayudó también mucho con lo mínimo a hacer lo máximo, ¿no? Y ver que se podía. Entonces esa filosofía la agradezco mucho de la autónoma y pues hoy tiene sus frutos, ¿no? Entonces es muy bello ver que tu trabajo permea así. Es muy bello también que pueda ser como precedente para otros, ¿no? De no limitarnos y de que tus sueños están ahí al alcance del si quiero puedo.
1: Muy bien, pues ya lo escucharon. Nos acompaña Lisette Palacios Duarte, egresada de la licenciatura en Mercadotecnia con una trayectoria amplia y reconocimiento a nivel nacional e internacional. Nos vamos a un corte y regresamos a la frecuencia de los egresados Garza.
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5: Son las 10 con 23 minutos.
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1: Ya estamos de regreso en Egresados Garza Radio y nos acompaña Lisette Palacios Duarte, egresada de la licenciatura en Mercadotecnia, quien previo al corte nos compartía sus vivencias universitarias, su trayectoria laboral, sus proyectos también como cine documental en obras como Yo Soy la Reina y como Vuela las Flores, proyectos reconocidos en festivales de América Latina y Europa. Y bien, retomando el tema de la trayectoria y actualmente tu regreso al Instituto de Ciencias Económico-Administrativas, ¿qué significa para ti ser la vicepresidenta de la Asociación de Egresados de este instituto?
0: Yo creo que en una palabra, orgullo. Orgullo y compromiso, creo que serían esas las palabras. Creo que orgullo porque pues es regresar a casa y sentirte justo en casa, ¿no? Con los tuyos, pues obviamente después de un camino recorrido, saber que puedes venir y nutrir muchísimo con la visión. Y cuando me hizo la invitación Julián Bustamante, que es el presidente, y me platicó, sé de su visión, sé de su calidad humana, de su calidez también para trabajar en equipo. Entonces, sin duda, para mí fue como un mérito, como un reconocimiento muy lindo que nos hayan volteado a ver tanto a él como a mí. Particularmente es un amigo que yo admiro y quiero mucho. Entonces, pues trabajar de la mano creo que es algo que puede hacer grandes cosas. Compartimos mucho de la filosofía tanto de vida como profesional. Entonces creo que cuando te sumas a un equipo que trabajas en el sentido de los mismos valores, la misma visión, sin egos profesionales, ¿no? Y siempre como en esta tesitura de coadyuvar a ser mejores egresados cada día, pues es algo gratificante, pero sobre todo disfrutable también, ¿no? Entonces para mí, pues orgullosa, pero también muy comprometida en hacer las cosas bien, en sentar un precedente. Lo platicábamos un poquito fuera del aire, ¿no? Reconocer también a la autónoma que esté volteando a hacer estas cosas, porque creo que somos una comunidad fuerte, orgullosa, talentosa, que solo necesitamos que nos llamen a regresar a casa para dar un poco de lo que nos dio la autónoma. Entonces, pues muy feliz de estar de regreso, muy contenta y muy motivada también con los pilares que se va a trabajar y trabajar de la mano pues con nuestra alma materna, que tanto cariño le tenemos. Y bueno, coadyuvando siempre a las nuevas generaciones, que son los que vienen ahora a seguir abriendo nuevos caminos y nuevos logros.
1: En este sentido, ¿qué podemos esperar de esta agrupación de egresados? Y si pueden compartirnos, en este caso, si puedes compartir parte de sus próximos proyectos.
0: Sí, pues básicamente, mira, ¿qué podemos esperar? Uno, mucha voluntad, alinearlos a la visión que justamente nos está marcando la autónoma, que es generar comunidad, llamar a la comunidad justo a que nos agrupemos, a que unamos fuerzas y hagamos mejores proyectos cada vez, pero también que impulsemos tanto a los negocios que ya están arrancando, porque aparte me he dado cuenta que en la autónoma hacen muchos emprendedores, entonces salen con esta idea de emprender y demás. Me han llegado aquí a la oficina muchos chicos que están en esta dualidad, ¿no? De ser estudiantes y emprendedor. Entonces, en esa tesitura es que se van a trabajar algunos de los pilares más importantes. Pues uno es generar comunidad, agruparnos, reconocernos, hacer este encuentro nuevamente, ¿no? Estos saberes que todos hemos tenido en experiencia, también ver hacia dónde los podemos llevar, potenciar y demás. Creo que hay mucha voluntad con los pocos que hemos tocado apenas en una semana, pero que hay mucha voluntad y que creo que era algo que se estaba esperando ya desde hace tiempo, solo el llamado para regresar a casa, ¿no? Entonces, eso pues me da mucho más motivos para estar contenta. También vamos a trabajar el tema de mentorías para poder justo ayudar a estos emprendedores que apenas están arrancando o que están atorados en algo y que son parte de la comunidad, en ver cómo con todo el expertise que tenemos, con todas las herramientas, incluso con los negocios que ya están un poco más consolidados, pues cómo ayudamos a que todos brillemos, ¿no? Porque aquí hay lugar para todos. La tercera, que es mucho este tema de seguir capacitándonos y seguir creciendo, porque al final del día, en esta época tan cambiante, si no nos capacitamos, si no nos actualizamos, pues la realidad es que nos vamos quedando rezagados y a veces no pasa mucho, ¿no? En un año ya no estamos en las mismas tendencias que el día de hoy. Entonces, pues a través de la parte de capacitación, talleres y mentorías, pues vamos a estar trabajando mucho este crecimiento general como comunidad, ¿no? El networking, que es importante también y que, pues segura estoy que saldrán muchos buenos negocios y podremos mover mucho más la economía hidalguense e incluso algunos otros lados donde estén nuestros egresados, empezar a mover también economía, que bastante falta le hace a nuestro país también, ¿no? Entonces creo que vienen cosas lindas. Estamos pensando tanto en la comunidad activa como estudiante, en los recién egresados y también en los egresados, ya que podamos capitalizar mucho la experiencia juntos y seguir creciendo y seguir impulsándonos. Entonces, sobre eso versa lo que nosotros estaremos trabajando.
1: Muy bien, Lizeth, enhorabuena para ti como vicepresidenta, para todo el comité. El mejor de los éxitos para esta asociación de egresados del Instituto de Ciencias Económico-Administrativas. Y ya estamos llegando al final de este programa de Egresados Garza, no sin antes algún mensaje que te gustaría compartir con nuestra comunidad universitaria.
0: Muchas gracias, Karen. Pues nuevamente agradecer, reiterar el agradecimiento. Dos, convocar también, ¿no?, a todos los que nos escuchan y que estén interesados en regresar a esta comunidad, en afiliarse a esta comunidad. Pues realmente es algo todo en pro de construir, en pro de ayudar y de ser esa comunidad más cercana, ¿no? Porque la comunidad existe, solo es tener la cercanía. Entonces, pues el llamado a que se acerquen. Vamos a tener por ahí algunas redes sociales activas que ya les pasaremos. Estamos en esa construcción, pero de cualquier modo, a través del instituto, de las direcciones, seguramente tendremos ahí la vinculación. Entonces, pues será un gusto que estén dentro de esto y bueno, pues que la batuta la vayamos pasando año con año con nuevos egresados, ¿no? Porque pues al final del día siempre nuevas ideas son bastante bienvenidas en estos proyectos. Entonces, nada, pues orgullosamente Garza y aquí los estamos esperando también.
1: Perfecto, con estas oportunidades de vinculación, agradecemos a Lizeth Palacios Duarte, egresada de la licenciatura en Mercadotecnia, por compartir parte de su experiencia, de su vivencia, también de estos proyectos, y agradecemos al Sistema Universitario de Medios Autónomos de nuestra universidad por este espacio que es para nosotros los egresados y egresadas. Sin duda, deséate, Lizeth, el mejor de los éxitos y nos escuchamos en la próxima emisión de Egresados Garza. Hasta la próxima.
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8: Son las 10 con 32 minutos.
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2: 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Entonces el perro miró hacia arriba y la lámpara cayó.
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5: Son las 10 con 52 minutos.

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1: Temperatura, 20 grados centígrados.
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3: Son las 11:02.

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1: Son las 11:18.

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5: Son las 11:33.
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7: Son las 11 con 51 minutos.

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Son las 12:20.

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1: Son las 12 con 36 minutos.
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1: Son las 12 con 51 minutos.
2: Vamos, listo. Salud, muchachos, por esa mujer.

0: Salud.
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2: Temperatura 19 grados centígrados.
3: Es la 1:01.
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0: Hola, ¿qué tal? Muy buena tarde a toda nuestra audiencia que ya nos sintoniza a través de la frecuencia universitaria de Suma Radio. Al micrófono les saluda Carla Tobar desde las cabinas de Suma Radio Huejutla y les doy la más cordial bienvenida a este espacio, que es un programa donde damos voz y compartimos las actividades que se desarrollan al interior de la máxima casa de estudios de la entidad, a este espacio de interlocución. Así que antes de comenzar con este programa, quiero agradecer de manera especial a mis compañeras y compañeros operadores del Sistema Universitario de Medios Autónomos y quienes hacen posible que este espacio llegue a cada rincón del estado de Hidalgo. Un saludo y también un reconocimiento a todos los equipos ubicados en Actopan, Pachuca, San Bartolo, Tulancingo, Zimapán y por supuesto también aquí en Huejutla. Así que en esta ocasión me da mucho gusto darle la bienvenida a las maestras y a los maestros de la Escuela Superior de Huejutla, del área académica de inglés, y quienes nos van a compartir de esta importante actividad que se llevó a cabo en la capital hidalguense y que también tuvieron la oportunidad de asistir al Congreso de la International Materials Development Association, MATSDA por sus siglas en inglés, y también a las jornadas académicas del Centro Internacional de Lenguas. Así que maestras, maestros, enhorabuena por esta participación. Y así que sin más preámbulo, muy buenas tardes, bienvenidos a las cabinas de Suma Radio Huejutla y vamos a presentarlos ya que tenemos casa llena y de mi mano izquierda estamos con...
1: Hola, muy buenas tardes, mi nombre es Gabriel Rubén Luna Torres y bueno, pues soy catedrático de aquí de la Escuela Superior de Huejutla en el área de inglés.
0: También nos acompaña...
2: Buenas tardes, mi nombre es Liliana Cruz Bautista, de igual forma docente del área de inglés.
0: También con nosotros está la maestra...
3: Elizabeth Cruz Bautista, docente del área de inglés también.
0: Y para finalizar tenemos al maestro...
4: Cristian Rojas Vite, de la Escuela Superior de Huejutla. Muchísimas gracias por tenernos aquí como invitados el día de hoy.
0: Muchísimas gracias a ustedes, maestras, maestros, por aceptar esta visita a las cabinas de Suma Radio Huejutla, por compartirnos esta experiencia que vivieron hace algunos días. Y bueno, para empezar con esta entrevista, con esta charla que me gusta llamarla, pues prácticamente platíquenos con cuántos docentes de la Escuela Superior de Huejutla participaron en este congreso, cuándo se realizó. Y bueno, prácticamente hace un tiempo nos habían comentado que solamente había podido asistir un docente, pero en esta ocasión ahora pudieron participar más. En este sentido, maestro, pues por favor, si nos puede ampliar esta información.
4: Sí, claro. En esta ocasión tuvimos la oportunidad de asistir 4 docentes, incluido aquí los que estamos en esta cabina en estos momentos. Para nosotros fue una grata experiencia, ya que estuvimos en Pachuca el día 3 de junio, 4 que fueron los días en que se tuvo conferencias de manera presencial. Posterior a ello, pues bueno, el día viernes 5 fueron las conferencias virtuales.
0: Perfecto, prácticamente fueron 2 días de actividad en Pachuca y aparte uno con conferencias virtuales. Perfecto, ¿también ese mismo día o fue el siguiente día?
4: Las conferencias virtuales fueron el día viernes.
0: Viernes también, sí. Perfecto. También como parte de todo el cuerpo académico de la Universidad Autónoma del Estado de Hidalgo y también basado en su experiencia, ¿qué representó principalmente para la máxima casa de estudios de la entidad? Pues el ser sede de este congreso, que es un evento que se realiza por primera vez, al menos aquí en Latinoamérica.
4: Yo creo que en este marco del evento MATSDA que tuvimos la semana pasada en la ciudad de Pachuca, Hidalgo, pues bueno, fue la primera ocasión en que nuestro país se tenía con todos los representantes de esta asociación internacional. Tuvimos la fortuna de poder asistir a las diferentes conferencias en donde había gente que venía desde Japón, desde China, desde Europa también. Todos los ponentes que pudieron traer en esta ocasión a través del Centro de Lenguas, así mismo de Estados Unidos y de Canadá. Y pues bueno, para nosotros representa una oportunidad importantísima, ya que pudimos tener esta información de primera mano a través de los conferencistas y que en esta ocasión, pues bueno, mis demás compañeros también de la Academia de Inglés pudieron asistir a estos eventos en la ciudad de Pachuca.
1: Bueno, dentro de este congreso, pues independientemente de que fuera algo, digamos que técnico, pues todo se convierte en algo global, ¿no? Porque fueron en realidad pues charlas y pues aquí pues prácticamente de en este congreso pues es sobre todo que estos investigadores de ahora sí de que talla internacional, ya lo mencionaba, de Reino Unido, Argentina, Japón, entonces todos ellos traen pues obviamente diferentes tipos de estrategias y demás, ¿no? Pero todos al final yo creo que que tuvieron el mismo punto, el cómo los materiales de aprendizaje, ¿sí?, funcionan con nuestros estudiantes.
0: Así es, y justo a esto que comenta maestro, pues va relacionado esta pregunta, porque bien, este tipo de congresos pues ayuda prácticamente a ese intercambio de conocimientos, a reforzarlos también y que se puedan aplicar para la comunidad estudiantil, y en este sentido, pues bien lo mencionan, esa importancia en reunir en un mismo espacio no solo a docentes, no solo investigadores, especialistas de distintos países, como bien lo comentaba el teacher Cristian, y principalmente por qué es tan relevante el desarrollo justamente de materiales para la enseñanza y el aprendizaje pues de los diferentes idiomas o en las diferentes lenguas, en este sentido que nos pudieran comentarlo.
3: Bueno, antes que nada es conveniente señalar MASDA, sus siglas son Materials Development Association, y es una organización con sede en Reino Unido, en donde pues varios ponentes, autores, editores, profesores de inglés, investigadores con renombre, pues forman parte de esta asociación. Y como ya se dijo anteriormente, es la primera vez que la Universidad Autónoma del Estado de Hidalgo pues se sede en Latinoamérica, es la primera vez que esta asociación da sus conferencias y ponencias aquí en Latinoamérica. Y bueno, nosotros felices y contentos porque la sede fue en Pachuca, en la Universidad Autónoma, y nosotros como docentes aquí de la Escuela Superior de Huejutla, pues no quisimos desaprovechar esa oportunidad. Esta asociación se encarga de la creación, edición y evaluación de materiales para el aprendizaje de un segundo idioma, no solo en el idioma inglés, sino de otros idiomas, ¿no? ¿Y por qué es importante pues asistir a estos congresos o la creación de materiales? Pues porque hoy en día los tiempos cambian, nuestros alumnos tienen diferentes necesidades, hay nuevas formas, por así decirlo, medios de crear materiales, como es la inteligencia artificial. Y claro, también nos enseñaron que no debemos de abusar de ellas, tenemos que tener responsabilidad social, es una de las cosas que

0: realmente nos están exigiendo a nosotros el que podamos renovar no solamente nuestra forma de enseñar el idioma, que en este caso es el inglés, pero también darles a ellos un aprendizaje más personalizado. Entonces, la creación de materiales nos ayuda a adaptar, incluso ya lo comentaba, con el uso de ahora la inteligencia artificial, podemos llegar a ellos de diferentes formas, podemos motivarlos a que aprendan inglés o un segundo idioma, o por qué no, un tercer idioma, pero con nuevos materiales, con materiales un poquito más incluso contextualizados, porque es algo que también se discutió mucho en este congreso, es el diseñar materiales, contextualizarlos, personalizarlos, pero también sin dejar atrás la parte humanística, que si bien eso es importante en todos los contextos educativos.
1: Justo lo mencionaban sobre los retos que pues ya se está enfrentando la enseñanza del idioma del inglés o de algunos otros idiomas. La inteligencia artificial prácticamente vino a revolucionar el mundo, la nueva tecnología, todas las herramientas que se han presentado actualmente. Y en este sentido, pues también uno como maestro, como maestra, pues tiene también que irse adaptando a esos cambios, ¿no? En este sentido, ¿qué está haciendo el cuerpo académico de inglés aquí en la Escuela Superior de Huejutla para ir empezando también a adaptar todas estas nuevas tecnologías para que pues también los chicos pues aprendan? Porque si a veces el aprender un inglés se dificulta, ahora a lo mejor al aprender dos pues se hace todavía un poquito más complicado. Yo recuerdo en mi etapa de preparatoria, por ejemplo, el inglés era lectura, escritura y ir a los autoaccesos, ¿no? Era nuestro aprendizaje o como así a nosotros nos enseñaban la materia de inglés. Pero ¿cómo también ha cambiado ya en estos años esa forma de enseñar el idioma?
2: Definitivamente, el hecho de que el día de hoy estemos nosotros asistiendo a estos cursos de actualización docente nos permite la utilización de nuevas herramientas. El estar ocupando el día de hoy el uso de inteligencia artificial, no solamente para crear textos en este sentido, el diseño, creación de imágenes, sino que también nos mostraron algunas herramientas con las cuales podemos generar ahora audio y que nuestros alumnos en clase de inglés puedan practicar también a su vez con diálogos, o que se pueda utilizar también la inteligencia artificial como si fuera alguien con quien pudiéramos estar conversando frente a frente y que los alumnos ahí puedan ir disminuyendo la parte de sentirse incómodos al interactuar en un segundo o en un tercer idioma. Creo que estas han sido una de las últimas cosas que hemos aprendido recientemente en este tipo de cursos y de talleres. Y pues bueno, esto viene a reforzar el trabajo que ya venimos haciendo nosotros como docentes frente a nuestros estudiantes, y que ellos, que son una nueva generación distinta a nosotros o a como fuimos nosotros formados con anterioridad, se sientan más cómodos en el aprendizaje de una lengua extranjera.
1: Así es, maestro. Y en este congreso, como bien lo comenta, pues hubo diversas actividades, conferencias. En este sentido, pues si nos pudieran mencionar algunas en las que participaron también para que a nuestra audiencia pues también sepa de qué se habló durante este congreso y todas las actividades que hubo en él.
3: Bueno, hay uno que a mí me llamó la atención. Fue, si no mal recuerdo, de la doctora Hitomi. Fueron la generación de textos con inteligencia artificial, cómo afectan a nuestros aprendizajes, ¿no? Ahora, el de Generative AI, Based Text Everywhere, What Effects Do They Have on Young Learners? Sí, de la doctora Hitomi Masuhara. Entonces, bueno, yo considero que para mí fue algo, una charla pues importante, debido a que es muy cierto, ¿no? Digo, al final de cuentas todos utilizamos la inteligencia artificial para cualquier cosa, hasta para preguntarle si me duele la cabeza, ¿por qué me duele la cabeza?, ¿no? Entonces, nosotros incluso, como ya lo mencionaba ahorita el teacher Christian, pues bueno, como academia, pues nosotros tratamos, o bueno, buscamos esa parte de actualización también, decir, bueno, a ver qué materiales vamos a utilizar, cuáles nos sirven, cuáles no nos sirven, y sobre todo este tipo de congresos que son funcionales, sobre todo para nosotros, para seguirnos actualizando, ¿no? Entonces, vaya, yo creo que el Centro de Lenguas, ahora sí que tuvo una idea excelente en este congreso, y sobre todo que fuimos esa sede, ¿no? Entonces, ¿a qué voy con esto? Decíamos ahorita lo que aprendimos y demás, pues bueno, en base a esto, sobre los textos, cómo afectan precisamente a nuestros aprendizajes, ¿no? Puesto que los alumnos, como tienen también ese acceso a

0: IA, ¿sí? Entonces, también hay que ver, una, qué tipo de texto el alumno está queriendo generar, porque también los alumnos, si nosotros le decimos, a ver, me vas a hacer un escrito de tantas palabras que, de un, no sé, de tu último viaje, por así decirlo, ¿no? Entonces, el alumno, pues, simplemente le dice a chat, hazme esto, y listo. Pero ni siquiera el alumno sabe qué es lo que está, generando, ¿sí? Y sobre todo, pues, no está aprendiendo absolutamente nada, ¿no? Y ya los alumnos dicen, pues bueno, es que ahí dice qué es lo que hice. Sí, pero ¿qué dice? Si tú lo hiciste, pues al menos tú háblame de tu, pues de tu escrito, ¿no? O sea, si yo voy a decir, ah, es que viajé a tal lugar. Bueno, yo te voy a hablar de mi viaje, ¿sí? Pero y lo que dice la IA, a lo mejor dice que volaste y demás. Y tú dices, ah, caray. Entonces ya no, el hecho de que los alumnos estén utilizando mucho esa parte de la inteligencia artificial es de que ya no los hacemos pensar, ¿no? Entonces, porque ya lo tienen todo fácil. Y digo, nosotros como maestros, y yo creo que todos, no estamos peleados con la IA, ¿no? Porque al final de cuentas nos puede servir, sí. Pero, pues ya lo decía, creo que la teacher, Eli, pues no es abusar, porque todo queremos que nos resuelva. Entonces, y no se trata de eso. O sea, yo en su momento les digo a mis alumnos, ok, vamos a hacer lo siguiente, haz un escrito. O sea, practica, ponle a dónde fuiste, qué hiciste y demás. Escríbelo como tú puedas, como creas que es. Y luego ya le dices al chat o a cualquier otra que utilicen, pues que te lo corrija. Y ya te vas a dar cuenta ahí en qué te equivocaste, a lo mejor qué te faltó o X, ¿no? A que no se lo pidas todo al 100%. Entonces, yo creo que esta conferencia también fue de precisamente algo similar, ¿no? Cómo está afectando también nuestros aprendizajes, porque pues al final de cuentas, pues el alumno ya lo hace rapidito. Sí. Y entonces dices, ¿y dónde queda lo que tienes por acá? ¿No? Bueno, al menos mi punto, no sé, mis compañeros, si quieren agregar algo más.
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3: Es la 1:17.
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4: Bueno, justamente se centró en el diseño de materiales, pero donde también nos explicaron que, pues, el tratar de mediar el uso de la inteligencia artificial, ese fue uno de los temas que se tocaron. Es difícil realmente decir o hablar de un solo tema porque fueron diversos temas. Otra de las ponencias que al menos a mí llamó más mi atención fue el de la doctora Claudia Ferradas, que ella tuvo varias ponencias, pero en una de ellas nos hablaba de la importancia de que los alumnos hoy en día usen el inglés, y de hecho nosotros aquí en la Universidad Autónoma es el objetivo que los alumnos usen el idioma como un medio de comunicación, ya sea en el contexto que ellos deseen, pero que lo usen como un medio para transmitir, obviamente, ya lo decía, impresiones, transmitir sentimientos, transmitir lo que ellos necesiten en ese momento. Y nos hablaba la doctora Claudia Ferradas de la importancia de que ellos puedan incluso hablar de la parte cultural, ¿no? Porque muchas veces nosotros creemos o queremos que los alumnos hablen de otros contextos cuando en nuestro propio contexto aún no les hemos enseñado a comunicar. Entonces es bueno que ellos también aprendan la lengua, a que la usen para poder comunicar su identidad y su contexto local. En las conferencias nos decían, hacían hincapié de la importancia de contextualizar la enseñanza del inglés. Y claro, se puede hacer a través de diversas herramientas, incluyendo el uso moderado de la inteligencia artificial.
5: Nos enseñaron también sobre el uso de textos. Los textos pueden ser hablados o escritos. Lo podemos sacar inclusive de la internet y podemos hablar de temas reales. Entonces yo puedo llegar y hablar sobre ese tema con mis alumnos y ahí estar, establecer ese input que nosotros le decimos, que es todo lo que los alumnos reciben de primera mano, y bueno, con eso empezar a trabajar, no utilizar textos auténticos. Entre otras cuestiones, aparte de todo esto de lo que se ha hablado, hay algo que a mí me impactó mucho, que yo de manera personal no lo sabía, que es el impacto que tiene el uso de la inteligencia artificial con el medio ambiente. Por ejemplo, yo no sabía que se estaba utilizando agua potable para enfriar nuestras máquinas que se están utilizando. Entonces, bueno, tenemos que tener tener responsabilidad social. Yo lo decía desde un inicio, no abusar de la inteligencia artificial y solo usarlo cuando de verdad lo necesitemos y creemos cosas que pueden servirnos, como en este caso en la enseñanza del inglés.
6: Claro, nosotros de manera personal pues siempre hemos dicho que la inteligencia artificial es una herramienta que viene a apoyar, pero que no viene a sustituir la actividad que hace el ser humano, ¿no, maestro Cristian?
7: Sí, también me gustaría abonar en este momento que, pues bueno, a pesar de que estuvimos presentes en las diferentes conferencias y talleres que hubo en inglés, en lo personal tuve la oportunidad de asistir a un taller de alemán. Este taller fue impartido por la maestra Olga Liliana Godoy Arias, que es una conferencista que viene de Colombia. Entonces, también tuvimos gente de Sudamérica que viajó muchísimas horas para poder estar en Pachuca dándonos a conocer todos estos diferentes temas. Y pues bueno, uno de los talleres que ella impartió también precisamente hablaba sobre el uso de la inteligencia artificial para el diseño instruccional, y precisamente hacían mucho hincapié y se precisaba en su momento cómo aprovechar al máximo todas estas herramientas, que la gran mayoría de ellas está disponible de manera gratuita y que, bueno, algunas otras son de paga o a través de unas suscripciones, pero que al final de cuentas todo viene a abonar en nuestro quehacer docente de manera responsable, porque al final de cuentas quienes están ejecutando todas estas actividades frente a los estudiantes en un grupo son los profesores de los diferentes idiomas que se imparten aquí en nuestra universidad, la Universidad Autónoma del Estado de Hidalgo. Entonces sí debemos de ser muy conscientes en cómo le vamos a dar uso a ese tipo de herramientas para que favorezcan nuestro quehacer docente.
6: Perfecto, maestro Cristian. Como bien pues lo comentábamos, este congreso pues fue prácticamente para ese intercambio, ese reforzamiento de conocimientos y que se puedan aplicar ya en situaciones un poco más contextuales, más verídicas, y de esta manera se pueda aprender un segundo idioma. En este sentido y también durante este congreso, maestros, maestras, si alguien nos pudiera compartir que también durante estas actividades se presentó este enfoque del text-driven approach, en qué consiste, qué ventajas ofrece para el aprendizaje de una segunda lengua. Si nos pudieran compartir sobre esto.
4: Bueno, en este enfoque nos permitió ver a nosotros, prácticamente el enfoque nos dice que es como usar los textos, explotarlos, no de una forma tradicional. Usualmente en un texto están el ejercicio después de la lectura, después de la comprensión. Usualmente es típico que se les pregunte a los alumnos sobre el texto, sobre preguntas como más localizadas, sobre qué comprendieron. Sin embargo, esta nueva metodología parte de no usar el texto nada más como fuente de pedirle a los alumnos que comprendan el texto de forma general, sino que hace que veamos el texto, que a partir de un texto, de una historia, por ejemplo, se puedan empezar a dar esta parte de la interacción, sino que pedirle a los alumnos que desarrollen sus habilidades críticas y usar el texto para después de ahí darle una continuidad, no sé, hacerle más preguntas al alumno sobre cómo podría, por ejemplo, que él se ponga en el papel de la historia, que incluso nos pueda dar su opinión no solamente sobre lo que comprendió de forma superficial, sino que nos pueda decir que si fuera un personaje de la historia, cómo continuaría la historia, cómo vio la interacción de los personajes en la historia, cuál es su opinión, no sé, si fuera una historia, cómo finalizaría esa historia. Entonces, permite que el texto sea utilizado como un medio para comunicar las ideas de los alumnos en inglés, más que un simple ejercicio de comprensión, que es como usualmente se trabajan estos textos. Entonces, esta metodología permite que a partir del texto se liguen otras habilidades y que se pueda explotar de forma un poco más comunicativa y con el desarrollo de un pensamiento crítico.
6: Claro, que ya no se ve ese texto como, ya lo mencionó, un simple ejercicio y ya, y que continúa ya con preguntas o con lectura o con el speaking, ¿no? Sino sacarle el provecho al máximo y que los alumnos también se puedan integrar de una manera pues más más activa, y con esto puedan aprovecharlo y aprender un poco más del idioma. Muy bien, maestra, muchísimas gracias. También hace unos minutos hablábamos justamente sobre los retos que está enfrentando la enseñanza de lenguas, principalmente con la inteligencia artificial, que bien lo vuelvo a mencionar, vino a revolucionar el mundo. Y en este sentido, si alguien nos pudiera compartir, ¿qué papel juegan los materiales visuales, los materiales interactivos en la educación actual? ¿Y cómo pueden también estas nuevas tecnologías complementar ese desarrollo de materiales justamente para la enseñanza de la lengua?
7: En esta ocasión tuvimos la oportunidad de atender a los talleres y ahí nos mostraban las diferentes instrucciones que le podemos dar a determinada software o sitio web de inteligencia artificial para poder generar diferentes imágenes, poniéndolo como ejemplo. Veíamos los resultados en tiempo real, pero aún así siempre está presente el factor humano, porque al final de cuentas, uno como profesor o como persona que está haciendo el diseño tiene que verificar que esta información que nos arroja la página web o el resultado sea el que estamos buscando precisamente. Entonces, con este nuevo tipo de enseñanzas que recibimos, vamos a tener la oportunidad de poder diseñar materiales, como ya lo decía con anterioridad a mis compañeras maestras, que estén enfocados a las necesidades de nuestros estudiantes, ya que aquí en la zona, pues bueno, podemos tener estudiantes que vengan de algún lugar más lejano y que con anterioridad pues no hayan tenido contacto directo con la lengua extranjera, que es el inglés en este caso. Entonces, hacerles saber que a través de estos materiales, pues ellos los pueden observar, visualizar, o que incluso hasta se puede generar audio también para que ellos puedan estar practicando no solamente con los elementos que ya tenemos de nuestros materiales de texto, como son nuestros libros de inglés o los sitios web que están alojados también, sino que ellos tengan oportunidad también de poder practicar aún más si es que tienen estas necesidades en específico.
6: Sí, claro, porque a veces incluso también ustedes como maestras, como maestros de este idioma, pues también se apoyan o se ayudan, por ejemplo, de películas o igual de canciones, por ejemplo, como para poder reforzar y también para poder interactuar y aprender o compartir ese conocimiento con los estudiantes. Y ahora ya con la, pues con toda esta tecnología, pues adaptarla, ¿no, maestro?
0: Claro, retomando lo que mencionaba el teacher Cristian, en efecto, o sea, el diseñar nosotros un tipo de material no es nada más diseñarlo por diseñarlo, ¿no? Tiene que tener un objetivo. ¿Qué es lo que queremos lograr con ese material? Por ejemplo, ya lo mencionaba ahorita usted, ¿no? A ver, si yo les voy a poner una canción, ¿qué es lo que quiero lograr con esa canción? Si les voy a poner un video, ¿qué quiero lograr con ese video? E incluso ahorita que mencionaba lo del text-driven approach, por ejemplo, o sea, no nada más es de aquí está el texto, léelo y contéstate las 5 preguntitas, ¿no? Entonces, aquí es darle también un papel fundamental al alumno. Vamos a suponer, ¿no? Que está lo de Romeo y Julieta. Tú le dices a la alumna, bueno, a ver, si tú fueras Julieta, ¿qué hubieras hecho? A ver, tú, Romeo, tú eres Romeo, Romeo hizo esto, esto y esto. Bueno, si tú hubieras sido Romeo, ¿sí? ¿Qué hubieras hecho? ¿Lo hubieras hecho mejor? O a lo mejor, no sé, te hubieras rendido y te hubieras ido por otra persona, o qué sé yo, ¿no? Entonces, o sea, darles igual esa importancia o darles un rol al alumno, ¿no? No nada más, porque si nosotros nos enfocamos a decir, ah, pues aquí está la lectura y pues va, ¿no? El alumno ya sabe qué es lo que tiene que hacer, leer y contestar, punto, ¿sí? Pero si nosotros no le preguntamos, ¿sí? O es así como que, bueno, a ver, ¿y qué le entendiste? ¿Y si hubiera pasado esto? ¿No? Entonces, por eso es de que los materiales que por lo regular diseñamos tienen un objetivo, ¿no? ¿Qué es lo que queremos lograr? Y nosotros como academia posteriormente nos sentamos y decimos, a ver, tenemos estos niveles, tenemos este tipo de alumnos, diferentes tipos de alumnos, todos aprenden de diferente manera. Entonces, buscamos o diseñamos un material que nos pueda funcionar al menos para el 90%, ¿sí?, de los alumnos que están en el grupo, ¿no? A lo mejor ese 10% que resta, los motivamos a que pues de una u otra manera traten de a lo mejor acoplarse, ¿no? Y si no, pues buscamos a lo mejor otra estrategia. Pero a lo que voy es de que esos materiales que se diseñan deben de tener un objetivo, no nada más es de ponerlos por ponerlos.
6: Perfecto, maestro. Pues ya prácticamente estamos finalizando este programa de interlocución, pero antes de cerrar los micrófonos, me gustaría que nos compartieran principalmente una invitación, pues también a la comunidad universitaria, por supuesto, incluso a toda nuestra audiencia que está interesada en esto, en la enseñanza de alguna lengua, para que pueda participar en esta en estas actividades y en los diferentes congresos también, ¿no? Que tanto los organiza la Universidad Autónoma del Estado de Hidalgo como quizás alguna otra academia, alguna otra dependencia, se podría llamarlo así, y que bueno, que esto hace que pues también esos conocimientos, intercambio de ideas se refuercen y puedan aplicarlos también en los estudiantes.
7: Pues sí, invitamos a todos los maestros de nuestra universidad y de todas las escuelas que nos escuchan a lo largo y ancho del Estado de Hidalgo, a que estén pendientes de las redes sociales de la Universidad Autónoma del Estado de Hidalgo, y también hacer un agradecimiento al Centro de Lenguas, que es quienes llevaron a cabo esta actividad. Pues bueno, que todos nuestros radioescuchas que estén interesados en algún momento para recibir capacitación, se acerquen con ellos o estén pendientes de las redes sociales, ya que próximamente pues estará compartiendo información sobre todo lo que venga para el próximo año. Muchas gracias.
6: Exacto. ¿Cada año se realiza este congreso? ¿Cada dos?
7: Cada dos años.
0: Bueno, yo lo que puedo decir es de que más que conocimientos es una comunidad, ¿no? Porque al final de cuentas, digo, todos los maestros, al menos aquí en Huejutla, pues somos 8, si no mal recuerdo, ¿sí? Y pues bueno, nosotros, pues a lo mejor hay momentos en que sí interactuamos, hay momentos en que nada más nos saludamos y hasta ahí, ¿no? Cuando nos tenemos que poner de acuerdo en todo, pues adelante y nos juntamos. Pero hay a lo mejor otras escuelas, desconozco si tengan la misma cantidad de docentes, a lo mejor pueden tener más, pueden tener menos, pero al final de cuentas, pues todos pertenecemos a este, ¿cómo podríamos decir? Pues a esta comunidad, ¿sí? Pero pues saber de que pues todo esto al final de cuentas, el compartir nuestros conocimientos, recibir nueva información o actualización, pues representa algo mucho más grande, ¿no? Que yo creo que que ese es el objetivo principal de lo que hace el Centro de Lenguas con este tipo de jornadas.
6: ¿Algo más que deseen agregar, maestras, maestros?
4: Pues nada más, primero que nada agradecer al Centro de Lenguas y también a nuestro director, el licenciado Armando Zunzunegui, ya que él nos dio también las facilidades para poder acudir a este congreso internacional, del cual ya habíamos comentado que estamos muy agradecidos, porque de lo contrario no hubiéramos tenido la oportunidad de actualizar nuestras metodologías, de aprender de los expertos, y pues invitar a los colegas a que se sigan actualizando, ya que como docentes de inglés tenemos un reto muy importante. Tenemos alumnos, nuevas generaciones de alumnos, y también tenemos esta nueva herramienta que es la inteligencia artificial, de la cual podemos beneficiarnos, pero creo yo que el actualizarnos nos ayudará a usar de mejor manera estas herramientas tecnológicas e incluso alguna otra herramienta, pero la invitación más que nada para los colegas sería seguir actualizándose, asistir a congresos nacionales e internacionales, ¿por qué no?
6: Bien, pues con estas palabras es como finalizamos un espacio más de interlocución. Agradezco a las maestras y a los maestros del área académica de inglés de la Escuela Superior de Huejutla, quienes nos compartieron esta experiencia en el congreso que fue organizado por el Centro de Lenguas de la UAEH. Muchísimas gracias por esta charla, por esta entrevista, y también agradezco a mis compañeras y compañeros operadores del Sistema Universitario de Medios Autónomos, quienes hacen posible que este espacio llegue a cada rincón del estado de Hidalgo. Un saludo y también nuevamente el reconocimiento a todos los equipos ubicados en Actopan, Pachuca, San Bartolo, Tulancingo, Zimapán y por supuesto aquí en Huejutla. Al micrófono se despide Carla Tobar, deseándoles que tengan una excelente tarde.
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1: Es la 1:35.
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1: Es la 1:46.

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1: Temperatura, 19 grados centígrados.
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3: Son las 2:04.

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1: Son las 2:22.

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1: Son las 2 con 39 minutos.
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1: Son las 2:52.

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1: Temperatura, 19 grados centígrados.
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3: Son las 3 con 2 minutos.
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Hola, ¿qué tal? Soy el profesor Rafael Ahumada García y les doy la más cordial bienvenida a Los Sonidos de mi Tierra. Saludo con afecto al señor Rodolfo Ortiz en los controles. De igual forma, saludo a todos los que nos sintonizan en la frecuencia de Suma Radio en nuestras 6 emisoras en Actopan, Tulancingo, San Bartolo, Tutotepec, Zimapán y Pachuca. Estamos transmitiendo en la frecuencia del 99.7 de tu frecuencia modulada. Nuestros números de contacto son el 771-142-6712 y el 771-127-7114. Para que te comuniques con nosotros, nos mandes saludos y por supuesto tus comentarios. Acabamos de escuchar este bello guapango denominado La Malagueña. Y antes de mandar al siguiente guapango, quiero compartir con ustedes estas líneas. Que sigan resonando, que sigan tus campanas resonando como eco de un glorioso despertar, y que el tiempo te encuentre siempre en alto, orgulloso guardián de mi lugar. Venga el guapango.

por el centro de nuestra bella Irosa y escuchar los sonidos que emite este importante monumento es música para nuestros oídos. Efectivamente, estoy hablando del reloj monumental de Pachuca. Es la obra arquitectónica más representativa de la ciudad y uno de los símbolos históricos más importantes en el

orquesta del maestro Candelario Rivas, y los conciertos se realizaban en un kiosco de madera instalado en la Plaza de las Diligencias, así llamado antes de ser conocida como la Plaza Independencia. Surgió entonces la idea de construir una gran torre que sirviera como espacio para conciertos, digna del conjunto musical y para embellecer al centro de Pachuca. La propuesta fue impulsada por Alfonso María Brito y otros empresarios mineros de la región, quienes propusieron al gobernador Pedro L. Rodríguez el remozamiento de la Plaza Independencia, de la Plaza Diligencias. El proyecto, a pesar de haber sido aprobado por el Ejecutivo Estatal, hubo de esperar hasta el año de 1904, cuando fue retomado por el licenciado Felipe N. Barros, apoderado de diversas empresas mineras y director de la Compañía San Rafael. La construcción de la torre fue sometida a concurso y las obras se iniciaron de inmediato, solo que fueron interrumpidas un año más por la falta de fondos. Pero en 1906, Pedro L. Rodríguez decide continuar con los trabajos de la torre, pero ahora con un motivo diferente: conmemorar justamente el primer centenario de la lucha por la independencia de México y convertir el monumento en símbolo hidalguense. Antes de continuar, les recuerdo nuestros números de contacto: el 771-142-6712 y el 771-127-7114. Esperamos tus llamados. ¡Venga el huapango!

Continuamos con esta narración acerca de la historia de nuestro emblemático reloj de la ciudad de Pachuca, Hidalgo. El proyecto arquitectónico fue realizado por el arquitecto Tomás Bordero, mientras que la construcción estuvo a cargo de los ingenieros Francisco Hernández y Luis Carrión. Los trabajos se desarrollaron entre 1904 y 1910. La torre fue edificada con cantera blanca extraído de un municipio llamado Tezoantla, en el municipio del Real del Monte. Nuestro bello monumento tiene una altura aproximada de 40 metros y cada una de sus cuatro fachadas está orientada hacia uno de los puntos cardinales. Su estilo es principalmente neoclásico, incorporando elementos dóricos, jónicos, corintios y toscanos. Su piso es una base de granito, y uno de los aspectos más interesantes del monumento es su maquinaria. Fue adquirida en Inglaterra y fabricada por la misma casa relojera, la casa llamada Dent, que construyó el mecanismo del famoso reloj del Parlamento de Londres, conocido popularmente como el Big Ben. Sin embargo, el reloj de Pachuca no es una copia del Big Ben, únicamente comparten el fabricante de su maquinaria. Vamos a un huapango.

estamos de vuelta en nuestro programa Los Sonidos de mi Tierra y seguimos transmitiendo en la frecuencia del 99.7 de tu frecuencia modulada. Vamos a continuar con este interesante relato de la historia del reloj de Pachuca. Fíjense, la maquinaria llegó a Pachuca antes de concluir la construcción de la torre y durante algún tiempo permaneció resguardada en la capilla de la Asunción y posteriormente se movió a la residencia del empresario minero Francisco Rule hasta ser instalada definitivamente en la torre que hoy conocemos. Un dato muy interesante es que el reloj cuenta con 8 campanas que suenan en clave de do, marcan los cuartos de hora y las horas completas. Además, a las 18 horas, el carrillón de esa torre interpreta el himno nacional mexicano. Alguna ocasión también interpretó el hidalguense de Nicandro Castillo. La torre está compuesta por 4 niveles principales. 1, el acceso o basamento. 2, los balcones. 3, el nivel de las esculturas. Y 4, la cúpula metálica que está elaborada completamente de cobre. Vamos a continuar. Antes quiero enviar un saludo afectuoso al profesor Rubén Cubas, que nos escucha desde Tenango de Doria, desde San Bartolo, Tutotepec. También nos saluda la maestra Shaira Márquez y Cian desde Progreso de Obregón. Ellas nos piden la petenera y antes de mandarlo quiero también saludar a la familia Cruz Pérez de Mixquiahuala que están al pendiente del programa y nos manda saludos Juanita Cruz. Vamos a escuchar la petenera. Venga el guapango.

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2: Son las 3 con 29 minutos.

continuamos con esta historia de nuestro reloj de Pachuca. Les hablaba yo de los cuatro niveles principales. El acceso o basamento. Este presenta cuatro puertas, una por lado de vanos rectangulares que sirven de acceso al edificio. La segunda planta, que es llamada de los balcones, es a la que se llega por una escalera de caracol. Es un espacio abierto que mira hacia la plaza a través de sendos balcones por cada lado, cuyos vanos de medio punto abiertos permitirían escuchar las audiciones de la famosa banda de los rurales de la cual hablamos al principio. El tercer nivel, llamado el nivel de las esculturas, se aloja la maquinaria del reloj. Tiene luz mediante ventanas, una por cada lado, en cuyo claro se encuentran cuatro estatuas femeninas que simbolizan los momentos más importantes de la historia de nuestro país. La independencia en 1810, la libertad en 1821, la constitución en 1857 y la reforma en el año de 1859. Estas fueron esculpidas por artistas italianos en mármol de Carrara. Finalmente, la cúpula metálica es el último cuerpo y en el cual se encuentran las carátulas del reloj, cada una enmarcada con un águila de alas abiertas en la parte inferior y una cornisa semicircular culminada por un acrotera en la parte superior. Todo el conjunto está rematado por una cúpula de bronce en la que tres vanos rectangulares y uno circular por cada lado permiten la salida de los sonidos de las campanas ahí alojadas. Vamos al siguiente guapango.

Antes de continuar, quiero enviar un cordial saludo de verdad a nuestro buen amigo David, que nos acompañan también aquí desde Pachuca. Muchas gracias, Maye, por estarnos escuchando. Bueno, pues fíjense bien que llega el momento culminante cuando se acerca la fecha de la inauguración del reloj monumental de Pachuca. Un acontecimiento, sin lugar a dudas, de gran significación para el estado de Hidalgo y en especial para la población de Pachuca. En solemne ceremonia con la cual se conmemora o se conmemoraba el primer centenario del inicio de la lucha por la independencia de México, se lleva a cabo el 15 de septiembre de 1910 y por primera vez los pachuqueños escucharon las campanas de este bellísimo reloj que se ha convertido en un símbolo justamente de todos los hidalguenses. Y esa noche hubo fiesta, actos cívicos, presentaciones musicales, discursos. Y a las 11 de la noche, el reloj emitió sus primeras campanadas. Desde uno de los balcones de la torre, el gobernador Pedro L. Rodríguez dio el tradicional grito de independencia. Vamos a continuar con otro huapango. ¡Venga, el huapango!

Son las 3:42.

fíjense que tengo un dato curioso. Encontré en una de las publicaciones donde hice la investigación acerca de los datos del reloj, y resulta que en la época de la Revolución, este bellísimo monumento recibió 200 impactos de bala en la época de la Revolución, convirtiéndose así en uno de los edificios más baleados de nuestro estado de Hidalgo. Y también, a lo largo de su historia, ha recibido diversas restauraciones para conservar su estructura y su maquinaria. En el año del 2010 se realizaron importantes trabajos de conservación con motivo de su centenario. En este mismo año se organizaron exposiciones, conciertos, ceremonias conmemorativas y más. Posteriormente, la Plaza Independencia y el reloj monumental fueron objeto de medidas de protección patrimonial por parte de las autoridades municipales y estatales. Hoy en día, el reloj monumental es el principal emblema de Pachuca, y este aparece en publicaciones turísticas, sellos postales, monedas conmemorativas, campañas de promoción cultural del estado de Hidalgo, y por supuesto miles de visitantes lo observan cada año, donde continúa marcando el paso del tiempo para la ciudad desde hace más de 115 años. Eso me parece muy interesante, porque los que pasamos al centro de Pachuca no perdemos la oportunidad de voltear, mirar la estructura tan bella que se ve ahí en el centro de Pachuca, y sobre todo escuchar las campanadas. El reloj monumental no es solo una obra arquitectónica, representa la identidad de los pachuqueños y la memoria histórica de Hidalgo. Y bueno, como les dije hace un momento, ha sido testigo de celebraciones, movimientos sociales, huelgas, actos cívicos, y sobre todo cuando llegan los domingos, donde la vida cotidiana de generaciones enteras que habitan esta bella airosa visitan con beneplácito esta bellísima Plaza Independencia, enmarcada por este bellísimo emblema que es nuestro reloj monumental. ¡Venga el guapango!

fíjense un dato curioso. Alguien me preguntaba, profesor Rafael, ¿es lo mismo la maquinaria que el carrillón? Y yo les, la respuesta es no. Las campanas del reloj son justamente las que vienen dentro de lo que es en sí la maquinaria, las campanas, que nos marcan justamente las horas, los cuartos de hora. Ajá. Y entonces la diferencia es que el reloj monumental mide el tiempo. El carrillón produce música. El reloj monumental mueve las manecillas. El carrillón hace sonar campanas afinadas para interpretar melodías. El reloj marca las horas, cuartos de hora y además utiliza engranajes. Y el carrillón utiliza un sistema musical ya predefinido o un teclado. Por eso nosotros, si estamos en el reloj de Pachuca, cuando marca la hora exacta, les decía yo al principio, vamos a escuchar, por ejemplo, los acordes del himno nacional a las 18 horas. Pero si estás por el reloj de Pachuca, aquello de las 21 horas o 9 de la noche, vamos a escuchar el Hidalguense de Nicandro Castillo. Y luego otra pregunta que me hacían también, ¿por qué el número 4 está representado por cuatro, líneas verticales y no por el número romano que es el 1 y la V? Bueno, dicen que es por equilibrio visual y la razón más aceptada es por la estética. En una esfera de reloj, los números del lado izquierdo, 1, 2, 3 y 4 quedan visualmente equilibrados con los del lado derecho, que es el 8, el 9, el 10, el 11 y el 12. ¿Qué les parece? Antes de mandar al siguiente guapango, recibimos un saludo desde Campestre Villas del Álamo. La compañera Anel Cruz, un saludo afectuoso, Anel, gracias por tu mensaje. Y pues por supuesto, vamos a otro guapango. Venga el guapango.

Y ya para despedirnos, quiero compartir un fragmento de un huapango de don Artemio Villeda que dice: la música es mi fortuna, de alegría estamos rodeados. Del huapango eres la cuna, desde los antepasados. Huasteca nomás hay una, dividida en 6 estados. Estos fueron los sonidos de mi tierra. Agradezco el apoyo en los controles del señor Rodolfo Ortiz. Esta fue una producción de Paola Juárez. Soy el profesor Rafael Ahumada García. No nos vemos, nos escuchamos. Hasta la próxima.

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3: Temperatura 19 grados centígrados.
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5: Son las 4 con un minuto.

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1: Son las 4:16.

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1: Son las 4 con 33 minutos.
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1: Temperatura, 18 grados centígrados.
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3: Son las 5 con un minuto.
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0: Hola, bienvenidos a Biotecno, Agronomía, Sustentabilidad y Desarrollo. Mi nombre es Josefa Espitia y los invitamos a que nos escuchen en Radio Universidad San Bartolo en el 99.7 de su FM. También estamos en Radio Universidad Huejutla en el 99.7 de su FM. Agradecemos todos los comentarios vertidos hacia este programa y los invitamos para que se comuniquen con nosotros nuevamente a nuestros WhatsApp. Para San Bartolo, nos pueden escribir al 771-111-5629 y para Huejutla se pueden comunicar al 7712-987497.
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0: El día de hoy vamos a hablar de la clasificación de la biotecnología según el impacto que tienen con los usuarios, ¿no? Entonces, esta surge a partir del 12º Congreso Europeo de Biotecnología en el 2005. Tiene que ver directamente con la clasificación que se ha dado respecto al impacto directo con la humanidad. Entonces, existen diversos colores, como son el blanco, el gris, el verde, el marrón, el azul, el violeta, el rojo, el dorado, el amarillo y el negro, y cada uno tiene una connotación. Recordemos que la biotecnología es cuando obtenemos un bien o un producto o un servicio empleando un ser vivo. Entonces, la biotecnología blanca va a hablar acerca de la mejora de los procesos bioindustriales. Quiere decir que va a tomar aquellos procesos que ya existen y va a tratar de mejorarlo, por ejemplo, cuando nosotros utilizamos una materia prima que va a disminuir el impacto ambiental de este bioproceso, o nosotros disminuimos el consumo de energía, o también nosotros podemos utilizar energías alternativas para este bioproceso. La biotecnología gris es aquella que se utiliza para mejorar el ambiente. Aquí en Biotecno ya hemos hablado, por ejemplo, de la biorremediación. Esta puede ser del agua, del suelo o del aire, y puede ser a través del empleo de micro o macroorganismos. Cuando hablamos de microorganismos nos referimos, por ejemplo, a aquellos que son como las algas, o pueden ser también los hongos, ¿no? Hay algas microscópicas, recordemos esta parte. También podemos emplear bacterias, pero cuando nosotros hablamos de macroorganismos, pues vamos a estar utilizando principalmente plantas.
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0: En cuanto a la biotecnología verde, es aquella que comprende las aplicaciones en agricultura, mejoramiento de cultivos. Recordemos que la biotecnología como agricultura es la más antigua de todas. Surge cuando los hombres dejan de ser nómadas y se convierten en sedentarios. De esta forma, a través de la agricultura se obtuvo un bien o un servicio para la humanidad. Es a principios de 1900 cuando justamente los agrónomos comienzan a emplear el término de biotecnología derivado de este uso y servicio. Entonces, hoy en día también sabemos que se pueden hacer modificaciones genéticas, o también se pueden hacer como implementaciones de microorganismos con animales, con insectos, para la mejora de cultivos, independientemente de que se modifique o no genéticamente el cultivo, y obtener mayores rendimientos o mayor resistencia a algunas plagas o algunas enfermedades, ¿no? Y también, por ejemplo, mayor resistencia al estrés de estos cultivos cuando hablamos de una sequía, o cuando hablamos, por ejemplo, también de un cambio brusco de temperatura. Existe también la biotecnología marrón, y esta es la que va a utilizarse con aplicaciones veterinarias, ¿no? Por ejemplo, muchos lo están utilizando ahorita para disminuir el impacto de las emisiones gaseosas de efectos invernaderos y así generar una producción veterinaria sustentable y amigable con el ambiente para los consumidores. También tenemos así la biotecnología azul. Esta se aplica en ambientes marinos o acuáticos. México sabemos que cuenta con bastantes mares y ríos y colindancias con dos océanos, y esto hace una gran oportunidad para el desarrollo de este tipo de biotecnología con con los seres marinos. También existe la biotecnología violeta, que es la que abarca las áreas de la propiedad intelectual y bioseguridad. Esta ha tenido un gran auge en los últimos años porque va ligada directamente con la bioética. Tan solo recordemos los diferentes tipos de vacunas que surgieron con la pandemia y las pruebas que van dirigidas por etapas para garantizar la inocuidad de la aplicación de estas vacunas en seres humanos, ¿no? Entonces, ¿cuáles son las etapas? ¿Por qué no se puede aplicar directamente a los humanos? ¿Cuáles son las implicaciones de bioseguridad que se deben tomar en cuenta? Pero asimismo también cuando estas suelen ser patentadas, ¿cómo es esta propiedad intelectual? ¿Cómo puedes tú ahora ser dueño de un organismo o una modificación genética que se ha hecho al mismo? Entonces, toda esta parte la va a estudiar la biotecnología violeta. En cuestiones de biotecnología roja, se define como aquella que comprende todas las aplicaciones relacionadas con la salud humana. También es como conocida como la biotecnología médica. Aquí podemos hablar del desarrollo, por ejemplo, de algunas moléculas específicas como puede ser la insulina, o también pueden ser también algunos órganos completos o algunas tecnologías, por ejemplo, para evitar que ya se utilicen suturas, ¿no? Y se utilizan pegamentos médicos o algunos implantes de córneas. En fin, esta gran diversidad de la biotecnología relacionada con la salud humana, recordemos, es la biotecnología roja. Existe también la biotecnología dorada, que es aquella que está basada en la bioinformática y la nanotecnología. Entonces, algunos recubrimientos, algunas aplicaciones son en muy pequeñita proporción y también deben hacerse de forma simulada. Esto se aplica bastante, por ejemplo, para el diseño de proteínas y el diseño de enzimas con diversas aplicaciones como las otras, pero el diseño en sí se va a llevar a cabo dentro de esta categoría que es la biotecnología dorada. La biotecnología amarilla es aquella con aplicaciones en la industria de los alimentos. Entonces, aquí lo que podemos hacer es ver cuál es el origen, cuál es el impacto ambiental, cuáles son las implicaciones en la salud humana, ¿no? También cuáles son las características sensoriales, las características físico-químicas, todo el valor y el aporte nutrimental, el impacto que también puede llegar a tener a los consumidores, es decir, todo lo que tenga que ver con el diseño de alimentos es biotecnología amarilla. Existe así también otra categoría que es muy poco vista, que es la biotecnología negra. Esta tiene que ver con bioterrorismo o biocrímenes. Entonces, por eso es como no nombrada incluso por varios autores. Sin embargo, sí existe. Es algo que no es ético, pero que sí debe de tomarse en cuenta, sobre todo para evitar que este tipo de ataques sucedan. No estar en pleno conocimiento de cómo pueden suceder estos ataques y evitar que sucedan, o si ya sucedieron, cómo manejar correctamente esta contingencia y así evitar el mayor daño a la población.
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0: Pues agradecemos, sigan con nosotros aquí en Biotecno. Esta fue una edición especial. Los esperamos aquí como cada lunes, con repetición los domingos. Esto fue Biotecno, agronomía, sustentabilidad y desarrollo. Mi nombre es Josefa Espitia y los invitamos a que nos escuchen en Radio Universidad San Bartolo en el 99.7 de su FM. También estamos en Radio Universidad Huejutla en el 99.7 de su FM. Comuníquense con nosotros, mándenos un WhatsApp para San Bartolo 771-111-5629 y para Huejutla 7712-987497. Síganos en redes, estamos en Facebook como Radio UAEH San Bartolo y Radio UAEH Huejutla 99.7. También recuerden que pueden escucharnos desde cualquier parte del mundo en nuestras páginas www.uaeh.edu.mx/San Bartolo Radio y www.uaeh.edu.mx/Huejutla

0: Esto es todo por el día de hoy en Biotecno. Nos escuchamos en el próximo programa.
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2: Son las 5:13.

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1: Son las 5 con 33 minutos.
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1: Son las 5 con 34 minutos.

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1: Temperatura, 19 grados centígrados.
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3: Son las 6:07.
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8: Hola, hola, soy Claudia Mejía, estamos en un nuevo episodio de Ya Oíste. Hoy vamos a hablar sobre alimentación. Ya sé, a veces es como de la rutina, el trabajo, no podemos alimentarnos bien y que llega el fin de semana y nada más queremos estar en casa, no hacer nada, pero creo que es muy importante. Hoy está conmigo un nutriólogo, es Cristian Gómez Montoya. ¿Cómo estás?
9: ¿Qué tal? Mucho gusto. Pues estoy encantado de estar aquí acompañándolos.
8: La alimentación, cuando nos queremos enfocar justo en nuestra alimentación, es que quiero bajar de peso. Uh-huh. Creo que es más como esa parte. Quiero bajar de peso, no tanto porque quiero estar saludable. Uh-huh. Entonces ahí también hay un entorno de mitos muy grandísimos.
9: Claro, hay que empezar nuevamente con esta idea de disfrutar estos alimentos, de incluir pues una gran variedad, de empezar a otra vez disfrutar estos alimentos, de ya empezar a entender lo más valioso que es justo esta experiencia. ¿En dónde podemos encontrar nutrición? Pues realmente en todos lados, en lo que, por ejemplo, Navidad, Año Nuevo, que el Día de la Candelaria, realmente muchas veces nos juntamos para comer, para consumir alimentos, que si quiero regalar un detalle, doy chocolates. También aquí podemos encontrar nutrición justamente porque entra esta ingesta de alimento y ahí también, esto también es dieta, no nada más es, ay, la dieta milagro, ay, esta dieta que me va a ayudar a bajar de peso, porque como tú bien lo dijiste, muchas veces nos enfocamos en el peso solamente sin enfocarnos en lo que realmente vale la pena, que es la composición corporal, nuestra salud y el porqué de ese alimento que estamos consumiendo.
8: Dijiste dieta, dieta es comerte un chocolate. Dieta, o sea, abarca toda tu alimentación.
9: Sí, sí, dieta va muchísimo más allá. Es lo que consumes, sea lo que consumas día con día, eso es dieta. Okay. Así sea, comas nada más una manzana, eso ya entraría dentro de una dieta diaria.
8: Ok, y entonces, ¿cuál es la diferencia en llevar justo un plan alimenticio acorde a tus necesidades?
9: Ok, pues mira, llevar un plan alimenticio acorde a tus necesidades es justo eso, ir controlado, dependiendo si tienes alguna patología, dependiendo si tienes alguna necesidad, algún objetivo, si quieres también dirigirlo hacia algo más sencillo, hacia algo más, no sé, no a todos nos gusta lo mismo. Entonces aquí también entra esta parte de nosotros como profesionales de salud, irnos dirigiendo y acomodando, adecuando estos planes de alimentación organizados a cada persona, no tanto que las personas hagan lo que yo digo si no les gusta, porque realmente no lo van a seguir, van a decir, ah, pues si este producto milagro o así, por más que funcione, no lo voy a consumir. Pero creo que aquí es importante esta parte de aterrizar hacia dónde quieres ir y qué necesitas con tu alimentación.
8: O sea, sí o sí, todos, todas, debemos de acudir con un nutriólogo, con un profesional, para saber qué comer y saber qué comer bien, si se puede.
9: Claro, y se puede comer rico, se puede comer saludable, se puede comer bastante variado dentro de lo que tú necesitas en tu ingesta diaria recomendada, porque muchas veces pensamos que no, que debemos de comer pura lechuga, que debemos de comer puros licuados, puros jugos inclusive, ¿no? Que se tiene esta creencia, pero la realidad es que no va por ahí. Debe de ser como las características de la dieta correcta, debe ser variado, debe ser suficiente, debe ser adecuado para cada persona, inocuo, que esto quiere decir que sea saludable, limpio para las personas, que no nos haga daño, que cumpla con las características de higiene adecuadas también en el manejo de alimentos, y creo que esto también es muy importante de revisar.
8: Y si una persona que es vegana o vegetariana, no, bueno, vegetariana es diferente, ¿no?
9: Sí, vamos a hablar sobre diferente. Eso.
8: Pero una persona que es vegana y no tiene un seguimiento constante o adecuado de un profesional, como lo es un nutriólogo, ¿qué impacto tiene en su salud?
9: Bueno, es importante mencionar aquí ya un poquito más específico, por ejemplo, nutrimentos como la vitamina B12, la vitamina D, el omega 3, y estos muchas veces no se pueden cubrir con una dieta 100% vegana, debido a que estos se encuentran mayormente en alimentos de origen animal. Sí se puede ya incluirlo en suplementación, pero hay veces que los mismos veganos dicen, no, yo de plano ni suplementación. Ahí hay que encontrar la manera, es todo un reto, la verdad, también encontrar como la manera de decir, a ver, estos alimentos pueden...

0: Siempre te van a decir mucha información. Y como me decías, hasta una amiga puede llegar y, oye, no, es que mira, fíjate que bajé 10, 15, 20, 30 kilos, pero no es tanto enfocarnos en el peso, sino enfocarnos en nuestra composición corporal.
1: Pues sí, porque puedes pesar 90 kilos, pero tu masa corporal es menor que el músculo. Entonces no es lo mismo,
0: Sí,
1: ¿no?
0: un ejemplo que me gusta mucho darle a mis pacientes es esta idea de pesas, por decir también otro número, 70 kilogramos, pero bajas 1 kilogramo de grasa y luego subes 1 kilogramo de músculo, vas a seguir pesando los mismos 70 kilos, pero tu composición corporal va a ser muy diferente y tu salud también pues puede tener también cierto reflejo, ¿no? Y pues esa parte del veganismo muchas veces se cree erróneamente que es un tipo de dieta, pero no, como te decía, es un estilo de vida que justamente se deben de seguir. Bueno, las personas, cada persona sigue una idea diferente acorde a su contexto.
1: ¿Y qué pasa con el vegetariano?
0: Ok, bueno, la diferencia entre el vegano y el vegetariano es que el vegetariano a veces sí puede incluir alimentos de origen animal como el huevo o la leche, ya sean ovo-lacto-vegetarianos. Ovo-lacto-vegetarianos incluyen ambos. Lacto-vegetarianos incluyen solamente productos de leche o lácteos. Y los ovo-vegetarianos solamente huevo. Pero el vegano sí es un poquito más cerrado a querer consumir. Pero pues hay varios tipos de veganos realmente. Hay inclusive un tipo de vegano que solamente consume frutas, semillas que han caído, ni siquiera dañan la naturaleza. O sea, también entra esta parte del medio ambiente y la parte ecológica, por lo que te decía también de no dañar la naturaleza, de la huella ambiental.
1: Yo creo que este episodio se tiene que llamar ¿Por qué ir con tu nutriólogo? Con un nutriólogo. Porque sí, o sea, todo el mundo tenemos esta idea de que ir al nutriólogo es como de va a tardar un buen en que yo llegue a mi meta o ya que me dé lo que me tenga que dar. Pero en realidad no es así, ¿no? Y ahorita tú no lo estás diciendo. Entonces, digo, cambiar ese chip no es tan fácil. Pero como tú decías, empezar por algo ya es una ganancia, ¿no?
0: Sí, y es importante para nosotros nutriólogos empezar a ver esta cuestión de si mi paciente tiene tal característica, se le complica tal cosa. Esto no le gusta, por ejemplo, el aguacate, ¿no? Que claro que es un alimento con gran cantidad de nutrimentos. Si no le gusta, no es como que ya te lo tienes que comer, porque al
1: Sí.
0: contrario, nunca va a volver a regresar a la consulta. Y también entra esta parte, ¿no? De respetarlo, de decir, bueno, si no le gusta el aguacate, ¿qué otro alimento le puedo ofrecer a mi paciente para que él diga, ah, este me gusta y estoy cumpliendo, ¿no? Siempre es dar estas opciones porque realmente opciones hay muchas.
1: Cristian, muchísimas gracias por acompañarme aquí a este episodio.
0: No, muchísimas gracias a ti por invitarme, por también escucharme, por apoyar también a las personas en esta cuestión de la información, que empiecen a escuchar también todos estos temas que son bastante importantes.
1: Él fue Cristian Gómez Montoya, yo soy Claudia Mejía, nos vemos en un próximo episodio. Adiós.

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8: Son las 6:18.

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9: Son las 6 con 35 minutos.

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8: Temperatura 19 grados centígrados.
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9: Son las 7:04.
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0: Hola, hola, Paqui Lisli, ¿cómo estás? Buenos días. Ya son las 7:08. Bienvenidas y bienvenidos a Paqui Lisli. Estás en Suma Radio en el 99.7, 99.5, 102.1 y 91.1 de tu FM en diferentes regiones del estado de Hidalgo, en Pachuca, en Huejutla, en San Bartolo, Tototepec, en Zimapán, en Actopan y en Tulancingo, y también gracias a quienes nos sintonizan en toda América Latina a través de Radio Ilse. Yo soy Betty Barrón, en controles de transmisión se encuentra Víctor Sony. Juntos vamos a estar contigo durante los próximos minutos. Gracias a quienes ya están en comunicación con nosotros. Les recuerdo que tenemos un mensajero de texto vía WhatsApp en el cual ustedes nos pueden dejar sus mensajitos, nos pueden poner sus notas de voz y vamos a estar muy contentos de saludarles en esta mañana. Y así lo hacen unos paquis bien madrugadores que desde muy, pero muy tempranito ya nos están escribiendo. Vamos a saludarles. Hola, hola, ¿cómo están? Hola. Hola.
1: Hola, Betty. ¿Me puedes poner la canción de Ellos Aprendí? Son de personajes de Disney. Gracias, soy Regi Paquilisli.
0: Hola, Regi Lisli, ¿cómo estás? Espero que bien. Oye, de Ellos Aprendí es una canción que nos gusta muchísimo. ¿A ti también? Espero que sí. ¿Sabes? Abuelita Lola también le gusta mucho. Y yo creo que ahorita la vamos a escuchar. Son ya las 7:10, pero antes te deseo que tengas una increíble mañana.
2: Hasta la

0: 7:12 y quiero saludar en esta mañana. Hola.
1: Hola, Paquiris Cris. Soy Frankiris Cris.
0: Hola,
1: mi hermana Donneris Cris.
0: Hola, Leito.
1: ¿Me puedes poner las mañanitas? Porque
0: ¿sí?
1: es el cumpleaños de mi amiga Desia.
0: Ah,
1: adiós,
0: qué bonito.
1: Buenos días, gracias.
0: Frankie Lisley, le mandamos abrazos a Grecia y estas mañanitas son para que empecemos a celebrar junto a ella.

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0: 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Son las 7:16.

0: 7:19 y esta mañana quiero saludar a los Paquis que ya están en comunicación con nosotros. Y hola, Adi, ¿cómo estás?
1: Hola, Betty, buenos días.
0: Hola, chiquita.
1: Quería ver si me podías poner la canción de Todo el Mundo Está Feliz. Es que el lunes no me lo pusiste, así que ahí te la pido, por favor. Gracias, bye. Te mando muchos besitos.
0: Híjole. Es que ahorita no andamos poniendo. No, no es cierto, si andamos poniendo ya la tenemos de fondo, así que te la dejamos, Adi. Ten un bonito día y son ya las 7:19.

0: 7:21. Y si sus sentidos están listos, si ya están bien despiertas y despiertos, entonces supongo que sus deditos están, pero superpuestos para buscar el sticker que el día de hoy les vamos a pedir en Paqui Versus.
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7:22. Bueno, el sticker que queremos el día de hoy lo platicamos durante la canción anterior, Son y yo, y dijimos, a ver, vamos a comprobar solamente si sí está, y que lo encontramos. Y es que para esta mañana, que probablemente en muchos de nuestros municipios y aquí en la capital hidalguense está nublado, medio brisáceo, con un poquitito de frío, entre que está bajando la neblina, habrá quien diga que necesitamos que una chamarra, que un suéter, que la sombrilla, que las botas de lluvia. Pero yo lo que digo es que lo que necesitamos es una torta de tamal. Así que lo que vamos a pedirles es el sticker de un tamal.

7:23. No, hombre, muy bien, muy bien, muy bien, muy bien. Tanto que ahora sí podemos decir, tenemos de verde, de rajas, de dulce, de todos, porque nos acaban de mandar millones de tamalitos. Y tenemos a los más rápidos del oeste, les vamos a mandar su sticker de Paquilisli. Bueno, a ver, vamos a hacerlo desde acá. Es que aún siguen llegando muchos tamalitos. Muchas gracias. Híjole, hay un... es un GIF que nos mandaron maravilloso haciendo torta de tamal. O sea, no solo el sticker de tamalito, sino haciendo torta de tamal. Y eso está maravilloso y delicioso para esta hora de la mañana. Entonces, les vamos a enviar su sticker de que son los ganadores de este Paquilistli versus para competir. Recuerden, les recuerdo, las reglas del juego son: ustedes nos proponen una canción que no haya participado en las ocasiones anteriores, una canción que les quieran compartir a los Paquilislis, que sea apta para todas y todos y que sea una propuesta musical. Además, tengo que decir que cuando ya alguna ha participado, bueno, puedes escoger otra y otra y otra. El punto es que a través de esta dinámica también conozcamos nueva música y nos dices con qué sticker quieres que voten por ti. Una vez que no lo dices, nosotros se lo compartimos a los Paquis. Ellos envían su votación a través de nuestro mensajero de texto vía WhatsApp, el 771-142-6712, con el sticker que prefieren. Y si no, también lo pueden dejar en nuestro grupo de difusión de Paquilisli, también de WhatsApp. Y así contamos los votos y el día de mañana quien resulte ganador o ganadora, le llamamos por teléfono para abrirle los micrófonos y que sea nuestro locutor y presente su canción para que los Paquis que votaron por ella o él puedan cantarla juntos. Así que esas son las dinámicas, les repito, porque hay nuevos Paquilistlis que de pronto pues pueden no saber cuál es la dinámica del Paqui versus, pero es esa. Ok, entonces en un momentito les digo quiénes son nuestros Paquilistlis, que es Abrolistli, solo que no les puedo enviar por alguna extraña razón. No puedo sacar. Ah, ya pude sacar mi sticker de Paquilistli, no podía. Una disculpita. A Alonsisli y también a Santilistli, es quienes son nuestros maravillosos concursantes de este Paquilistli versus. Ya pude sacar nuestro sticker. Ahora sí se ha destrabado después de tanto tamalazo. ¿Y qué les parece? Nos vamos con música, pero vuelvo junto a ti en unos instantes.

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1: 7:29. Bienvenido, Anuar, ¿cómo estás? Nos agarraron echando chisme. Es que, oigan, ahorita en un ratito ya vienen las noticias, pero hoy tenemos el gustazo de que Anuar esté desde Suma Radio Pachuca. Hoy el noticiero desde este lado. Digamos que el balón está en nuestra cancha. Hablando de la parte mundialista. Y entonces, pues, ¿por qué no? Cuando está la canción, pues echamos chisme, ciertamente. Porque nos encanta, la verdad, sí. 7:30. Bueno, dicho lo anterior, nos dicen: hola, Betty, buenos días. Yo soy la mamá de Sheila y de Amanda. Perdón, de Celia y Amanda. Y les quiero desear un bonito día. Que les vaya muy bien a Celia en su examen de hoy. Las amo, mis tornaditos. Muchas gracias. Pues les mandamos abrazos a ambas. Hoy le deseamos lo mejor a Celia. Y gracias por compartirlo con nuestros paquis. También esta mañana, Olis.
2: ¿Cómo están?
1: Muy bien,
2: estoy
1: ¿y tú? Ando muy bien.
2: Les quiero pedir la canción de Baila Sin Cesar. Y bonita mañana. Adiós, Betty.
1: Adiós, preciosa.
2: Saludos a todos los paquilistlis. Adiós.
1: Gracias, gracias, Damari. También que tengas un lindo, lindo, lindo día. Oigan, ya nos escribió los hermanislis. Qué emoción que son nuestros participantes. Pues cuéntenos qué canción va a ser. También Santi nos mandó un gift de mucha emoción. Muchas gracias, Santi, por jugar con nosotros. Y cuéntenos cuál será su canción y con cuál van a poder participar con nosotros. Y por otro lado, ¿quién creen que ya nos escribió a esta hora de la mañana? Pues sí, abuelita Lola nos dice: hola, buenos días, Betty. Por favor, un saludo para mis niñitos Azul y Saulo y para mi hija Selene. Y cómo es martes de pagadera, hora. Pero sí me llegó hoy. Ah, no, es cierto, estoy equivocada en el día. Una disculpita, fui yo. Fui yo a esta hora de la mañana imaginándome la torta de tamal. Eso es lo que pasa cuando pido stickers de comida. No, no es cierto. Es que, bueno, sí vi el desayuno de abuelita Lola que no vi ayer. Y sí, está también bien rico. Pero entonces sí dice: buenos días, Betty, gracias por acordarse de mí. Saludos a todos en cabina y bendiciones. Ahora solo falta una de mis canciones favoritas, que es I Love You. Gracias, bonito ombligo de semana. Betty, se salió en delay, no sigue la estación. Yo creo que se refiere al streaming. Hay que darle refresh y a lo mejor en un momentito podríamos ya estar ahí. Entonces le ruego su paciencia. Muchísimas gracias y gracias por avisarnos también, porque sabemos que ahí la tenemos con nosotros. Hola.
3: Hola, Betty, ¿cómo estás?
1: Muy bien, ¿y tú?
3: Yo muy bien, soy Tarilixli.
1: Hola.
3: ¿Me puedes poner la canción de Uf Criminal, por favor?
1: Es que creo que no está en mi Miau Miau. Según yo recuerdo, no. Pero vamos a ver ahorita que la busque Sonny Lisley. Si la encuentran, miau, miau, miau, te la pongo. ¿Te parece? Te mando un besito y un abrazo. Hola, hola.
4: Hola, Paqui Lisley.
1: ¿Qué onda?
4: Soy Camille Lisley. Y me pones la de mi muñeca, me habló, porque me la debes 1000 años.
1: Gracias. 1000 años.
4: Hola, Paqui Lisley. Soy Frichi Lisley.
1: Hola, Frichi
4: Te quiero comentar que el viernes vamos a hacer una presentación del Día de la Familia.
1: Yeah,
4: en el CREM. Vamos a cantar nosotros, nuestro grupo, que es el Quinto D.
1: Ajá.
4: ¿Nos puedes mandar saludos a la Miss Eneida y a la Miss Alín, por favor? Gracias. ¿Y me puedes poner la canción de Un Mundo de Caramelo, por favor?
1: Gracias a ustedes por compartirlo con los paquis. Abrazos, Cami, abrazos, Frichi Lisley. Y lo mejor, les va a salir increíble su festival. Estoy muy, muy segura de ello. También esta mañana quiero saludar. Es que, a ver, sí, ya pudimos.
5: Hola, Betty.
1: Hola.
5: ¿Cómo estás?
1: Muy bien, ¿y tú?
5: Yo muy bien.
1: Sí.
5: Aunque me dio llegar tarde a la escuelita. Híjole. Sí, pero muy bien, porque pues sí. Y quiero saludar a mi amiguito. Ajá. Bueno, mi mejor amigo.
1: Okay.
5: Aquiles Lee, Carlos.
1: Ajá.
5: Que ayer quiso, bueno, ahí poner un audio.
1: Ajá. Ajá.
5: Pero ya no lo alcancé a oír bien, pero ya me contó mi mamá.
1: Ajá.
5: Eso, pero yo es que ya no la alcancé a oír porque es que me fui, ya Ajá. estaba en la escuela y no lo alcancé a oír. Entonces
1: bueno,
5: le mando muchos saludos a Carlitos.
1: Ajá.
5: Y me puedes poner la canción del saque de Binks, por favor, Betty. Gracias, soy Ian. Que tengas lindo día. Igual que Carlitos
1: y todos los paquis. Oye, Ian, bueno, primero te mando un beso. Espero que tengas un día bonito, que llegues bien a la escuela, corazón. Y sí, ayer Carlitos salió en la defensa a decir que no nos habías puesto a los dos la canción de Sombrero de Paja. Entonces ya son los mejores amigos en toda la historia. Te mando un beso y un abrazo, Ian. Y ten un día bien bonito, corazón. Sale, disfrute muchísimo. Vamos a hacer un corte, pero vuelvo junto a ti en unos instantes.
0: No te vayas, solo vamos a un breve corte. 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
8: Son las 7:38.
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0: 32 minutos y saludamos. Hola.
1: Hola.
0: Hola.
1: Soy Jenny.
0: Y Denis, ¿cómo
1: quiero
0: estás?
1: Quiero que me pongas la canción de...
0: ¿cuál?
1: De Copas. Bye. Te mando saludos.
0: Gracias.
1: También saludos a Tony.
0: Gracias. Gracias. También te manda muchos saludos.
1: Aquí fue mi grabación
0: de Taekwondo. Ay, qué bonita. ¿Y qué tal te fue? Cuéntanos qué tal te fue, ¿sale? Te mando un besito y un abrazo. Sony también te manda muchos, pero muchos saluditos.
2: Hola, ¿va? Betty, soy Vladimir Isky. ¿Me puedes poner la canción de Believer en mi miau? Gracias.
0: Te la buscamos enseguida, ¿va?
2: Sí, buenos días, ¿cómo estás?
0: Yo ando bien.
2: Yo muy bien. ¿Me puedes poner la canción de Believer en Ñemiamiau? Gracias.
0: Ahorita te la buscamos, ¿te parece? Te mando un abrazo, Vladimir Isli. Que tengas hoy un día bien hermoso. Hola, hola. Oh, oh.
3: Sí, hola, Betty, buenos días. ¿Cómo estás?
0: Muy bien, ¿y
3: soy
0: tú?
3: Soy Jareciste.
0: Hola,
3: ¿me podrías poner la canción de Marranito, por favor? Gracias. Saludos desde Huejutla.
0: Gracias, te mando muchos saludos. Y también a todos nuestros paquis de Huejutla les mandamos muchos saludos.
4: Hola, Betty.
0: Hola,
4: soy
0: corazón.
4: Victoria.
0: ¿Cómo estás?
4: Quería ver si me podrías poner la canción de Shakira del Mundial 2026. Gracias.
0: Sí, porque esa es una paquis. Buena canción. Pero ¿cuál quieres? ¿La de Shakira de ahora? No, yo pensé que la del pasado. La de... puede ser. Ajá. Bueno, ahorita dice Sony que va a buscar a ver cuál te pone. Es que la de ahora está medio extraña, ¿no? Bueno, no sé. Igual te gusta a ti y está bien. Pero podemos hacer un contraste. Eso podríamos hacer mañana, contraste de canciones mundialeras y de fútbol. Eso sí podemos hacer mañana, ¿qué te parece? Así que si tú tienes una sugerencia de canción mundialera o canción que de fútbol, ejemplo, yo me acuerdo ahora mismo que creo que podríamos escuchar ahora como pre, hay una canción de Billy Boom Band que se llama Fútbol, que a mí me gusta muchísimo los Billy Boom Band y que, o sea, sí, creo que rifa. También está Fútbol de los Cachivache, también puede participar dentro de Niña Futbolera, con todo el rollo político, no sé, pero a lo mejor podría funcionar los patitas de perro nada más, eso sí podría ser, pero pues te buscaremos. Ah, también hay otra, la de Dale Ramón de Miliki, también habla de fútbol. Entonces, de que hay opciones, entonces el reto para mañana es... trae, en lugar de traer ropa de calle y trae tu algo para compartir de Itacate, va a ser trae tu rola futbolera. ¿Les parece buena idea? Son ya las 7:45. Hola.
5: Hola,
0: amor, ¿cómo estás?
5: Y te quería preguntar si le podrías poner La Chica Yeye a mi mamá.
0: Oye, le mandamos abrazos a tu mami, que nos queda increíble, y a ti también. Y ahorita podemos buscarla, ¿te parece? Yo creo que vamos a ir a un corte y regresando la ponemos para ponernos de buenas, ¿te parece? Abracito, Cian, te mando un besito y un abrazo. También a Lunetisli, que nos pide la de Baila Sin Cesar. En un momentito regresamos.
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9: Son las 7:45.
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0: Son ya 7:48 y quiero saludar. Hola.
1: Hola, Paqui Lisli.
0: Hola.
1: Soy Itan Lisli.
0: Hola,
1: ¿puedes
0: Itan
1: poner la canción de Core Pocoyé? Es una cadera, por favor.
0: Claro que
1: aquí,
0: sí, te la
1: buscamos. Por aquí está lloviendo.
0: Por aquí, y, por aquí, ¿por
1: ya
0: dónde?
1: Ya casi es mi cumpleaños.
0: Sí. Oye, Itan Lisli, bueno, primera, ya casi es su cumpleaños, dime qué fecha. Segunda, por aquí, ¿por dónde? Porque podemos prevenir algunos paquis para que sepan que se tienen que ir muy bien abrigados, con una chamarrita o un paraguas. Así que dime por dónde más o menos está lloviendo. Y quiero saludar a Jessy que nos dice, ¿me puedes poner la chica Yeye, porfis? Gracias, gracias por ser paquis. También les quiero recordar que los hermanislis nos dicen que quieren la canción de Mulan, la de Hombres en Acción. Y nos mandaron un mensajito.
2: Hola, hola. Betty, estoy muy emocionada por
0: porque
2: gané Paqui versus.
0: Yeah.
2: Adiós, te mando muchos besitos.
0: Gracias, mi amor. Besitos. Y oye, Aurolisli, nos dices que tu sticker va a ser un ninja y que entonces tu canción será Hombres en Acción. Muy bien, vamos a ver qué nos dice Santielisli. Les recuerdo que al ratito les mandamos nuestra lista de difusión y que ahí van a ver cuál será las canciones propuestas y con qué sticker pueden votar, ¿vale? También nos dice, hola Betty, ¿cómo estás? Yo soy César. ¿Crees que me puedas poner la canción de Bat de Michael Jackson, por favor? Te quiero decir que mi escuela está por donde tú trabajas. Mi escuela se llama Plan de Guadalupe. Gracias, bye. Y la de Bat de Michael Jackson, no sé si la encuentran, miau, la voy a buscar. Y la un día invítame a tu escuela, a mí me gusta ir y además si somos vecinos podríamos asistir y hacemos un paqui desde ahí, ¿va? Abrazos, Leo, también me saludas a Leo Capi. Hola.
3: Paqui de Cris, buenos días, quiero saludar a todos los paquis de parte de su amigo José de Zimapán. También quiero saludar a mi sobrina Danixa, que los estamos escuchando.
0: Hola.
3: Acá en Zimapán.
0: Gracias, José.
3: Este es mi nuevo número para que me integren. Soy José.
0: Gracias, abuelito José.
3: Aquí les quiero dos canciones para mi sobrina Danixa, Ailani, que los estamos escuchando en Zimapán. Y saludo a todos los paquis de Sopa de parte de su amigo José.
0: Gracias, José.
3: Que los escuchamos aquí en Zimapán. Ese es mi nuevo número para que me integren.
0: Gracias, José. Ahorita te vamos a guardar para que ya estés dentro de los paquilislis. Como les he dicho muchas ocasiones, la verdad es que me encanta porque los paquis no tenemos edad, solo un corazón que quiere divertirse y pasarla bonito en las mañanas. Así que muchas gracias, abuelito José. Y no me dijiste qué canciones quería. Entonces, bueno, piensa en cuál te gustaría escuchar y te las ponemos en un momentito, ¿te parece? Abrazos y abrazos a nuestros paquis de Zimapán. Hola, buenos días, yo soy Melody. ¿Me puedes poner la canción del dinosaurio Anacleto, porfis? Gracias. Melody, abracitos, chiquita hermosa. Que tengas hoy un día bien hermoso.
4: Hola, Betty, buenos días. Soy
0: hola, mi amor. ¿Cómo estás?
4: Hoy empiezo la cuenta regresiva para mi cumpleaños.
0: Ándale, ¿desde qué número vamos a ir?
4: 16 días.
0: Muy bien.
4: Quiero mandar un saludo a mi amigo Leo Capi y a mi amigo Leo Ramírez.
0: Alecita.
4: Gracias, que tenga un bonito día.
0: ¿Sabes qué voy a hacer? ¿Qué estoy haciendo en este momento? Estoy abriendo las notas de mi teléfono porque mi memoria es malísima, pero las notas no. Entonces voy a poner que Alecita está haciendo la cuenta regresiva para los 16 días de Alecita y su cumple. Vamos a llevar la cuenta regresiva y verás. Verás, esperaremos con ansias que llegue ese tan esperado día, ¿te parece? 7:52, un besito y un abrazo. Hola, Bebu Chicli, ¿cómo estás?
5: Hola, Betty.
0: Hola.
5: Buenos días.
0: ¿Cómo estás?
5: Soy Bebu Chicli.
0: Hola, Bebu Chicli.
5: Te quería pedir la canción de Capitán Tapón. Gracias. Le mando saludos a Amelia.
0: Le mandamos muchos saludos y Sonia ahorita te va a buscar la canción, ¿te parece? Nos dicen, hola Betty, yo soy Alonso Isli. Hoy es el cumple de mi papá, él se llama Jesús Enrique. ¿Le podrías poner las mañanitas? Ya vamos camino a la escuela. ¡Ay! Le mandamos un abrazo a papi. Esperamos que pase un cumpleaños bien bonito, Alon. Y gracias por compartir el cumple de papi con nosotros. ¿Qué te parece si sí le ponemos unas mañanitas para que se diviertan y para que la pasen muy bonito? ¿Te parece? Son ya las 7:53.

0: 7:54. Hola Betty, ¿cómo estás? Yo soy Matilde Isley. ¿Me puedes poner Thriller de Michael Jackson, por favor? Muchas gracias y besitos y bye. Matilde Isley, ¿cómo estás? Thriller sí estaba en mi MMO. A ver si no la busca Sony. Y si sí, te la ponemos, ¿va? Abracitos y besitos. Hola.
1: Hola, papi.
0: Olis.
1: Estoy en mi disco. ¿Me puedes poner la canción de Pedro Chalchicha cuando Balchicha Pepa?
0: André Isley, perrito salchicha, tiene tiempo que no la ponemos, pero aprovechamos para que el comentario nos acerque a familia Ardillita, que hace tiempo que no andan por acá, pero que estoy segura que nos escuchan, y les mandemos un abracito y la mejor de las vibras, ¿sale? Entonces ahorita te vamos a poner perrito salchicha. Y quiero saludar. Hola.
2: Hola Betty.
0: Hola.
2: Soy Victoria Lee.
0: Hola Vicky.
2: Y te quiero decir que vamos a hacer dos cumpleaños míos porque quiero festejarlo en mi escuela y en mi casa.
0: Uy,
2: así que
0: eso está bien.
2: Es que mi cumpleaños es el 13 de julio y ya no va a haber clases, así que por eso lo vamos a adelantar un poquito.
0: Ah, ok, sí me parece bien. Oye, pero nos avisas porque los paquis vamos a estar aquí, entonces sí vamos a celebrar contigo, ¿te parece? 7:56.
3: Hola, Betty.
0: Hola.
3: Buenos días.
0: ¿Cómo estás?
3: Hoy es ombligo de semana.
0: Hoy es ombligo de semana.
3: Y somos Lía y Naila. Queremos que nos pongas la canción de 31 minutos de Pololos. Gracias.
0: Oigan, les mando un abrazo enorme, enorme, enorme. Hoy que es ombligo de semana, disfruten muchísimo la mitad de semanita. Sale y aquí está su canción. Voy a

0: 7:57, hola.
1: Hola, Jacobiscli.
0: Hola, Jacobiscli.
1: ¿Puedes poner la canción de Ay, mi gatito, por favor? Y le puedes mandar un saludo a mi papi, gracias.
0: Te la buscamos, ¿te parece? Y saludos para papi. 7:57, hola.
2: Hola, Jacobiscli, soy Valentiscli.
0: ¿Qué onda? ¿Cómo estás?
2: De las mañanitas, de soy una nueva Paquilisli. ¿Me puedes poner las mañanitas para mi tía?
0: ¿Te buscamos?
2: Gracias, hoy es su cumple.
0: Hoy es su cumple para tía. Le mandamos un abrazo. Gracias por ser además nueva Paquilisli. Bienvenida a los Paquis. Esperamos que te guste mucho, mucho este espacio y que compartas con nosotros como ahora el cumpleaños de tía, ¿te parece? Y estas mañanitas son para ella.
3: ¿Cumples años? ¿Cuántos? ¿Uno o dos? A lo mejor son tres o cuatro. A lo mejor son cinco, seis o siete, machete. Ocho, pinocho. Nueve. Diez. O veinte. Treinta. Cuarenta. Cincuenta, sesenta, setenta, ochenta, noventa o cien. No importa. No importa los años que cumplas. ¡Felicidades!

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1: 7:59, Olis.
2: Hola, Betty, buenos días, soy Celisli. Adivina
1: hola,
2: qué.
1: Hola, Celisli. ¿Qué
2: ¿Sí
1: pasa?
2: ¿Te acuerdas que te conté que mi mamá está embarazada y que va a haber un paqui bebé?
1: Un paqui
2: y que voy a ser hermana.
1: Ajá,
2: ya sabemos qué es el género.
1: Ay, ¿lo vas a
2: y te voy a hacer
1: nosotros?
2: Una mini revelación.
1: ¡No! Entonces, ¡qué emoción!
2: 5, 4, 3, 2, 1. ¡Va a ser niña! Y está súper mega confirmado.
1: Eso,
2: y se va a llamar Ainhoa.
1: ¿Cómo?
2: Se va a hacer su
1: Ainhoa?
2: Nombre.
1: Va a ser Ainhoa bebé.
2: ¿Me podrías poner la de
1: ay,
2: ellos
1: qué
2: aprendí, por favor? O si se puede, una canción que se llama Just the Way You Are de Milky. Por favor, y adiós. Gracias, bonito día. Adiós.
1: Oye, soy primera felicidades, segunda, qué emoción que vamos a tener Ainhoa bebé y que estoy segura que le van a gustar los paquis, pero sobre todo que nosotros como paquis vamos a estar muy emocionados cuando ya llegue este mundo y podamos escuchar su vocecita y qué canción le gusta y vas a ser una hermana mayor increíble que además vas a disfrutar muchísimo el aprender junto a ella, el estar por el resto de sus vidas juntas. Entonces, eso está bien bonito. Gracias por compartirlo con los paquis. Te mando un abrazo a ti y a tu mami y que sean muy felices con nuestra nueva paqui bebé. Besitos y abrazos. Está bien bonito que nos compartan. Gracias. Oigan, y ya son las 8:01, ya me tengo que ir, pero nos escuchamos mañana. Les escribo en un ratito para compartirles nuestra lista de difusión con el Paqui Versus y que tengan un extraordinario ombligo de semana.
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3: Son las 8:03.
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0: ¿Qué tal, amigas y amigos nuestros? ¿Cómo están ustedes? Muy buenos días. Les saludamos con el gusto de siempre en nombre de todas y todos quienes, gracias a usted, participamos en este ejercicio de comunicación, en nombre de quienes laboramos orgullosamente para la Universidad Autónoma del Estado de Hidalgo. Son en este momento ya las 8:05, 8:05. Esto es Suma Noticias Radio y este es el miércoles 10 de junio de 2026. Tercera llamada, tercera.
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2: Buenos días. En esta mitad de semana, miércoles 10 de junio, te compartimos los titulares de esta mañana. México alcanza récord de 50 mil millones de dólares de exportaciones a Estados Unidos en abril. Desde las emisoras de Suma Radio, te compartimos la información más relevante de la entidad hasta el momento. Desde la División de Extensión de la Cultura, te compartimos algunas de las actividades que ha preparado para ti la Universidad Autónoma del Estado de Hidalgo. Suma Radio, a través de sus 6 emisoras, tiene preparada para ti una programación única en cada frecuencia, y aquí te compartimos algunas de ellas. Internacionaliza UAEH su archivo general al ingresar a Red Iberoamericana. Wolverhampton hace oficial el regreso de Raúl Jiménez. Todo esto y mucho más en los próximos minutos. Iniciamos.
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0: Sergio Martínez, mi querido Sergio, con el gusto de saludarte. Buenos días, adelante.
5: Muy buenos días, Anuar, gracias. Tenemos información desde la capital hidalguense que compartir, y es que una semana de que el gobierno del estado pusiera en marcha el nuevo llamado sistema de transporte metropolitano, también conocido como Tusobús, con una inversión superior a los 730 millones de pesos, las opiniones de los usuarios en la capital hidalguense comienzan a dividirse, y es que mientras las autoridades destacan la incorporación de 140 nuevas unidades y la promesa de reducir los tiempos de traslado en un 60% sin incrementar la tarifa de los 10 pesos, la ciudadanía en las calles empieza a hacer su balance. Vamos a escuchar lo que dicen las y los usuarios sobre este cambio de imagen y de servicio.
6: Con respecto a las anteriores, no he visto mucho cambio. Lo más relevante que he visto incluso ha sido el color. Así que últimamente no las he usado, siendo para ser honesto, pero no he visto mucho cambio.
7: Deberían de existir como corridas más seguidas, debido a que cuando son horas picos, que vamos a la escuela, al trabajo, no hay las suficientes unidades para desahogar toda la gente que toma ese medio de transporte.
8: Más que nada para los discapacitados, veo que están un poquito más equipadas.
9: Mejoró un poco, ya hay más espacio para nosotros los adultos.
6: Creo que sería importante también invertir en la capacitación de los conductores de las unidades en este caso.
8: Yo siento que no tienen todavía la bien capacitados para la, más que nada, las distancias de frenado.
9: Que haya más unidades.
10: ¿Cuánto sería el plazo correcto para empezar a evaluar su desempeño?
7: Yo creo un plazo correcto sería un mes, y ya debido ahí pues empezar a corregir, ¿no? Que en qué estamos fallando, qué es lo que se requiere, que la población, más que nada, como los niños, toda la gente que salen esas corridas desde el centro hasta el sur.
8: Estamos bien, más que nada no es una ciudad tan grande como para meter más, imagínate, si así hay tráfico, yo que está bien.
5: Pues ahí escuchábamos el sentir de la gente, de la población que utiliza este sistema de transporte. Son prácticamente 10 días los que han transitado desde que se relanzó este servicio de transporte. Es que seguiremos pendientes de cómo evoluciona. Ya lo decían, hace falta capacitación y también pues que todo se encuentre de una forma más pues animosa en cuanto al tráfico. Avanzamos con más información, y es que luego de las intensas movilizaciones y bloqueos viales registrados en el Boulevard Felipe Ángeles por parte del personal de enfermería y suplentes del Hospital General del Issste, en Pachuca, los trabajadores lograron solucionar el conflicto. Tras entablar mesas de diálogo con autoridades federales, el personal que denunciaba falta de pago de varias quincenas y el riesgo de un colapso en servicios esenciales, informó que ya hay compromisos firmados, aunque mantendrán labores bajo protesta. Representantes de la base trabajadora confirmaron que la autoridad federal ya inició los trámites para liberar los recursos correspondientes a las quincenas que se encontraban atrasadas para los empleados suplentes. Además del acuerdo salarial, se estableció una mesa de trabajo para investigar los conatos de bronca ocurridos ocurridos con el personal de seguridad privada, los cuales dejaron a algunos empleados lesionados. Las autoridades se comprometieron formalmente a que no habrá represalias ni hostigamiento laboral contra los manifestantes. Y Anuar, es necesario destacar que lo que pasó en el ISSSTE de Pachuca pues ha puesto en evidencia una realidad que se vive en todo el sistema médico en nuestro país, y de verdad que deberíamos estar indignados de que los trabajadores, en este caso suplentes, pues tengan que llegar al extremo de cerrar vialidades para recibir lo que ya les pertenece en cuanto al sueldo. El salario no debería de rogarse en espacios con un sistema de salud que, pues en su momento ha prometido tanto en nuestra actualidad y en la administración que está transitando, y que bueno, se ha dicho que incluso sería pues como de países de primer mundo, Anuar.
0: Pues fíjate que lo que nos has comentado, mi querido Sergio, muchas gracias antes que nada, lo del transporte, le hago una analogía rapidísima como si fuera una representación teatral. Sale usted del estreno y le preguntan, ¿qué te pareció la obra? Y si usted dice únicamente, qué bonita música, qué bonita escenografía, pues es lo que muchas personas están pensando de este transporte. Por otra parte, le hago también una analogía de teatro. A las 25 funciones, dicen los expertos, que es más o menos cuando la obra empieza a agarrar nivel, son 10 días. Vamos a dar un poquito más de tiempo, vamos a poner como ciudadanos la parte que nos toca, y esperemos de que antes de que termine el mes esté trabajando este sistema de transporte tal cual fue planeado por parte de las autoridades y tal cual ha sido esperado por parte de la ciudadanía. Y en torno a lo que nos comentas del ISSSTE, lamentablemente así es, lo hemos venido comentando desde el día de ayer. No creo yo que el ISSSTE Pachuca sea la excepción en este país. Siguen las constantes de falta de medicamentos, falta de especialistas, falta de equipo, donde lo hay no sirve, simple y sencillamente la atención es pobre en comparación a lo que se les exige a los derechohabientes o a los usuarios de los servicios de salud. Pero también tenemos que ponernos del otro lado, personas que ya han trabajado, que cuidan particularmente de nuestra salud y en muchos casos de nuestra vida, que no tengan ni para comer. Eso es verdaderamente un acto de desgraciadez, permíteme decirlo de esa manera, que no se vale, y ojalá las autoridades, más allá de lo que se pueda firmar en el papel, se cumplan los hechos y en el tiempo que sea necesario.
5: Sin duda, Anuar, además lo decíamos, se han llegado a acuerdos que se estarán efectuando prontamente, es lo que se ha prometido, así es que seguiremos pendientes de esta información.
0: Estaremos al tanto, mi querido Sergio, muchísimas gracias.
5: Muchas gracias para ti, para todo el auditorio, que tengan un excelente día, nos escuchamos en una próxima emisión.
0: Continuamos.
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0: Crecen las lluvias, crece con esto las consecuencias de las mismas, pero sobre todo crece la preocupación por parte de quienes habitan los municipios que en el estado de Hidalgo y también en otros lares de nuestro país se están viendo afectados. Carla Tobar, Carlita, qué gusto, buenos días, adelante por favor.
11: Hola, ¿qué tal, Anuar? Muy buenos días, con el gusto de saludarte. También saludamos a la producción de Suma Noticias Radio y, por supuesto, a nuestra audiencia que ya nos sintoniza a través de la frecuencia universitaria en este día, mitad ya de semana. Y como bien lo dices, pues las lluvias provocan afectaciones en diferentes municipios de la Huasteca Hidalguense y también veracruzana, por lo cual pues crece la preocupación por la infraestructura y también por los accesos, ya que estas intensas lluvias y que se han registrado en las últimas horas, pues están generando diversas afectaciones en diversos municipios, tanto de Hidalgo como también al norte del estado vecino de Veracruz, donde pues el incremento en los niveles de ríos, de arroyos y también los daños en los caminos pues han complicado la movilidad de cientos de habitantes. Un ejemplo de ello es que en el municipio de Tempual, esto en Veracruz, autoridades determinaron el cierre del paso en el puente de Vado debido al incremento del caudal del río. Incluso algunos videos que circularon por redes sociales, pues se puede ver cómo este río empezó a incrementarse y también la corriente muy fuerte, incluso algunos vehículos de gran dimensión, camionetas, por ejemplo, pudieron pasar, pero vehículos más pequeños, pues ya no se arriesgaron a pasar por este vado. Esta situación que también

0: Y bueno, pues la mujer ya fue trasladada desde Xochitlán hasta al hospital de Atlapesco. Es un hecho que también evidenció nuevamente las dificultades que están enfrentando habitantes de comunidades serranas para poder acceder a los servicios de salud durante esta temporada de lluvias, y también la necesidad de fortalecer la infraestructura en carreteras y también a los accesos de la región. También en la localidad de Chililico, aquí en Huejutla, se brindó apoyo a familias cuyas viviendas resultaron afectadas por el ingreso de agua y de lodo. Para estas labores de limpieza, pues se utilizó maquinaria pesada para poder retirar el escombro y desasolve de áreas afectadas. También las autoridades emitieron una alerta preventiva para quienes transitan por la carretera Huejutla-Atlapesco, donde se reportan también condiciones de riesgo derivadas de las lluvias. También en algunas afectaciones están el municipio de Tianguistengo, que algunos campesinos comenzaron con trabajos de rehabilitación en los caminos por cuenta propia, porque al denunciar ya desde hace varios días estos obstáculos en los caminos, pues el ayuntamiento no ha hecho caso a estos llamados y no ha realizado las labores de limpieza. Las lluvias continúan en esta parte de la región de la Huasteca. Anuar, autoridades municipales, pues también ya están emitiendo llamados de emergencia, vigilancia permanente sobre ríos, arroyos, puentes y algunas zonas susceptibles de inundaciones. Y ya para finalizar rápidamente este bloque informativo, te comento que esta mañana se registró un derrumbe sobre la carretera federal México-Tampico, esto en el municipio de Tlanchinol, por lo cual, pues bueno, llaman a los conductores a manejar con mucha precaución, ya que hasta el momento solamente hay paso por un carril, ya que se están realizando algunos trabajos y bueno, quitaron algunas piedras, lodo, tierra, ramas que cayeron pues también del cerro por el reblandecimiento de la tierra. Hasta aquí la información más relevante en la Huasteca hidalguense, Anuar.
1: Estaremos atentos de próximas entregas, Carlita. Cuídense mucho, cuídense muy bien. Saludos a la Huasteca hidalguense. Continuamos.
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1: Ricardo García, buenos días. Adelante, por favor.
4: Muy buenos días, Anuar, te saludo con gusto desde Actopan Hidalgo y con la información más reciente desde el Valle del Mezquital. Y es que autoridades de Protección Civil mantienen un monitoreo permanente sobre el comportamiento del río Tula luego del incremento registrado en su caudal a consecuencia de las lluvias que se han presentado en distintas regiones de Hidalgo durante los últimos días. De acuerdo con los reportes más recientes, el nivel del afluente ha mostrado un aumento, por lo que las dependencias municipales y estatales realizan recorridos de supervisión en diversos puntos del cauce para dar seguimiento a su comportamiento y detectar oportunamente cualquier cambio en las condiciones del río. Las autoridades informaron además que hasta el momento no existe riesgo inmediato para la población y señalaron que el afluente permanece bajo control. No obstante, recomendaron a la ciudadanía mantenerse informada a través de los canales oficiales y evitar acercarse a corrientes de agua o zonas de riesgo durante episodios de lluvia intensa. La vigilancia forma parte de las acciones preventivas implementadas durante la actual temporada de precipitaciones, con el propósito de anticipar posibles contingencias y fortalecer la capacidad de respuesta ante cualquier eventualidad. El incremento en el caudal del río Tula ocurre en un contexto de lluvias persistentes en varias regiones de Hidalgo. Actualmente las autoridades mantienen semáforo amarillo para no solamente el Valle del Mezquital, recordemos que recientemente también se comentó que para la Sierra Alta y la Huasteca, donde las condiciones meteorológicas continúan siendo objeto de seguimiento por parte de Protección Civil. Para el caso específico del Valle del Mezquital, la atención se concentra especialmente en municipios como Ixmiquilpan, donde el río tiene una relación directa con la actividad turística de la región debido a la presencia de balnearios, centros recreativos y diversos servicios ubicados cerca de su cauce. Por ello, cualquier variación importante en los niveles del afluente suele generar atención, digamos, desde las autoridades, también como de los prestadores de servicios. La vigilancia preventiva también encuentra sustento en las afectaciones que recientemente dejaron las lluvias en otras regiones del estado. Podemos mencionar desde esta parte de Hidalgo que en Tepeji del Río recientemente se reportaron daños materiales e incluso una persona lesionada tras las precipitaciones registradas durante los últimos días. Un antecedente que evidentemente muestra cómo las condiciones

0: cambiar rápidamente durante la temporada pluvial. Desde este espacio no queremos dejar de hacer el llamado para que la población del Valle del Mezquital pueda mantenerse informada a través de canales como lo es este espacio noticioso y también sobre las condiciones climáticas y los reportes de Protección Civil. La vigilancia preventiva sobre el río Tula es una medida de precaución, pero la participación ciudadana y la atención a los avisos oficiales también forman parte de la prevención durante la temporada de lluvias. Esta es la información desde esta parte del estado. Regresamos los micrófonos con ustedes.
1: Muchísimas gracias, Ricardo. Adelante.
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1: Nos vamos directamente, amigas y amigos, a conocer información sobre Tecozautla, un operativo especial y tiene un nombre muy sugerente. Vamos a escuchar de qué se trata. David Herrera, con el gusto de siempre. Buenos días.
3: Hola, Anuar, muy buen día. Gracias por el espacio. Un gusto poder saludarte. Así es, el día de ayer arrancó precisamente como lo indicas en el municipio de Tecozautla el operativo especial de verano Heroínas y Héroes Paisanos, en el que se espera el regreso de más de 5,000 migrantes que viven en Estados Unidos y que vienen a pasar esta temporada con sus familias en el país. José Hugo Cruz, titular de la Oficina de Representación del Instituto Nacional del Migrante en Hidalgo, explicó que como parte del programa se instalarán módulos de atención migrantes en 15 municipios. Estos módulos le darán atención a los migrantes en temas como salud, emprendimiento o empleo, entre otros, y se instalarán en municipios como Tizayuca, Pachuca, Tecozautla, El Arenal. Su instalación se mantendrá a partir del martes 9 de junio hasta el 9 de agosto. Por otra parte, el municipio de Tecozautla también indicó que tiene un registro de 4,000 migrantes que residen en Estados Unidos y a quien se les asesora para darles oportunidad de empleo formal, así como acompañamiento en temas jurídicos. Escuchemos precisamente a la alcaldesa de Tecozautla, Marisol Prieto Avendaño.
4: Bueno, al menos nosotros tenemos ubicados a más de 4,000 migrantes a quienes se les orienta, se les asesora en sus trámites, regularización, en trámites de registro civil principalmente. Algunos pues se les apoya también para vincularlos con empresas que los lleven contratados para que justamente pues no tengan este desamparo allá y que podamos justo enlazarlos también a los programas de gobierno federal y estatal.
3: Pues según datos de la Dirección General de Atención al Migrante del Gobierno del Estado, durante la temporada de verano, entre 5,000 o 6,000 migrantes cruzan la frontera y de estos cerca de 450 son originarios de la entidad. Manuel Enrique Aranda Montero, director general de Atención al Migrante en Hidalgo, resaltó la importancia de los migrantes en la economía local, pues señaló que un tercio del dinero que ingresa al país proviene de las remesas que envían a sus familiares. Pues Anuar, estos son los detalles de este programa que dio arranque el día de ayer, Heroínas y Héroes Paisanos, precisamente para recibir a todos los que deciden regresar a pasar una temporada en nuestro país y los que deciden finalmente, pues también quedarse ya a establecer su vida nuevamente en municipios como Tecozautla. Esa sería la información, Anuar, agradeciéndote el espacio, también a Paulina Rosales, quien estuvo el día de ayer en el evento, y ya nada más les dejamos unas fechas que seguramente serán importantes y trataremos en otros enlaces, y es que a partir del 12 de junio y hasta el 21 del mismo mes estará realizando la Feria del Libro en el Centro Histórico de Huichapan. Los detalles se los contamos pues en próximos días. Gracias, Anuar.
1: Gracias a ti, gracias a Paulina también. David, muchísimas gracias y un saludo cordial y un abrazo fuerte a quienes están y estarán regresando a casa, Heroínas y Héroes Paisanos. Mejor título imposible. Vamos con más información.
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1: Con el gusto de siempre, Alejandro Mendoza, buenos días, adelante por favor.
6: Buen día, Anuar, te saludo con mucho gusto en esta mitad de semana y bueno, pues vamos rápidamente a la información generada en esta región Otomí-Tepegua. Y es que con el compromiso de seguir fortaleciendo las capacidades de las mujeres del municipio de Tenango de Doria, La instancia de la mujer de este municipio, en coordinación con el Centro Libre, llevó a cabo un taller de elaboración de líquidos de limpieza dirigido a la red de mujeres de la comunidad de Peña Blanca. Durante esta actividad, las mujeres participantes adquirieron conocimientos prácticos que pueden contribuir al ahorro familiar y al desarrollo de iniciativas productivas. Y bueno, pues con ello se impulsan acciones que fomentan la autonomía, el aprendizaje y el bienestar de las mujeres de las comunidades de Tenango de Doria. Y en más información, en este municipio, pues el DIF municipal invita a la ciudadanía a recibir una valoración gratuita por especialistas en las brigadas de diagnóstico para cirugías oftalmológicas, que se llevarán a cabo el día 19 de junio con horario de atención de 9 a 16 horas. Y esto como único requisito, pues se pide llevar copia de INE. Está dirigido a personas con errores de refracción severos, enfermedades de la córnea, desprendimiento de retina, estrabismo, cataratas, glaucoma y perigión. Para más información, comunicarse al DIF municipal al 775-234-9827. Y bueno, pues ahí el servicio y la oportunidad para que puedan atenderse. En más información, y en otro municipio, nos ubicamos en Acasochitlán, y es que a través del área de prevención del delito se realizó el programa Ciudad Policía en la escuela primaria Doctor Luis Ponce, en sus turnos matutino y vespertino, y esto en coordinación con el Centro Estatal de Prevención Social. Durante esta jornada, las y los estudiantes participaron en actividades y demostraciones sobre prevención cibernética, educación vial, defensa personal, unidad canina, policía violeta, bomberos y diversos módulos informativos, acercando a la población estudiantil al trabajo que realizan las instituciones encargadas de la seguridad y la prevención. Y bueno, pues con estas acciones se fortalece la cultura de la prevención y se promueve una mayor cercanía entre las instituciones y las nuevas generaciones. Pues muchas felicidades también. Ya para finalizar con mi participación, Anuar, comentar que la Dirección de Seguridad Pública y Tránsito Municipal, esto en el municipio de Huehuetla, invitan a la ciudadanía a realizar su trámite de licencia nueva, canje de licencia o permiso provisional para menores. Este servicio se estará brindando el día 24 de junio de 2026 con horario de 9 de la mañana a 13 horas. En el Auditorio Municipal de Huehuetla es donde se estará realizando y prestando este servicio. Presentar documentación completa en original y copia, y bueno, pues se recomienda acudir con anticipación y aprovechar esta oportunidad. Es cuanto con la información. Regreso contigo al estudio.
1: Muchísimas gracias, Alejandro Mendoza. Que tengan un excelente día.
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1: Honrar honra, dicen en mi pueblo, amigas y amigos nuestros, y es lo que ha hecho la Universidad Autónoma del Estado de Hidalgo con un nombre, con un hombre y una familia que han dado mucho a la comunidad universitaria. Un homenaje póstumo a un gran hombre, decía yo a usted, César Sánchez Lozano. La información la comparte Fidel García. Buenos días, Fidel, un abrazo.
7: Buenos días, Anuar, con el gusto de saludarte y saludo cordialmente a nuestro auditorio que nos sintoniza esta mañana. Comentarles precisamente a nuestra audiencia que nuestra máxima casa de estudios rindió un homenaje póstumo al señor César Sánchez Lozano, destacado empresario y político y promotor del desarrollo, oriundo de este municipio de Zimapán, en reconocimiento a su trayectoria y aportaciones al crecimiento económico, social y cultural de la entidad. La ceremonia se llevó a cabo el día de ayer, martes 9 de junio, a las 12 del mediodía, en el Salón de Actos Ingeniero Baltasar Muñoz Lumpier, ubicado en el Centro Cultural La Garza, en la ciudad de Pachuca, donde autoridades comunitarias, familiares, amigos y representantes de la sociedad civil pues recordaron la vida y el legado de quien fuera un importante benefactor de la máxima casa de estudios en el estado. Originario de aquí de Zimapán, César Sánchez Lozano nació el 12 de julio de 1936 y desde muy joven se incorporó a esta actividad minera, sector en el que construyó pues una sólida trayectoria empresarial. Fue fundador de Minera y Beneficiadora Purísima y participó también en proyectos agropecuarios y turísticos, contribuyendo así al desarrollo regional y a la generación de empleos. La Universidad Autónoma del Estado destacó además su invaluable apoyo a la educación y a la cultura, recordando que donó pues un espacio que actualmente alberga Suma Radio aquí en Zimapán y el centro cultural que lleva su nombre con este homenaje a la institución ONDI, la memoria de un hombre cuyo legado continúa vigente en beneficio de las nuevas generaciones hidalguenses. Parte de la información, Anuar, generada en esta zona del estado, y déjame comentarte rápidamente que el municipio de La Misión Hidalgo invita a sus ciudadanos a participar en la encuesta de actualización del Plan Municipal de Desarrollo. Esta herramienta fundamental para conocer las necesidades y propuestas e ideas de las y los habitantes del municipio. Y la participación ciudadana, digamos, es esencial para construir políticas públicas que respondan así pues las necesidades reales de la población y contribuyan al desarrollo de este municipio. Y bueno, comentarte, Anuar, que aprovechando estas ventajas, ¿no?, que ahora que ofrece la tecnología y el crecimiento de, digamos, de acceso también a internet a la población, se ha puesto a disposición esta encuesta digital que se encuentra en la página oficial del Ayuntamiento Municipal, lo que permitirá recabar información de manera eficiente sin generar otros gastos adicionales para la administración municipal. Con esto termino mi reporte, información generada en la Sierra Gorda y parte del Valle Mezquital. Deseo un excelente día a todas y todos, cada uno de los compañeros a nivel en estado de Suma Radio. Regreso contigo hasta la capital del estado, Anuar.
1: Que tengan también ustedes un excelente día, Fidel García, muchísimas gracias.
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1: Ingrid Ibarra, Ini, buenos días, adelante por favor.
8: Excelente día y les comparto información del Valle del de Tulancingo, en donde queremos compartir precisamente este asunto, donde el zoológico ha sido invitado por la Procuraduría Federal de la Protección al Ambiente a formar parte de la campaña nacional Anota un Gol por el Medio Ambiente, esta invitación que representa una oportunidad hacia este recinto cuyo compromiso pues trasciende al cuidado de las especies, y la campaña tiene como propósito fomentar el reuso de materiales plásticos y textiles, invitando a la ciudadanía a participar de forma directa en acciones que contribuyan a reducir la generación de residuos y fortalecer los hábitos de consumo responsables. Así que en los próximos días el zoológico dará a conocer la mecánica de participación para que familias puedan donar envases plásticos y prendas de mezclilla que ya no utilicen. Estos materiales serán transformados en productos con una nueva vida útil. Los envases se convertirán en escobas de uso cotidiano, mientras que la mezclilla será reutilizada para la elaboración de caminos de mesa y manteles individuales. Más allá del reciclaje, pues esta iniciativa busca sensibilizar a la población sobre el impacto ambiental que generan los residuos sólidos urbanos y la importancia de aprovechar materiales que comúnmente terminan en los rellenos sanitarios, que además sabemos pues para nada que están bien tratados, ¿no? Y esto a escala estatal, no solo aquí en el municipio de Tulancingo. Esto es parte de la información. Anuar, regreso el micrófono.
1: Muchísimas gracias por la misma, Ingrid, nos estaremos escuchando muy pronto. Amigas y amigos nuestros, no se vayan, vamos rápidamente a una pausa promocional. Regresando, tenemos la oportunidad de platicar con Julio César Amador Hernández, uno más de nuestros candidatos a dirigir el Sindicato Único de Trabajadores y Empleados de la Universidad Autónoma del Estado de Hidalgo. Él encabeza la planilla Guinda Naranja. Regresamos.
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7: Son las 8 con 36 minutos.
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10: Son en este momento ya las 8 de la mañana con 37 minutos, 8 con 37, amigas y amigos nuestros. Como decíamos a ustedes, tenemos la oportunidad del día de hoy de platicar con Julio César Amador Hernández. Él es candidato a dirigir el Sindicato Único de Trabajadores y Empleados de la Universidad Autónoma del Estado de Hidalgo y encabeza la planilla Guinda Naranja. Iniciando este ejercicio de comunicación que hemos venido realizando con nuestra candidata y nuestros candidatos, bueno, pues usted lo sabe, esta charla es para que quienes están directamente implicados en este proceso electoral pues puedan contrastar los perfiles de quienes aspiran a la Secretaría General del Sindicato Único de Trabajadores y Empleados de la Universidad Autónoma del Estado de Hidalgo para el periodo 2026-2030. Háblenos, por favor, de su conocimiento de la Universidad Autónoma del Estado de Hidalgo y del mismo que tiene sobre el Sindicato Único de Trabajadores Empleados de la Universidad Autónoma del Estado de Hidalgo. Muy buenos días.
11: Buenos días, amigo Anuar. Con el gusto de saludarles y agradecer el espacio para cada una de mis compañeros que están participando. Y pues empecemos con la historia de nuestra gran universidad, que a lo largo de la historia ha tenido 4 modificaciones. La primera de ellas ha sido en 1890, que se convierte en el Instituto Científico y Literario. En la segunda etapa, en 1948, obtiene su autonomía, siendo el Instituto Científico Literario y Autónomo. El ICLA fue la institución que finalmente dio origen a la Universidad Autónoma del Estado de Hidalgo, la UAEH, el 24 de febrero de 1961. Y algo muy importante que ha surgido durante esta historia fue el decreto de nuestra autonomía en el año del 2018. Para el tema de nuestro sindicato administrativo, surgió como asociación de trabajadores de la UAEH en el año de 1975, siendo rector el ingeniero Carlos Herrera Ordóñez. El Sindicato Único de Trabajadores y Empleados de la Universidad Autónoma del Estado de Hidalgo se crea un 7 de diciembre del año de 1979, por sus siglas SUTE UAEH. De 1979 a la fecha, el sindicato ha tenido 10 secretarios generales, los cuales 9 han sido hombres, y la historia a lo largo de esto hemos tenido al año actual a nuestra secretaria general en este momento, Norma Baños Hernández, que nos ha representado y que ha sido parte de esta historia, el tener la primera mujer en nuestro sindicato.
10: Así es. Hablando del perfil, el perfil del candidato, ¿qué experiencia específica en la gestión de conflictos laborales dentro de la Universidad Autónoma del Estado de Hidalgo respalda tu perfil? ¿Y de qué manera la trayectoria que tú posees, candidato, le garantiza a la base trabajadora que no habrá subordinación frente a las autoridades universitarias?
11: Mire, la experiencia que me ha caracterizado durante estos años laborados, que ya son prácticamente 21 en esta gran institución, he estado en diferentes espacios donde he entregado mi trabajo, resultados, en los diferentes espacios que te comento que he estado desde que inicié en Navasolo y ahora, bueno, en Navasolo como intendente y ahora como coordinador de la Dirección de Prevención y Protección Universitaria, donde he conocido mucha gente valiosa que he aprendido de cada uno de mis compañeros, de la experiencia que ha tenido. Y en cuestión de la pregunta de la subordinación, yo creo que no hemos tenido esa parte. Entonces, tenemos que darle seguimiento y garantizar que no habrá subordinación, frente a las autoridades, ya que mantendremos la comunicación y atención a las situaciones que se puedan presentar con los miembros de la base trabajadora. Tener protocolos de reducción, cuidando los intereses de los agremiados y protegiendo sus derechos laborales.
10: Hablando del plan de trabajo y la viabilidad de este, de las propuestas plasmadas en tu plan, en su plan de trabajo para este periodo, ¿cuál es la acción más ambiciosa que te comprometes, que se compromete en caso de que el voto les favorezca, tú y tu planilla, a cumplir en los primeros 100 días de gestión? Y si esto fuera el caso, ¿cómo habrán de financiarla y cómo se sustentaría legalmente?
11: Como bien sabemos, legalmente nosotros trabajamos de la mano con la Ley Federal de Trabajo. Una de las cuestiones importantes en esa cuestión del proyecto que traemos es precisamente trabajar cada uno de los recursos que entran en nuestro contrato colectivo. Entonces eso nos va a beneficiar para que mis compañeros y compañeras de este gran sindicato sepan que desde el día uno, si nos dan el voto de confianza a la planilla Guinda Naranja, estaremos trabajando por y para ellos. Y pues tenemos muchas cuestiones en realizar, como la entrega de resultados en cuestión de los gastos, en cuestión de también los egresos que el sindicato tiene, como los préstamos emergentes, como la parte económica que entra a la Secretaría de Extensión, que antes era la Secretaría de Deportes. Entonces, tenemos el proyecto de trabajar en cuestión de salud, de deporte, de cultura, ya que en nuestra universidad tenemos una amplia variedad de espacios deportivos y culturales.
10: Bien, ahora sabemos que un secretario general no trabaja, no opera de manera aislada, no opera solo. ¿Cuáles son los criterios que utilizaste para seleccionar a las personas que integran la planilla Guinda Naranja en carteras clave, por ejemplo, como la de trabajo y conflictos o como la de finanzas? ¿Y cómo aseguras que estas personas que te acompañan están libres de compromisos ajenos al bienestar sindical?
11: En primer lugar, muchas gracias por la pregunta, es la confianza que tuvieron hacia un servidor de poder estar participando en este proyecto, en la planilla Guinda Naranja. Eso fue una parte fundamental para mí, el que ellos tuvieran la confianza para estar presentes en esta convocatoria. Cada uno de los perfiles de las diferentes secretarías se han manejado de forma puntual, donde posteriormente o precisas la pregunta de la cartera de trabajo y conflictos y la de finanzas, son personas que manejan el perfil y que en sus espacios, en cada uno de mis compañeros que están participando en este proyecto, han entregado resultados donde están adscritos. Entonces, esa parte es fundamental porque recordarle a mis compañeros de este sindicato que la entrega de trabajo es el mejor resultado para que ellos se sientan con la confianza de que vamos a entregar buenos resultados para ellos.
10: Y estamos entonces en la idea de que todas las personas que te acompañan están libres de compromisos ajenos a lo que es el bienestar sindical.
11: Claro que sí, en esa parte no tengo la menor duda de que venimos a trabajar, que venimos a sumar, que cada uno de los comités anteriores han hecho su esfuerzo para que cada uno de nosotros tengamos beneficios, tienen la experiencia en esta cuestión de trabajo. Informarte que esta planilla tiene dos carteras, una tu servidor y otra la compañera que está en la Secretaría de Prevención Social, que estuvo en un comité trabajando con nosotros, que también pues tiene experiencia para apoyar a los demás compañeros, y la experiencia que tienen ellos en sus ámbitos adscritos, pues pueden beneficiar a cada uno de los puntos que nosotros podemos ir trabajando y resolviendo en el momento que los propios compañeros miembros del sindicato lo solicitan.
10: Gracias. Hablando de los compañeros, hablando de los derechos laborales y los derechos económicos que tienen estos, en las próximas revisiones del contrato colectivo del trabajo, ¿cuál sería la estrategia integral que, si el voto les favorece, llevarían a cabo ustedes para defender el salario, para defender los apoyos, las prestaciones? Hablando de frente a lo que conocemos y reconocemos como los topes presupuestales institucionales.
11: Bueno, en primer lugar, se tiene que trabajar de la mano muy puntualmente con nuestras autoridades universitarias para poder ver en qué estado financiero se encuentra nuestra universidad. Los proyectos que se tienen en ese aspecto es pues trabajar, vuelvo a comentar, el contrato colectivo, todos los recursos que ingresan y todos los gastos que se puedan tener durante este comité o esta etapa, para que ellos se sientan con la confianza de que sus recursos están siendo trabajados para bien y para el beneficio de los mismos trabajadores, y recordarles también que no solo es para la base trabajadora, también esto es para nuestras propias familias que dependen de nosotros, y que se busca puntualmente trabajar cada uno de los puntos que son muy importantes para la base trabajadora.
10: Me gustaría preguntarte algo, candidato. Si recorremos el día de hoy los distintos campus, los institutos, las áreas de intendencia o administración, ¿cuáles son las que ustedes consideran, tú consideras, son las tres demandas más importantes que requieren atención y que han detectado ustedes de viva voz de los trabajadores?
11: Afortunadamente, bueno, hemos recorrido ya algunos espacios de nuestra querida universidad, donde pues los temas importantes que nos han mencionado y que bien hemos escuchado a la base trabajadora, esas inquietudes, una de ellas es que implementemos nuevamente en nuestras asambleas. Entonces, nosotros les hemos compartido y comentado que la realización de una asamblea es tener una buena organización, permitir a la base trabajadora que dé sus opiniones y sugerencias, y que no se descontrole ellas. Entonces, creo que trabajo mutuo, sí, parte del sindicato, si nos dan la confianza nuestros compañeros para representarlos, y también el respeto hacia una asamblea para generar y poder gestionar muchas cosas que se vienen trabajando. Entonces, esa es la parte fundamental de que nos piden las asambleas. La rendición de cuentas, también les hemos mencionado que se tienen que le tenemos que otorgar, o por obligación del mismo sindicato y por estatuto y por transparencia, cada 6 meses. Entonces, el compromiso de nosotros es estar presentes en las delegaciones para otorgarles toda la rendición de cuentas, todos los gastos que realice el mismo sindicato, y pues también los egresos que generan, a lo mejor los préstamos emergentes. Vuelvo a repetir la parte económica de la Secretaría de Extensión, para utilizar esos recursos para cuestiones deportivas, culturales, o a su vez hasta poder buscar externamente algunos espacios que nuestros compañeros puedan mencionar. Y otra de los puntos igual muy muy importantes que nos han mencionado son los tabuladores. Entonces los tabuladores tenemos que irlos trabajando también de la mano con la dirección de personal para ver cómo estamos posicionados. La idea y el compromiso de nosotros es trabajar en cuestión de que tenemos gente preparada, el nivel académico, la antigüedad, que es muy importante, y nuestras cargas de trabajo. Esos tres puntos son muy importantes que nos han mencionado y que nosotros les hemos comprometido en trabajar en ello.
10: Mencionabas candidato, amigas y amigos, eso les recuerdo que estamos platicando con Julio César Amador Hernández. Él es candidato a la Secretaría General del Sindicato Único de Trabajadores y Empleados de la Universidad Autónoma del Estado de Hidalgo y encabeza la planilla Guinda Naranja. Comentabas sobre la transparencia, sobre la rendición de cuentas, y nos has referido algunos aspectos muy relevantes sobre ello. Históricamente sabemos que la transparencia en el manejo de cuotas y recursos es una exigencia constante. Más allá de lo que nos comentas, ¿cuáles son los mecanismos auditables y digitales que, si este fuera el caso, estarían implementando si el voto les favorece de manera inmediata para que cualquier agremiado, en el momento que así lo desee, conozca el estado financiero del sindicato?
11: Ok, como bien sabemos, y en la etapa sindical que tuve la oportunidad de trabajar, en su momento llevé parte de lo que es el portal de transparencia. Bien. Entonces, en el portal de transparencia, la gente o los compañeros de este sindicato o la universidad pueden entrar a este portal, que es un portal gratuito, que se pueden inscribir, y ahí es donde pueden ellos notificar toda la parte que está trabajando, todos los gastos que están haciendo, para que ahí no les quede duda de lo que estamos subiendo en esta plataforma. Otra de las cosas, pues en las asambleas y en las entregas de información de cada 6 meses, pues con la presencia del comité en los espacios, es quitarles esa duda de todo lo que estamos haciendo, de todo lo que se está trabajando, y que sus cuotas sindicales se están ocupando para lo que es. Entonces, esto es en beneficio de mis compañeros y compañeras agremiados, donde el trabajo de nosotros y el compromiso es ese, que tenemos que entregarle realmente los resultados que ellos se merecen.
10: De cara a la jornada electoral, para la cual faltan pues muy pocos días, ¿por qué la base trabajadora del Sindicato Único de Trabajadores y Empleados de la Universidad Autónoma del Estado de Hidalgo debería elegir su proyecto, el proyecto que ustedes, la planilla Guinda Naranja, encabezan, y no el de los contendientes?
11: Bueno, en primer lugar, quiero pues desearle el éxito a las tres planillas que están participando. Esto no es una competencia, creo que todos estamos trabajando para el beneficio de la base trabajadora. Entonces, con mis compañeros de la planilla Guinda Naranja, nosotros no sentimos una competencia con ellos. Creo que la competencia es hacia uno mismo para entregar resultados. Entonces, para entregar resultados, para mí, en mi persona y en los años de experiencia que llevo en esta gran universidad, es el trabajo. Y el trabajo es lo que habla bien de uno, porque puedo decir 1,000 palabras en estos momentos para poder ganarme su voto de confianza, pero todo lo que he entregado a la universidad y todo lo que me ha dado la universidad ha sido benéfico, porque tengo o afortunadamente conozco mucha gente, muchas amistades que he tenido en estos 21 años de trayectoria, donde me siento afortunado de haber pertenecido a la base trabajadora en cuestión de la intendencia de mantenimiento y poder ir escalando peldaños. Soy una de las personas que no se queda quieto, entonces va buscando el crecimiento laboral, y precisamente con mi crecimiento laboral puedo yo aportar y otorgar los beneficios para mis compañeros, que realmente pueden confiar en nosotros. Entonces traemos un gran equipo de trabajo, caras nuevas en esta planilla, gente que igual la gente o los compañeros conocen a cada uno de mis compañeros, vuelvo a repetir, dos de los integrantes ya estuvimos en un comité, sabemos de las necesidades, yo sé de las necesidades por estar en diferentes espacios, entonces la confianza que yo les pido a mis compañeros es que entregaremos resultados con la confianza, con honestidad, con humildad, y recordarles que el Sindicato Único de Trabajadores está por y para ellos en cuestión de la entrega de resultados.
10: Hablando precisamente de esos resultados, dices candidato que no es una competencia, pero finalmente estas entrevistas que hemos sostenido, que sostenemos en este momento contigo, y le agradecemos como le hemos agradecido a nuestra candidata y a nuestros dos candidatos restantes a la Secretaría General del Sindicato Único de Trabajadores y Empleados de la Universidad Autónoma del Estado de Hidalgo, la gente, sus compañeras y compañeros se están contrastando, están viendo qué es el perfil, cuál es el perfil, sí, claro, que más les convendría. En ese sentido, ¿cuál es el elemento que podrías tú calificar, o cuáles son los elementos que podrías tú calificar como diferenciadores? ¿Qué los hace diferentes a ustedes de sus compañeras y compañeros que también están contendiendo?
11: La diferencia que puedo tener con mis compañeros es el compromiso y el trabajo que me ha respaldado durante estos años. Entonces, ese crecimiento laboral, pues muchos de mis compañeros creo que lo han visto, las personas que me ubican y que me conocen, y los mismos directivos que he entregado, que han estado o he estado bajo su mando, saben del compromiso que su servidor tiene hacia la universidad, y que he sido de las personas que siempre ha tenido la camiseta bien puesta. Entonces, en ese aspecto queremos brindarles la confianza, el trabajo, y que regrese la identidad al sindicato administrativo, a la universidad, que hemos dejado de tener. Entonces, esa es una parte muy importante, la identidad que cada uno de mis compañeros debe tener con cada uno de nosotros, y obviamente pues mis compañeros en cada uno de sus diferentes espacios pues entregan resultados, y esos resultados que entregan a cada una de las diferentes dependencias, nosotros también tenemos que entregarles esos resultados a ellos, y recordarles, y siempre lo he manejado en cada diferente espacio, que un puesto no te hace ni más ni menos. Entonces, al final del día, todos somos compañeros de aquí de la propia universidad.
10: Y hablando a esos compañeros, hablando a esas compañeras, tenemos pues aproximadamente unos 4 minutos y medio para que les dirijas un mensaje a no solamente al gremio, sino también a la sociedad hidalguense. Si quieres agregar algo más sobre alguna de las preguntas que tu servidor ha planteado, si quieres hacer alguna aclaración, ese es el momento.
11: Adelante. Muchas gracias. Pues recordarles, en primer lugar, que este 15 de junio salgan a votar, que es nuestro derecho. Por la mejor planilla, nosotros estamos en espera, y comentarles que la mejor planilla de trabajo y resultados es la guinda naranja, que tengan actualizado su INE y la credencial de la universidad para que puedan emitir su voto, que no dejen de asistir a este proceso histórico que cada 4 años se lleva a cabo, anteriormente cada 3. Entonces, invitarlos a participar, a que nos den su voto de confianza a cada uno de nuestros compañeros que estamos participando en esta planilla. Desearles, vuelvo a repetir, el mejor de los éxitos a mis compañeros que están participando en otras, y que todo lo que he comentado y lo que he dicho en diferentes espacios de las reuniones que hemos tenido, y que afortunadamente hemos tenido buena demanda en ese aspecto, es que ese trabajo y compromiso se tiene que cumplir. Todo lleva un proceso, pero siempre hemos encontrado nosotros solución a cada situación que podamos tener, y que en ese aspecto donde se vean a lo mejor está involucrados mis compañeros, es escucharlos, porque eso es lo primordial, que ellos necesitan que los escuchemos para que nosotros podamos llevar a cabo todas sus inquietudes, y que en cada reunión o asamblea que se tenga tienen la oportunidad de poder tomar la voz, de mostrar y de comentar sus inquietudes, y que al final del día, vuelvo a repetir, el sindicato administrativo está para trabajar para ellos.
10: Hablando de estas reuniones, ¿en dónde han estado y cuáles son las escuelas superiores, preparatorias o institutos que estarán visitando el día de hoy o en los próximos días?
11: Okay, el día de hoy estaremos en la Ciudad del Conocimiento con nuestras 5 delegaciones, que es Ciudad del Conocimiento, el CEVIDE, Biblioteca, ICBI y servicios escolares. El día de hoy, terminando precisamente la reunión, de ahí nos dirigimos a la ciudad de Tulancingo, a lo que es ICAP Prepa 2. El día de ayer estuvimos en Tizayuca, visitamos preparatoria número 4, visitamos lo que es Ramírez Ulloa. El día lunes estuvimos visitando toda la zona de Torres de Rectoría, Elisea, Elixa, Elixú, Prepa 3, Prepa 1. Entonces, hemos tenido la fortuna de tener a la gente en nuestras reuniones, ha sido benéficas porque nos hemos traído muchos temas importantes y les hemos entregado pues temas y compromisos de trabajo a la base trabajadora.
10: ¿Alcanzará el tiempo restante de aquí al 24, que es la fecha que tienen ustedes para poder llevar a cabo este encuentro con sus agremiadas y agremiados? Me refiero a los compañeros que son miembros del sindicato. ¿Estarán ustedes en posibilidades de abarcar todos los espacios?
11: Con mucho respeto lo digo, ha sido ahorita una semana complicada por respecto a la lluvia, pero hemos tenido la fortuna de organizarnos para estar visitando cada uno de los espacios. Desafortunadamente, el poco tiempo que tenemos en esos momentos, no visitaremos algunas escuelas superiores, pero tendremos la fortuna de invitarlos a tener a lo mejor una sesión virtual para que puedan escuchar nuestras propuestas de trabajo.
10: Y esa es una condición, amigas y amigos nuestros, que están enfrentando todas y cada una de las planillas, porque usted lo sabe, las condiciones y el mal tiempo que estamos en este momento sufriendo en el estado de Hidalgo y en el país, pues no hacen distingos, simple y sencillamente, como dicen aquellos, mojan parejos.
11: Sí,
10: pues muchísimas gracias Julio César Amador Hernández por haber estado con nosotros, candidato a la Secretaría General del Sindicato Único de Empleados, de Trabajadores y Empleados de la Universidad Autónoma del Estado de Hidalgo, por la planilla Guinda Naranja. Ha sido un gusto saludarte y recibirte. Muchísimas gracias.
11: Muchas gracias. Y voto por la planilla Guinda Naranja.
10: Muchísimas gracias. Pues, amigas y amigos nuestros, así concluimos esta serie de entrevistas que hemos venido realizando con nuestra candidata, con nuestros tres candidatos, decíamos, a la Secretaría General del Sindicato Único de Trabajadores y Empleados de la Universidad Autónoma del Estado de Hidalgo. Ya lo escucharon ustedes, próximo 15 de junio se llevará a cabo la jornada electoral, y bueno, pues esperamos la mayor participación de nuestras compañeras, nuestros compañeros, y deseamos el mayor de los éxitos y deseamos que todos con este proceso salgan ganando. Son ya las 9:01, amigas y amigos nuestros, nos despedimos momentáneamente de nuestra querida Huasteca Hidalguense. Regresamos con ustedes por ahí de las 9:30 a.m. Entre tanto, escuchen ustedes la información que para ustedes ha preparado Suma Radio Huejutla, y a nuestras queridas audiencias, a nuestras estaciones hermanas, la invitación, como siempre, no se vaya, quédese con nosotros después de la pausa por emocional. Suma Noticias Radio regresa.
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7: Son las 9:05.
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0: Con el gusto de saludarte, Dani, Daniela Reynoso, amigas y amigos nuestros. Muy buenos días, adelante, por favor.
1: Muy buenos días, Anuar, qué gusto saludarlos a esta mitad de semana. Y bueno, vamos de lleno con el reporte del tiempo, porque hoy miércoles se esperan lluvias intensas con tormentas eléctricas y posible granizo en estados como Puebla, Veracruz, Oaxaca, Chiapas, Campeche y Quintana Roo. Tomen mucha precaución, ya que estas precipitaciones podrían causar deslaves o inundaciones. Y como siempre lo reiteramos, sigan las recomendaciones de Protección Civil. Por otra parte, se siente mucho calor en el norte y noroeste de nuestro país. Sonora romperá la barrera de los 45 grados, mientras que Baja California, Chihuahua, Coahuila, Durango y Sinaloa registrarán temperaturas máximas de entre 40 y 45 grados. Y ahora sí, vámonos directo a los municipios donde llega esta señal. En Actopan esperamos chubascos aislados, pero el cielo irá abriendo de mayormente nublado a parcialmente soleado. La máxima será de 23 grados y, ojo, la calidad del aire es excelente. De ahí nos pasamos a Huichapan, donde nos espera un día muy agradable con intervalos de sol y una máxima de 24 grados. El ambiente también está limpio, es buena la calidad del aire para actividades, eso sí, sin olvidar el protector solar y pues mantenerse bien hidratados.

0: las próximas horas, pero atención, cerca de las 2 de la tarde hay... ¿Perdón?
1: Adelante, Dani, adelante.
0: Tendremos el cielo despejado en Zimapán las próximas horas, pero como les decía, hay que tomar demasiada atención aquí porque cerca de las 2 de la tarde hay más del 60% de probabilidad de tormentas eléctricas que se extenderán hasta la noche. El termómetro se moverá hoy entre los 17 y los 25 grados. De Zimapán nos movemos hacia la Huasteca en Huejutla, donde el cielo permanecerá gris con lluvias por la tarde. Esperamos una máxima de 27 grados, pero la humedad hará que la sensación térmica se eleve hasta los 29. Lo bueno es que la Huasteca goza hoy de un aire bastante limpio. San Bartolo Totopec, disfrutaremos de nubes y claros, pero el sol se esconde a las 3 de la tarde para dar paso a lluvias continuas hasta las 8 de la noche. Aquí el ambiente será cálido con una máxima de 27 grados. De ahí nos movemos hacia el Valle de Tulancingo, en donde, al igual que en el resto del estado, viviremos un día mayormente nublado con lluvias intermitentes. Y en el termómetro se marcarán temperaturas entre los 12 y 22 grados. Y finalmente, en la Bella Irosa, la temperatura mínima fue de 12 grados esta madrugada y alcanzaremos una máxima de 22 a eso de la 1 de la tarde, aunque la sensación térmica será de 26 grados. Las sombrillas serán necesarias ya que las lluvias aparecen entre las 2 y 3 de la tarde. Y como podemos notar, pues la constante para nuestro estado este miércoles será el paraguas por la tarde y un ambiente fresco pero limpio. No se confíen con los periodos de sol, carguen el impermeable, cuiden de su salud, atiendan las indicaciones de Protección Civil y sigan disfrutando de la excelente programación de Suma Radio.
1: Muchísimas gracias por la información. Muchas gracias, Dani. 44, 45 grados para amantes del género realmente. Y por otro lado, las lluvias tan intensas que parecieran interminables. Estaremos pendientes de próximas entregas. Daniela, cuídate mucho. Gracias.
0: Gracias, Anuar. Un buen día. Que tengan buen día.
1: Igualmente.
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1: Nueve de la mañana ya con 11 minutos, 9:11, amigas y amigos nuestros, la Universidad Autónoma del Estado de Hidalgo da un paso más hacia la internacionalización. ¿Por qué? Porque su archivo general ha ingresado a una importante red iberoamericana. La información la comparte a ustedes Israel Gómez.
4: Saludo con muchísimo gusto a toda la audiencia de Suma Noticias Radio y les comparto en la información institucional que el Archivo General de esta máxima casa de estudios ingresó a la Asociación Latinoamericana de Archivos, una organización internacional que se dedica a fortalecer la gestión documental en América Latina, promoviendo siempre la preservación de la memoria, el acceso a la información, así como la profesionalización de todas las personas que se dedican a este ámbito. Algunos de los beneficios de estar incorporados a esta red es que permitirá a la dependencia universitaria emprender proyectos colaborativos con los 19 países de Iberoamérica y Filipinas que conforman a la agrupación, tal como recibir capacitación, signar convenios con otras instituciones públicas y privadas y acceder a conferencias, seminarios, coloquios y congresos para el manejo, resguardo y organización del patrimonio de esta máxima casa de estudios. Además, según palabras de Abel Luis Roque, director del Archivo General, también dará mayor visibilidad internacional a nuestra universidad, además de potenciar la profesionalización de su personal, que actualmente, cabe destacar, cursa 3 distintos diplomados enfocados en la gestión y dinamización cultural, la transparencia y la alineación estratégica para realizar el tránsito de lo análogo a lo digital. Como parte de esta alianza, la Universidad Autónoma del Estado de Hidalgo contará con una ponencia impartida por especialistas de Iberoamérica en el marco de la Semana Internacional de los Archivos, que se llevará a cabo del 8 al 12 de junio y que tendrá como eje temático el patrimonio documental como pilar de la justicia, los derechos y las sociedades democráticas. Con información de la Dirección General de Comunicación Social de la UAEH, informó para Suma Noticias Radio Israel Gómez.
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1: Las 9 de la mañana ya con 13 minutos, 9 con 13, amigas y amigos nuestros. Esta es una muestra del por qué México es, y se sabe, uno de los más importantes socios comerciales de los Estados Unidos. Información que le comparte a usted, Lluvia Trejo. Adelante, por favor.
5: ¿Qué tal? Como siempre, un gusto poder saludar a nuestra querida audiencia. Y déjenme platicarles que en abril de 2026, las exportaciones de México a Estados Unidos alcanzaron un nivel sin precedentes para un solo mes de 50.691 millones de dólares, con lo que se mantiene como el principal socio comercial de la mayor potencia económica del mundo. De acuerdo con datos de la Oficina del Censo del Departamento de Comercio de Estados Unidos, la cifra representa un incremento de 20% frente a los 41.845 millones de dólares reportados en el mismo mes del año pasado. El nuevo récord de ventas de México a Estados Unidos se da en un contexto en el que a nuestro país pues enfrenta aranceles en sectores claves como autos, acero y jitomate, además de un largo periodo de incertidumbre derivado de la revisión del Tratado México-Estados Unidos y Canadá, pactada para el próximo 1 de julio. En el mes señalado, nuestro país compró mercancías desde Estados Unidos por un valor de 35.300 millones de dólares, dando como resultado un comercio bilateral de 86 millones de dólares, lo que representó el 16.6% del comercio total estadounidense, el cual fue de 387.500.

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1: Son en este momento ya las 9 de la mañana con 15 minutos, amigas y amigos nuestros. La licenciada Chantal Vargas, gran amiga, gran compañera desde la División de Extensión de la Cultura, tiene información relevante, como usted lo sabe, sobre las actividades artísticas que la Universidad Autónoma del Estado de Hidalgo genera para el disfrute de todas y todos ustedes. Y el día de hoy, con una invitada especial, la licenciada Citlali Saray Arellano Herrera, quien es subdirectora de promoción cultural y responsable de uno de los programas punta, vamos a decirlo así, que tienen nuestras amigas y amigos de la Dirección de Promoción Cultural. Chanti, con el gusto de saludarte, buenos días, adelante, por favor.
2: Buenos días, Anuar, como siempre, un placer estar compartiendo en este espacio contigo, un poco de los detalles de las actividades que se realizan en la División de Extensión de la Cultura. Y bueno, esta mañana te quiero compartir que bueno, se están desarrollando una serie de muestras finales como parte del programa de iniciación artística Formarte, en el cual se imparten numerosos talleres para todas las edades con el propósito de enriquecer el desarrollo de las actividades artísticas de las y los hidalguenses. Estos talleres buscan fortalecer las habilidades creativas, así como las capacidades personales y sociales. Además, estimulan la creatividad y la imaginación de quienes participan. Algo muy importante es que contribuyen al bienestar emocional, ofreciendo espacios de recreación, de reflexión y desarrollo personal. Además, pues ayudan a reducir el estrés y mejora la calidad de vida de quienes forman parte de estas actividades que se desarrollan en el Centro Cultural Universitario La Garza. Te comparto que se ofrecen talleres en áreas como música, danza, teatro, artes visuales y arte textil. Y bueno, durante esta semana se han estado desarrollando estas muestras finales. El día de ayer se realizó la muestra final de taller de teclados electrónicos, del taller de violín y de teatro juvenil. Y la próxima semana continuarán estas actividades a partir del martes 16 de junio, en donde, bueno, continuará esta jornada de muestras finales con el taller de canto para jóvenes y adultos. Y es así pues como nuestra universidad abre estos espacios para que toda la población pueda participar de estas actividades, complementar su formación y sobre todo participar de actividades que les permitan su integración, su interacción, su participación y sobre todo disfrutar de momentos recreativos a través del aprendizaje. Todos estos talleres son impartidos por maestros de la Dirección de Promoción Cultural, quienes tienen a su cargo diferentes proyectos artísticos y culturales. Y bueno, esta mañana nos acompaña, como bien lo dices, la licenciada Saray Arellano, quien es subdirectora de Promoción Cultural y quien tiene a su cargo el desarrollo de este programa. Buenos días, estimada maestra.
3: Hola, buenos días. Un gusto acompañarlos en el programa. Gracias.
1: Licenciada Saray, qué gusto saludarte. Buenos días, bienvenida.
3: Buenos días, muchas gracias, Anuar.
1: Una pregunta para quienes nos están haciendo el favor de escucharnos en este momento. ¿Cuántos son los talleres que está integrando actualmente el programa Formarte? Y la segunda pregunta sería, más allá de las muestras de los resultados que han finalmente presentado todos y cada uno de los alumnos de estos talleres, platícanos también sobre la emisión de la próxima convocatoria, por favor.
3: Claro, Anuar, mira, ahorita el programa consta de 12 talleres, música, teatro y danza, y conforme han pasado obviamente los años, va creciendo un poco más. Esperamos que la próxima convocatoria cuente o se integren otros 2 talleres más, y la próxima convocatoria va a estar saliendo la última semana de este mes, donde la van a poder visualizar en nuestras redes sociales. Aparecemos como Cultura UAEH, o igual se pueden comunicar a la extensión 12112 o 12111 y con gusto los vamos a atender.
1: Platícanos un poco sobre la dinámica de los talleres de manera general. ¿Qué días a la semana, a qué hora se realizan, en qué espacios se llevan a cabo?
3: Mira, hay variedad. Algunos talleres son de 2 días, algunos otros talleres son de 1 día, pero realmente se hacen de lunes a viernes, con un horario específico que ya lo van a ver en nuestra convocatoria. Algunos son en el Centro Cultural La Garza y el próximo semestre

0: ya se van a incorporar al nuestro otro centro cultural, Dr. Víctor Manuel Ballesteros.
1: ¿Cuánto dura cada sesión de manera general y cuánto tiempo, cuántos meses dura cada etapa del taller?
0: Duran entre 1 o 2 horas a la semana.
1: Bien.
0: Esto igual a consideración obviamente de los alumnos, de los jóvenes y de los niños que obviamente tienen otras actividades que realizar como la escuela, es por eso que se toma esta decisión, y dura aproximadamente 4 meses. Obviamente comenzó esto en enero y ya ahorita ya transcurrieron los 4 meses, ahora son sus muestras finales todos los martes por este mes.
1: ¿Cuáles son las experiencias que tú has podido apreciar? Porque sabemos que estás pues muy cerca de las actividades que se realizan en cada uno de los talleres y que tienes la oportunidad también de saludar a padres, a madres de familia que llevan a sus pequeños, que esperan hasta que termine su sesión. ¿Qué es lo que te platican los padres de familia? ¿Qué es lo que les deja la experiencia de ser parte de los talleres del programa Formarte de la Universidad Autónoma del Estado de Hidalgo, que se realizan desde la Dirección de Promoción Cultural? Lo hemos dicho siempre, pues una de las áreas sustantivas también del trabajo que realizan en la División de Extensión de la Cultura.
0: Sí, claro, la verdad es que es maravilloso siempre, obviamente, tener esta comunicación con los padres de familia y no únicamente con ellos, ¿no? Porque igual los talleres son para jóvenes y adultos. Y la experiencia más grata que me han dado, pues, es que se quieren incorporar a los grupos representativos de la universidad y que, aparte de que están en los talleres, quieren formar parte de nuestra cartelera cultural. Hemos abierto espacios, obviamente, para que se presenten igual en el pasillo individualmente, o hemos formado más bien algún programa especial para que los talentos o las personas que se quieran incorporar a nuestra cartelera fuera de estos talleres, pues obviamente lo hagan. Y la verdad es que igual es maravilloso recibir a todas las familias en un martes cultural, se llena de padres de familia, de abuelitos, de niños. Entonces creo que esa experiencia pues es muy grata.
1: Porque no solamente, corrígeme si consideras que me equivoco, mi querida licenciada Citlali, considero que no solamente es la experiencia de participar de los chavitos, de estar desarrollando habilidades artísticas en las diferentes ramas, precisamente como decías, el teatro, la música, la danza, en sus diferentes aspectos. Estamos hablando también de la formación de públicos, porque como bien señala, nos hemos podido percatar de que no solamente acuden a sus talleres, sino que además acuden a las actividades que realizan grupos artísticos y compañías representativas, incluso solistas de nuestra universidad. No solamente enriquecen el desarrollo de sus habilidades artísticas, sino que también un gusto por toda manifestación artística y cultural. Y eso también es una experiencia muy grata que tú has podido vivir.
0: Sí, exactamente. La verdad es que, como dices, pues es un público muy diferente a lo que siempre recibimos, que son obviamente nuestros estudiantes. Y igual vamos formando garzas desde pequeños, ¿no? El hecho de que se incorporen desde pequeños a nuestros talleres, pues igual los hace que después se vayan incorporando a la preparatoria y así, pues, a la universidad.
1: Así es, pues bravo empeño, Citlali, muchísimas gracias por esta breve charla, un saludo cordial, te pedimos que seas el gentil conducto para todos quienes, lo hemos dicho siempre, hacen posible dentro y fuera de los escenarios las presentaciones artísticas de nuestros grupos, de nuestras compañías de música, danza y teatro y por supuesto también de nuestros artistas solistas. Muchísimas gracias y hasta muy pronto.
0: Gracias a ti, Anuar, hasta luego.
1: Gracias, licenciada Citlali, que es la subdirectora de la Dirección de Promoción Cultural de nuestra universidad. Pues mi querida Chanti, gracias por este enlace, por esta entrevista, y bueno, pues la variedad que presenta en términos artísticos y culturales en nuestra universidad, siempre lo hemos dicho, está diseñada para el disfrute de toda la familia, Chanti.
2: Así es, Anuar. Y bueno, antes de terminar de cerrar esta participación, déjame hacerles dos invitaciones más. Hoy es miércoles y pues los miércoles se disfrutan al máximo en el Centro Cultural Universitario La Garza. Es miércoles de danzón. A las 5 de la tarde tienen una cita ahí en los pasillos del edificio universitario. con la participación del ensamble universitario Leví. Los esperamos a las 5 de la tarde y después a las 6 de la tarde comienza la proyección como parte del ciclo Voces del Cine Mexicano en la sala J. Pilar Licona Olvera de la película El Atentado del director Jorge Fons, clasificación B15. Entonces, dos actividades, pásense una tarde bien bonita en el Centro Cultural Universitario, ahí los esperamos a partir de las 5 de la tarde.
1: Muchísimas gracias por la información, Chanti. Saludos cordiales, nos estaremos escuchando y viendo muy pronto.
2: Excelente día.
1: Que lo sea también para ustedes. Muchísimas, muchísimas gracias. Son ya las 9:26, 9:26, amigas y amigos nuestros. Gracias por continuar con nosotros. Quisiera compartir a ustedes algo que me parece relevante hacerlo. Estamos llegando ya, por si usted no se había percatado, pero hay quienes no pierden la cuenta. Estamos llegando al 9º día de movilizaciones en la Ciudad de México y la tensión, salvo su mejor opinión, escala día a día, particularmente entre el magisterio y las autoridades. La Coordinadora Nacional de Trabajadores de la Educación, que conocemos por sus siglas como la CENTE, le exige al gobierno de la capital de la Ciudad de México el retiro inmediato de los cercos policíacos y estas vallas metálicas que bloquean su avance hacia el Estadio Azteca. El magisterio califica el despliegue de seguridad como un aparato ostentoso de represión. Pedro Hernández es el nombre del secretario de la sección 9 de la CENTE. Él lanzó un enérgico llamado para retirar esas barreras. Él dice que no es la primera vez que se usan esas estructuras para asfixiar su derecho a la protesta, primero bloqueando el acceso al Zócalo y ahora impidiendo el paso al Estadio Azteca. Dice el líder magisterial Pedro Hernández, es un aparato ostentoso que nos lastima a todos. Esas vallas, los palos y los policías no pertenecen al movimiento social, dice él, no son nuestras vallas. Y frente a estas acusaciones, amigas y amigos, el líder sindical desmiente también categóricamente que los manifestantes porten objetos peligrosos. Él rechaza los intentos del gobierno por pretender criminalizar el movimiento, limpiando de señalamientos a los estudiantes de Ayotzinapa que se han unido precisamente a esta huelga. La CENTE sostiene que la violencia siempre se origina desde el cerco policial y recordaron que el pasado 1 de junio los gases y artefactos fueron lanzados desde detrás de los muros metálicos hacia los docentes. Por ello, el magisterio hizo un llamado preventivo a los medios de comunicación para reportar con estricta objetividad cualquier agresión física que pueda ocurrir en las próximas horas. Esta demanda ha quedado sobre la mesa de la jefa de gobierno. El retiro inmediato de los bloqueos e investigación transparente de los pasados actos de violencia. Y en ese sentido, amigas y amigos nuestros, tengo la impresión, no sé qué piense usted, que las vallas en la capital de la República Mexicana se han convertido en el nuevo termómetro de la política social. Más allá del derecho a la libre manifestación o del resguardo de la infraestructura urbana, este amurallamiento de los espacios públicos refleja algo simple, sencillamente, que lastima a todos, y es una profunda crisis de ausencia de diálogo. Cuando el metal sustituye a la palabra, se polariza la opinión pública y se normaliza la violencia institucional como respuesta al descontento. No sé usted qué opine, amiga, amigo nuestro, pero gobernar detrás de barricadas solamente hace más ancha la brecha entre la ciudadanía y las autoridades. Y eso nos hace a nosotros pensar que día a día se aleja más y más la posibilidad de diálogo y con ello de entendimiento. La solución al conflicto magisterio-gobierno no se va a encontrar en la resistencia de un muro de acero. Pienso que se va a encontrar en la capacidad de sentarse a negociar. Porque blindar la ciudad no resuelve las demandas de las aulas, solamente posterga una crisis que tarde o temprano terminará desbordándose, y es una crisis que está golpeando directamente a comerciantes, a locatarios del centro histórico de la Ciudad de México, quienes dicen han perdido cantidades millonarias por estas vallas que no permiten prácticamente la entrada ni la salida más allá de los espacios que protegen. Estamos a 25 horas, a escasas 25 horas de que todos los canales de televisión en muchos países del mundo pongan los ojos en el estadio Azteca. Pero más allá de esto, hay una realidad que el espectáculo, que meramente el espectáculo, no podrá ocultar. Las 9 de la mañana ya con 30 minutos, no se vayan, quédense con nosotros después de la pausa promocional. Soma Noticias Radio regresa.
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13: Son las 9:34.

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3: De la misma manera a toda nuestra audiencia y a mis compañeros y compañeras en cada una de las emisoras de Suma Radio. Espero estén bien. Comenzamos con un tema que podemos decir de los extracancha relacionados con el Mundial, que pues ha robado la atención de manera importante, y es el caso del árbitro al que le fue negada la entrada a los Estados Unidos. ¿Qué podemos decir sobre este tema? Actualización. Un funcionario de Estados Unidos declaró anoche que Omar Artán, a este árbitro de fútbol somalí, a quien se le denegó la entrada al país antes de la Copa del Mundo, pues se le rechazó este acceso debido a su asociación con presuntos miembros de organizaciones terroristas. El funcionario habló bajo condición de anonimato para tratar un asunto sujeto a las leyes de privacidad sobre visados, dijo. Previamente, también el martes, Andrew Giuliani, director ejecutivo del grupo de trabajo de la Casa Blanca para la FIFA, afirmó que a Artán se le denegó la entrada por una razón de peso, aunque declinó ofrecer detalles. Se le denegó la entrada en el Aeropuerto Internacional de Miami el sábado debido a inquietudes relacionadas con la verificación de sus antecedentes, según informó la Oficina de Aduanas y Protección Fronteriza de Estados Unidos en un comunicado, sin especificar cuáles eran dichas inquietudes. Ya la semana pasada se le había concedido un visado para viajar a Estados Unidos, según la Embajada de Somalia en Kenia, que tramitó la solicitud. Artán, por su parte, declaró a The New York Times que fue interrogado durante 11 horas en el aeropuerto de Miami por agentes fronterizos, quienes le preguntaron el motivo de su viaje a Estados Unidos y lo interrogaron sobre la política somalí y el grupo militante Al-Shabaab, que libra una insurgencia contra el gobierno de dicho país. Según relató, les mostró documentación de la FIFA y fotografías de su trayectoria como árbitro. Tras el interrogatorio, fue recluido en una celda de detención y enviado de regreso en un avión a Estambul, ciudad desde donde había tomado su vuelo de conexión hacia Estados Unidos. Creo que tienen un problema con mi país, dijo Artán al rotativo, añadiendo que contaba con la documentación y el visado en regla. También el diario, según el diario, no se le informó de la razón por la que se le denegó la entrada. Y hay que agregar a este tema, Anuar, que Artán, nombrado mejor árbitro masculino de África en 2025, iba a convertirse en el primer árbitro somalí en dirigir partidos en una Copa del Mundo, tras haber sido incluido en la lista definitiva de la FIFA para este torneo, anunciada desde hace 2 meses. Pues bueno, pues ahí está la declaración de este funcionario de Estados Unidos, que brindó anoche bajo el anonimato, diciendo que le fue negado el acceso a este árbitro por presuntos vínculos terroristas. Eso por un lado. Por otro, dentro de este mismo caso, pues fue recibido ya en su país este miércoles. Omar Artán llegó a Mogadiscio, la capital de su país, donde fue recibido por una multitud de simpatizantes y funcionarios. Básicamente, pues llega como un héroe, pese a todo este tema, que finalmente no consigue ser parte de la justa, pues fue recibido ahí en su país como un auténtico héroe, como lo acabo de decir, por aficionados y por funcionarios de esa nación. Y con respecto a todos estos temas que han surgido alrededor de estos deportistas, y en este caso del árbitro que se les ha negado el acceso a los Estados Unidos, el alto comisionado de Naciones Unidas para los Derechos Humanos pues ha pedido revisar las medidas de control migratorio para garantizar un entorno seguro y digno. A unas horas de que arranque esta Copa Mundial, la Organización de las Naciones Unidas expresó su preocupación por diversas situaciones relacionadas con las políticas migratorias y de seguridad aplicadas en Estados Unidos, uno de los tres países anfitriones del torneo. Anuar, pues no sé si deseas hacer un comentario al respecto sobre este tema y cómo se ha manejado justamente Estados Unidos justo con el tema del acceso de quienes buscan participar en esta Copa del Mundo.
4: Pienso que lo que podría comentarse se quedaría corto, mi querido Pepe. Pienso que este Mundial será recordado por muchas cosas, pero no solamente por lo deportivo. Sabemos también lo que ha sucedido con la selección de Irán. Me acordé de aquella frase de comes y te vas, lo recordarás, cuando Vicente Fox corrió prácticamente a Fidel Castro, así como que pues comes y te vas, ¿no? Pues ahora con Irán es exactamente lo mismo, juegas y te regresas a México y tu afición simple y sencillamente no podrá verte. Yo pienso que más allá de lo deportivo ha sido la geopolítica la que está determinando los derroteros de este evento internacional, que salvo tu mejor opinión, para mí no busca otra cosa, en este caso la FIFA, más que de hincharse de dinero a costa de las aficiones de fútbol de todo el mundo, que lamentablemente pues se cuentan por cientos de millones, y sabe la FIFA que tiene un negocio asegurado, y a todo mundo ha sometido, excepto a Estados Unidos, para que prácticamente hagan lo que ellos dicen y como ellos les dicen que deben hacerlo, mi querido Pepe.
3: Pues sí, la verdad es que no hay mucho hacia dónde hacerse, ¿verdad? Con todos estos temas, pareciera que al final esta sede, en este caso Estados Unidos, pues ha decidido poner sus propias reglas y hacer las cosas como bien les parece. En fin, pues vamos a ver qué más sigue surgiendo de aquí a que inicie el Mundial y pues incluso durante el desarrollo del Mundial, hablando de temas extradeportivos, de temas fuera del campo de juego. Rápidamente, para cerrar con la información, una buena noticia en el caso del automovilismo: el piloto mexicano Ricardo Escoto dejará la Indy NXT y competirá a partir de este fin de semana en la Fórmula 3. Como nuevo piloto de la escudería Ace Racing, el piloto de 21 años estaba arreglado para competir con el equipo Juncos, pero ante la lesión del estadounidense Brad Benavides, el originario de la Ciudad de México logra obtener un asiento en una de las categorías menores de la Fórmula 1. El plan original pues era terminar la temporada completa en Estados Unidos, pero cuando se abre una puerta en el mundo de la Fórmula 1 y de la mano de un equipo de la categoría de X Racing, no puedes decir que no, dijo Ricardo Escoto en un comunicado. En el mismo tenor señaló la experiencia que ha tenido en pruebas anteriores para alcanzar un puesto en la Fórmula 4. Sin embargo, la mayor parte de su carrera la ha desarrollado en los Estados Unidos. Así que esperemos que pues le vaya bien a este mexicano, Ricardo Escoto, en esta escudería de la Fórmula 3. Y en actividad también internacional, hoy continúan las finales en la NBA, juego número 4 entre los Spurs de San Antonio y los Knicks de Nueva York. 2-1 está la serie en favor de los neoyorquinos, buscando pues hoy ampliar la diferencia, o pues San Antonio buscando emparejar la serie. Y finalmente, hoy continúan las series interzonas en la Liga Mexicana de Béisbol, juegos número 2 en la mayoría de los casos, y juego número 3 en el caso de Tigres contra Sultanes. Ayer estuvo muy pareja la competencia, ya que 5 victorias fueron para las novenas de la zona norte y 5 victorias para los de la zona sur. Así que esto se ha puesto interesante. Con eso, Anuar, me despido deseándoles un excelente día y ya nos saludamos mañana.
4: Muchísimas gracias, mi querido Pepe, por la información. Como siempre, te mandamos un gran abrazo, cuídate mucho y nos escuchamos el día de mañana.
3: Hasta mañana, Anuar.
4: Gracias, Pepe Canales, gran compañero y amigo. Las 9 de la mañana ya con 44 minutos, 9:44, amigas y amigos nuestros. La Universidad Autónoma del Estado de Hidalgo recibió una significativa cantidad de dinero por daños y perjuicios en juicio contra la tristemente célebre HSBC. Eduardo Narváez le comparte lo siguiente.
5: Les saludamos con gusto nuevamente para comentarles una noticia bastante afortunada para nuestra universidad y para comentarles que la Universidad Autónoma del Estado de Hidalgo recibió la cantidad de 43,100,648 pesos con 2 centavos, esto por concepto de daños y perjuicios derivado del juicio oral mercantil número 262 del año 2024 promovido en contra del banco HSBC México S.A., institución de banca múltiple, grupo financiero HSBC. Y es que el asunto tiene origen en la sentencia favorable obtenida por esta casa de estudios ante el juzgado 8 de lo civil de proceso oral del Tribunal Superior de Justicia de la Ciudad de México, mediante la cual se condenó a la institución bancaria al pago de los daños y perjuicios ocasionados a la universidad. Y es que el asunto tiene origen en la sentencia favorable obtenida por esta casa de estudios ante el juzgado 8 de lo civil del proceso oral del Tribunal Superior de Justicia de la Ciudad de México, mediante la cual se condenó a la institución bancaria al pago de los daños y perjuicios ocasionados a nuestra universidad, esencialmente por no haber cubierto de manera completa los intereses pactados respecto de sus cuentas de inversión. Y es que derivado de dicha sentencia, la Universidad Autónoma del Estado de Hidalgo recuperó previamente la cantidad de 437,738,303 pesos con 33 centavos, esto correspondiente a los intereses reclamados dentro del procedimiento principal. Además, de manera independiente, la universidad promovió diversos recursos e incidentes para asegurar los posibles daños y perjuicios que le fueran causados por motivo de los recursos planteados por HSBC México S.A. durante la ejecución de la sentencia definitiva. Finalmente, como resultado, la autoridad judicial ordenó hacer efectivas las garantías exhibidas por la institución bancaria consistentes en 2 pólizas de fianza. En este sentido, les comento que fueron entregados 2 cheques de caja a favor de la universidad, uno por 24,370,647 pesos y otro por 18,730,001 pesos con 2 centavos, que en conjunto integran la cantidad total de 43,100,648 pesos con 2 centavos. Con información de la Universidad Autónoma del Estado de Hidalgo, al micrófono se despide Eduardo Narváez.
4: Nueve de la mañana ya con 47 minutos, 9:47, amigas y amigos nuestros. Sergio Martínez le trae a usted información sobre cómo mexicanos, quizá como usted y como yo, desanimados por el mundial, señalan que sufrieron las obras, pero no fueron invitados.
6: Muy buenos días, le compartimos información de lo que acontece en nuestro país, y es que a tan solo unas horas de que ruede el balón y se corre el telón de la Copa del Mundo de la FIFA 2026, el ambiente que se respira en las calles de la Ciudad de México, particularmente en los alrededores del Estadio Azteca, dista mucho de ser una fiesta popular. Existe un marcado desánimo entre la ciudadanía, atrapada en una paradoja. Sufrieron el caos, el ruido y los cierres viales provocados por obras que se entregaron a marchas forzadas, pero al mismo tiempo se sienten completamente excluidos de un evento que sienten ajeno. A las puertas de hacer historia al convertirse en el primer país en albergar 3 copas del mundo, el ánimo mundialista en México se encuentra ensombrecido por la queja social. Mientras las zonas hoteleras y los perímetros de exclusión de la FIFA lucen impecables, los habitantes de las colonias aledañas a la sede denuncian haber vivido un calvario de meses debido a las construcciones, para terminar cercados, vigilados y sin poder costear un boleto para los partidos. Un mundial de aparador donde el ciudadano común puso el costo, y los beneficios se los quedaron las grandes marcas. En la periferia del Estadio Azteca, en el sur de la Ciudad de México, el descontento ya es evidente. Vecinos de colonias históricas como Santa Úrsula Coapa, Huipilco y Pedregal de Santa Úrsula han reportado que durante el último año tuvieron que soportar el ruido de excavaciones nocturnas, nubes de polvo permanentes, desabasto de agua y un tráfico insufrible, debido a las adecuaciones viales en Calzada de Tlalpan y la polémica Calzada Flotante. Sin embargo, el verdadero golpe llegó con la instalación de la llamada Primera Milla, un estricto cerco de seguridad y vialidad de 2 kilómetros a la redonda del Coloso, que restringe severamente el paso peatonal y vehicular. Los residentes denuncian tener que sortear filtros policíacos y presentar comprobantes de domicilio solo para entrar o salir de sus propias casas, mientras que el comercio local e informal ha sido desplazado de las zonas principales para dar paso a las actividades de los patrocinadores oficiales. A esto se suma la enorme barrera económica, con boletos en reventa legal e ilegal que alcanzan precios estratosféricos. La gran mayoría de los vecinos sabe que verán el partido por televisión, a pesar de vivir a escasos metros del inmueble. El sentimiento generalizado es el de haber sido los albañiles de la fiesta, a los que se les prohibió la entrada una vez que llegaron los invitados de gala. Esta situación nos deja una lección amarga sobre cómo se conciben los megaeventos deportivos en la actualidad. Nos vendieron la idea de que el Mundial 2026 sería una derrama económica y un motivo de orgullo nacional, pero la realidad en la calle es otra. Privatizaron el espacio público y gentrificaron los barrios a costa del bienestar de la gente. Es triste escuchar a los vecinos decir que sufrieron el Mundial pero no fueron invitados. Se aguantaron las excavadoras a medianoche, les encarecieron el predial, les cerraron la calle y ahora, a unas horas de la inauguración, tienen que pedir permiso a la policía para llegar a sus casas. La FIFA y las autoridades armaron un evento estéril, una burbuja diseñada para el turismo internacional y las transmisiones de televisión. Escondieron la pobreza detrás de las vallas y las lonas publicitarias. Al final, el fútbol nació en las calles y le pertenece, o le debería pertenecer al pueblo. Y, sin embargo, de forma irónica, para celebrarlo el pueblo tiene que encapsularse y hacerse a un lado. Para Suma Noticias Radio, Sergio Martínez.
4: Gracias, gracias, mi querido Sergio. Yo quisiera compartir con ustedes, amigas y amigos, nuestros dos apuntes. Uno es sobre lo que nos ha compartido nuestro compañero Eduardo Narváez sobre esta cantidad millonaria que ha recibido la Universidad Autónoma del Estado de Hidalgo por daños y perjuicios, una vez de que las autoridades fallaron a su favor y le dijeron al gigante bancario HSBC, paga. Devuelve ese dinero y entrega lo que tienes que entregar, pese a todas las prácticas dilatorias que utilizaron en HSBC, una, para no soltar la lana, y después para no querer pagar daños y perjuicios. Y eso es importante y relevante, amigas y amigos, porque la Universidad Autónoma del Estado de Hidalgo suma una segunda victoria jurídica histórica y millonaria. ¿A qué me refiero? Nos lo decía Eduardo hace solamente unos instantes. La máxima casa de estudios recibió formalmente más de 43 millones de pesos. Este millonario recurso ingresó a las arcas universitarias por concepto de daños y perjuicios tras ganarle un litigio en un juicio oral mercantil al gigante bancario HSBC México. Este cobro, amigas y amigos, no es un hecho aislado, ¿eh? Se trata del segundo golpe financiero que la Universidad Autónoma del Estado de Hidalgo le asesta a dicha institución bancaria. El origen del conflicto, seguramente usted lo recuerda, se remonta a una demanda civil radicada en la Ciudad de México, donde el juzgado octavo de lo civil determinó que HSBC incumplió los contratos de inversión de la Universidad Autónoma del Estado de Hidalgo al no haber cubierto de manera completa los intereses que previamente se habían pactado. Por esa razón, en la primera etapa de ese juicio principal, la institución educativa ya había recuperado la cifra de más de 437 millones de pesos, correspondientes a esos intereses devengados. Sin embargo, el equipo legal de la Universidad Autónoma del Estado de Hidalgo, al que hay que destacar y reconocer, no se detuvo. ¿Por qué? Porque el equipo legal de la Universidad Autónoma del Estado de Hidalgo preveía, sabía las tácticas dilatorias, los recursos legales y legaloides que el banco en su momento interpondría para retrasar el cumplimiento de la sentencia. La Universidad Autónoma del Estado de Hidalgo promovió de forma independiente diversos recursos e incidentes legales para asegurarse el pago por los daños colaterales derivados de ese retraso. Y la estrategia legal, como usted lo acaba de escuchar de nuestro compañero y amigo Eduardo Narváez, funcionó a la perfección. ¿Por qué? Porque la autoridad judicial ordenó hacer efectivas las garantías que el propio banco había exhibido mediante dos pólizas de fianza. Esta resolución se materializa con la entrega física de dos cheques de caja, ya escuchaba usted las cantidades, y ambos montos completan los más de 43 millones de pesos recuperados. Con esta acción, amigas y amigos, eso sí, esto es lo que yo quería compartir a ustedes. Con esta acción, la Universidad Autónoma del Estado de Hidalgo no solamente defiende su patrimonio con éxito, sino que está sentando un precedente sobre cómo las universidades públicas del país pueden defender sus recursos frente a las corporaciones financieras. Recuperar estos recursos, porque nadie le está regalando nada a la universidad, es dinero que a la universidad le pertenece. Recuperar esos recursos, amigas y amigos nuestros, tiene un impacto bien importante, y es el que yo quiero destacar con ustedes. Blinda el patrimonio universitario para asegurar la continuidad de proyectos de infraestructura y de excelencia educativa. Pero el rostro más humano de esta victoria está en sus trabajadoras y en sus trabajadores. Porque al fortalecer las finanzas, la Universidad Autónoma del Estado de Hidalgo está garantizando la estabilidad laboral y, de forma prioritaria, el cumplimiento estricto de las obligaciones con sus sindicalizadas, sindicalizados, jubiladas, jubilados, pensionadas y pensionados. Eso es importante, amigas y amigos nuestros, porque la universidad siempre ha reconocido que sindicalizados, jubilados y pensionados, hombres y mujeres, han entregado su vida a las aulas, a sus áreas de adscripción, a la comunidad universitaria a la que pertenecen. Pues ellos y ellas ven el día de hoy protegido y asegurado el sustento de su retiro, amigas y amigos nuestros. Una universidad como la Autónoma del Estado de Hidalgo, que yo me atrevería a decir que son muy pocas en el país, públicas, una universidad con finanzas sanas es sinónimo de certidumbre para sus familias y el futuro también para el Estado, ¿por qué no decirlo? Este triunfo legal de la Universidad Autónoma del Estado de Hidalgo frente al gigante bancario HSBC es una lección de autonomía, pero también de soberanía institucional, con un profundo impacto en beneficio de su comunidad universitaria, que también es decir, la comunidad hidalguense. Este es un impacto en lo social, en lo educativo y en lo financiero. Más universidades como la Autónoma del Estado de Hidalgo en el país, por favor. 9:00 a.m. ya, con 56 minutos. Y no me quiero despedir, no nos queremos despedir de ustedes, mejor dicho, sin antes recomendarle dos programas para este día. Escuche usted esto, por favor.
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4: El primer programa que quiero recomendarle es Transversal. Transversal es el espacio informativo de la Escuela Superior de Tlahuelilpan que se transmite el día de hoy en el 102.1 de su FM desde Suma Radio Actopan. 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universitaria en este gran campus, desde el talento de sus estudiantes en competencias tecnológicas internacionales hasta la importancia de los procesos de evaluación educativa y los avances en el campo de la enfermería. Transversal se transmite el día de hoy a las 4:30 p.m. por el 102.1 de su FM. Y el segundo programa que quiero recomendarle es Tecnoverso. 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Estas son las dos recomendaciones que de manera particular queremos hacerle a usted, no sin antes también decirle, como usted lo sabe, que las programaciones de cada una de las estaciones de radio de la universidad están diseñadas y pensadas especialmente para el disfrute de usted y sus seres queridos. Ha llegado la hora de despedirnos, amigas y amigos nuestros, a todas y todos, en nombre de todas y todos, por todo. Muchísimas gracias. Si la vida lo permite y usted no tiene inconveniente, nos escucharemos el día de mañana. Hasta entonces, tan tan.
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4: Son las 10:02.

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2: Estrategia para identificar alergias en los bebés derivadas de los alimentos. 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
3: Los primeros 6 meses de vida es amamantar al niño y después, el primer día, se ofrecen de 4 a 6 cucharaditas de alimento para ver si no hay alguna molestia o alguna intolerancia durante el día o alguna alergia. Si esto no provocó ninguna alergia, el segundo día, pues bueno, ya podemos ofrecer más cucharaditas y podemos ofrecer 2 veces al día, en el desayuno y en la comida. Al tercer día, todo lo que el bebé acepte, puede comer 2 veces al día, una vez por la mañana y otra por la tarde. Ya al cuarto día, dar de nuevo un nuevo alimento y así sucesivamente. Entonces, esto nos va a dar pauta a que nosotros estemos conscientes de lo que le estamos dando al bebé y que no le esté provocando ningún daño. Ya después de que nosotros estamos haciendo un variante de alimentos, ahí ya podemos ir haciendo mezclas. Es decir, oye, yo ya le estuve dando a mi bebé manzana por 3-4 días y pera por 3-4 días. Ok, entonces esos alimentos ya después, si vemos que no les provocó ningún daño, ninguna alergia, si todo estuvo bien, bueno, entonces podemos hacer una mezcla. Voy a mezclar manzana con pera, o en su defecto doy en la mañana manzana, por la tarde pera, sin problema, porque ya estamos seguros de que no le causó ningún daño.
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4: Son las 10:20.

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5: Son las 10:32.

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Fui lavaplatos, mesero y cocinero, peón y albañil, ayudante de mecánica, un mil usos cualquiera.

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2: Son las 10 con 47 minutos.

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12: A las 7 de la mañana.
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14: Son las 11 con 3 minutos.
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16: Gracias, amigas y amigos del Sistema Universitario de Medios Autónomos de las diferentes estaciones hermanas, por permitir que el Top 5 Huasteco llegue a nuestro radio escuchas con la mejor selección del género que representa a toda la Huasteca y parte de la serranía. Soy su servidor amigo Jesús El Chuy Santos, esperando se encuentren excelentemente bien y que me permitan estar con ustedes esta próxima media hora y hacerles la invitación para que nos envíen su voto por cualquiera de nuestras plataformas como Facebook, WhatsApp, mensajes de texto o llamadas telefónicas. Y para dar inicio con el pie derecho, nos iremos a la primera sección.
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16: En esta sección vamos a disfrutar de un guapango con algunos versos trovados con sutileza y un poco de poesía con las décimas bien recitadas. Para ello pedimos disfruten del tema El Guapanguero, con Vicent Velázquez, Alex Montaño, Alejandro Montaño y Rodrigo González.

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1: Para quienes gustan de las décimas y el huapango, les traemos esta colaboración de grandes talentos del huapango arribeño, como el trovador Vicent Velázquez, que sumado al talento de Alex Montaño, Alejandro Montaño y Rodrigo González, surge la creación El Huapanguero, dedicada a los compañeros músicos que hace algunos años, en los tiempos de pandemia por COVID, se mudaron al otro barrio sin despedirlos de una buena manera. Escuchen la letra de este huapango, hecho con amor y nostalgia, recordando aquellos tristes ayeres.

0: quinto lugar.
1: Y para iniciar el conteo nos vamos con esta historia lanzada originalmente en el año 2024 en el regional mexicano y que ahora en esta versión huasteca se escucha bastante interesante, narrando ese momento en el que alguien llega a nuestra vida para sanar lo que nosotros solos no podríamos lograr, convirtiéndose en alguien súper especial conocido como el amor que jamás imaginamos llegara a nosotros. El tema se titula La gotita que cayó del cielo y ellos son el trío Innegable Guapanguero quienes ingresan y se colocan en el lugar número 5 de nuestro conteo.

0: cuarta posición.
1: Con este huapango que logra avanzar dentro de las filas del conteo en esta historia en la que se fusionan talentos de dos agrupaciones huastecas, regalándonos la tonada en la que una ceñita podría decirlo todo. Ellos son el trío Temple Huasteco a dueto con los Descarados, quienes logran avanzar y nos sorprenden en este peldaño con la seña que se coloca en la cuarta posición de nuestro conteo.

0: tercer lugar.
1: Una vez más, vamos a recordar un tema de antaño en la voz de estos señores originarios de Tamaulipas que nos describen cómo solamente una persona podría ser capaz de conocer y reconocer nuestra verdadera forma de sentir, de pensar y de ver el futuro. Ellos son el trío Jilgueros de González con el tema que lleva por título Mi forma de sentir, ocupando nuestro tercer lugar de esta semana.

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12: Amamantar después de los 6 meses puede ayudar a largo plazo a mejorar la salud y el bienestar de la mamá y del bebé. La leche materna continúa brindando protección contra enfermedades por el tiempo que continúe la lactancia materna. No sé si has escuchado también mamis que dicen, oye, es que subí muchísimo de peso al dar leche materna durante los primeros 6 meses de vida. La verdad ayuda muchísimo también a recuperar un buen peso. Y pues al bebé de verdad le brinda protección contra enfermedades y yo creo que es algo que siempre las mamás queremos para ellos, ¿no?
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1: Son las 11 con 21 minutos.
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13: Segunda posición.
14: Una canción que logra permanecer en este peldaño es la que escucharemos a continuación, que describe cómo después de amar

0: un ser tan especial. Jamás nos deberíamos de arrepentir, pues el haber disfrutado ese milagro como nunca imaginamos fue lo más maravilloso de este mundo. Ellos son los Martels, a dueto con Eduardo Aquino, con este tema titulado No me arrepiento de este amor, historia con la que se mantienen y ocupan la segunda posición de esta semana.
1: Segunda posición.

0: Y llegó la parte de este programa en el que es momento de dar la oportunidad a talentos que, al ser del agrado de nuestros radioescuchas, la siguiente semana podrían estar dentro de los 5 primeros.
1: ¿Quiénes desean ser parte de la competencia por un lugar en el Top 5 Huasteco? Hoy presentamos a 3 talentosos artistas que buscan unirse a los 5 mejores de la música huasteca. Nuestros 3 contendientes de hoy son...
0: Paso a paso, Trío Privilegio Serrano. ¿Tú?

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1: Primer lugar.
2: Otra historia que logra permanecer en el mismo peldaño que en la edición anterior son estas tres señoritas que nos regalan una vez más su talento, no solo al ejecutar su instrumento, sino también vocal, con la historia dada a conocer desde la época del cine de oro nacional, adaptada en varios géneros musicales, y el huasteco es uno de ellos y de los principales. Ellas son el trío Mujeres Tamaulipecas con el tema que lleva por título El Mil Amores, que hoy ocupa el tan peleado primer lugar de nuestro conteo, siendo indiscutiblemente una vez más las número uno. Y déjalas venir, huasteco.
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0: agradecemos su sintonía y haber disfrutado de este primer lugar con el cual cerramos con broche de oro con las señoritas del trío Mujeres Tamaulipecas y esta historia titulada El Mil Amores. Aparte de agradecer su sintonía, como lo mencioné hace unos segundos, también agradecemos su voto que nos hicieron llegar para la emisión de hoy y pedimos realice nuevamente para la próxima emisión por el artista que sea de su agrado, ya sea vía WhatsApp, mensajes de texto o llamadas telefónicas a los números de esta estación de donde nos sintonizas. O bien puedes buscar la publicación de El Top 5 Huasteco en la página de radio UAH San Bartolo. Me despido de ustedes agradeciendo como siempre la producción de este espacio a René Martínez y Jesús El Chuy Santos. Asimismo, los agradecimientos enormemente gigantes para quienes hacen posible esta transmisión de las diferentes estaciones pertenecientes al Sistema Universitario de Medios Autónomos que transmiten El Top 5 Huasteco. Cuídense mucho, pórtense muy bien y que les vaya aún mejor.
1: Eso es todo por hoy en los 5 mejores de la Huasteca. Tenemos una cita la próxima semana para disfrutar de los artistas y conocer nuevos talentos de la música huasteca. ¡Hasta la próxima!
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2: Son las 11 con 33 minutos.

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6: Son las 11:49.

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8: Son las 12 con 5 minutos.
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3: El destino de un ser humano no comienza el día en que nace, comienza mucho antes, en el silencio del vientre materno. La ciencia médica actual es clara al respecto. Lo que una mujer come durante el embarazo y lo que un niño consume en sus primeros 2 años de vida define su salud para siempre. A este periodo clave se le conoce como los primeros 1000 días de vida, una ventana de oportunidad única que no vuelve a repetirse. La vida es un viaje que exige una buena maleta desde el inicio. Organizaciones como la OMS explican que la alimentación previa y durante la gestación es un pilar fundamental. Cuando una mujer está embarazada, no necesita comer por dos en cantidad, sino en calidad. Cada nutriente funciona como un ladrillo para construir un nuevo cuerpo. Al nacer, el cerebro del bebé es pequeño, pero crece a una velocidad asombrosa. Reportes de la Academia Americana de Pediatría indican que para cuando el niño cumple 3 años, su cerebro ya alcanzó el 80% del tamaño que tendrá de adulto. Ninguna otra etapa de la vida tiene este ritmo tan acelerado para alimentar este crecimiento. Invertir en la alimentación materno-infantil no es solo una tarea de las familias, es una necesidad urgente para la sociedad. Asegurar que cada mujer embarazada y cada niño pequeño tenga acceso a comida sana es la forma más barata y eficaz de construir un país inteligente, fuerte y productivo. Cuidar la mesa de hoy es asegurar el bienestar del mañana. Hola, soy José Canales y para entender más a fondo lo que te acabo de compartir, hoy nos acompañan dos expertas en la materia, en este programa especial de la campaña que este mes produce Suma Radio San Bartolo. Y en primer turno recibimos a Guadalupe López Rodríguez, profesora investigadora de tiempo completo en el área de nutrición de la Universidad Autónoma del Estado de Hidalgo, quien además es líder del proyecto Nutrición en Binomio Madre-Hijo. Doctora, un honor tenerla con nosotros. Bienvenida.
10: No, al contrario, gracias a ti por invitarme a este espacio y también pues saludando a tu audiencia con mucho gusto esta mañana.
3: Antes de abordar el tema de alimentación previa al nacimiento de un bebé, me gustaría, doctora, que nos platique rápidamente sobre el Observatorio de Nutrición Materno-Infantil de la UAEH, espacio en el que usted colabora, labor que brinda un valor adicional a su presencia en este programa especial, donde vamos a abordar el tema de alimentación en las primeras etapas de una vida humana. Así que cuéntenos rápidamente de este proyecto de nuestra universidad.
10: Sí, Fíjate que el Observatorio de Nutrición Materno-Infantil de la Universidad Autónoma del Estado de Hidalgo es un proyecto que ve la luz en el 2021. En ese momento, en la página institucional es anclado este observatorio y empezamos a incorporar un grupo de investigadores del Cuerpo Académico de Epidemiología Nutricional del Instituto de Ciencias de la Salud, información como parte de la difusión científica con compromiso social. En este caso, para un grupo muy particular, un grupo vulnerable de gran importancia, que son las madres y sus pequeños. Entonces, en ese momento, pues inician los trabajos que hasta el día de hoy continúan y afortunadamente hemos tenido muy buena respuesta de la población general y personal de salud que accede continuamente a nuestro observatorio. Eso nos motiva mucho, nos da mucho gusto, lo cual agradecemos enormemente a quien está confiando en la universidad, a quien está atendiendo y accediendo al observatorio.
3: Muy bien, doctora. Gracias por brindarnos ese panorama general sobre este observatorio y precisamente, tomándome de sus palabras, de ese compromiso, como usted lo dijo, hacia la difusión del conocimiento científico para el sector de las madres y sus hijos pequeños, vamos a comenzar a brindarles datos importantes. Así que me gustaría abordar el valor de tener buenos hábitos de alimentación previos al nacimiento de una vida humana, porque creo que muchos perdemos de vista esa etapa al hablar de nutrición y sin duda ese momento es igual de importante. ¿O me equivoco, doctora?
10: Sí, efectivamente, creo que tienes toda la razón. En todo momento de nuestra vida es necesario mantener una salud óptima, una alimentación adecuada, pero en el ser humano existen etapas críticas en la vida. Las etapas están relacionadas generalmente con los brotes de crecimiento o algo que se llama incremento en la velocidad de crecimiento. ¿Qué quiere decir? Que en esos momentos de nuestra vida nosotros crecemos con más velocidad o con mayor velocidad, o nosotros vemos, ay, es que creció tanto, ¿no? En una observación cotidiana. Es que mira, hace un mes no estaba así y ahora mira cómo está de grave. No solo crecemos, sino que también nos desarrollamos. Desarrollamos habilidades motoras, gruesas y finas, y esto pues se traduce en procesos cognitivos cada vez más complejos que los humanos somos capaces de enfrentar. Por ejemplo, un pequeño que acaba de nacer no es capaz de caminar, por ejemplo. O sea, tiene que desarrollar la habilidad motora, tanto fina como gruesa, para poder tener esa capacidad de caminar o hablar o resolver una problemática en su vida o darse cuenta que algo está dañándole o puede dañarlo. Todo esto tiene que ver con etapas de la vida donde crecemos y nos desarrollamos. Una de esas etapas críticas es durante la gestación. Casi siempre pensamos que todo inicia o todo pasa en la vida nacida. Y yo digo, no, ya nazco y entonces ahí inicia toda mi historia, mi crecimiento, mi desarrollo, mis riesgos en salud, mis enfermedades, y la realidad es que no. O sea, en la vida uterina hay una gran velocidad de crecimiento. De un pequeño o de un ser, digámoslo así, o de un conjunto de células que pesaban inicialmente 0.5 gramos, cuando ya son medibles, pues nace un pequeño de 3 kilogramos, ¿no? De 0.5 gramos a 3 kilogramos en un periodo de vida pequeño, que serían realmente 38 o 40 semanas. Entonces, esto nos habla de la velocidad. No tenemos esa misma velocidad cuando somos nacidos, ¿no? O sea, no de los 10 a los 20 años incrementamos tantas veces como cuando estamos gestantes, pues no, ¿verdad? Nunca vamos a tener esa misma velocidad. Esa velocidad nos indica que ahí pasan cosas muy importantes y pasan rápido. Por lo tanto, muchos nutrientes, muchos estímulos, muchos cuidados también tienen que ser especialmente considerados en esa etapa. No solamente la nutrición, la alimentación, la actividad física, sino también el sueño, las emociones, el descanso durante el día, pero también la actividad física. No hay que estar inmóvil. Una mamita no tiene que quedarse quieta. Hay esa percepción, ¿verdad?, de que no está embarazada, no, que no se mueva, que ya no barra, que no cargue ni siquiera una bolsita. Y pues no, ¿verdad? Tenemos que, primero, tener adecuados consumos de alimentación, de alimentos saludables que nos permitan proveer a ese pequeño feto todos los nutrientes que necesita para, a esa velocidad, crecer y desarrollarse. Y otra, tenemos que también proveerle ciertos estímulos como la actividad física segura para que esos sustratos que se están moviendo en el feto pues puedan tener un estímulo positivo y no haya sedentarismo. mismo, ¿verdad? Porque recordemos que es la madre quien le hace llegar todas estas señales al feto. Si una mamita come suficientes proteínas de buena calidad a partir de huevo, de leche, de carne, pues es ella la que le provee, ¿no? O las vitaminas y minerales de carnes, huevo, frutos y vegetales, es ella la que le provee. Entonces tenemos un compromiso enorme como madres que estamos gestando un pequeño, porque vamos a marcar su vida en ese momento. Esta teoría del origen fetal de las enfermedades, pues nace en el año 2000, donde un investigador, que es Barker, publica de que aquellos sujetos que nacieron con bajo peso al nacer, o sea, niños que pesaron menos de 2.500 gramos al nacer, son los que tienen más riesgos de muerte por enfermedad coronaria, son los que tienen más riesgo de enfermedad hipertensiva. Independientemente si en su vida nacida, esta sería la vida uterina, sino la vida nacida, ya han tenido óptimo o no óptimo estado de salud, cuidado, alimentación y nutrición. Eso pone en alerta a toda la comunidad científica y dices que marca. La vida uterina marca a cualquier sujeto en su vida adulta. Y si sumado a la vida uterina desfavorable, con estímulos desfavorables o poco cuidada, le sumamos algunos riesgos en la vida ya nacida, pues eso potencia, y ahí se explican muchas enfermedades que pues han estado desencadenándose y volviéndose epidemias y volviéndose un problema de salud pública en este país, pues como es la obesidad, como es las enfermedades crónicas, como diabetes, como es la hipertensión, el cáncer, que de verdad hay que voltear a la vida uterina para poder hacer explicaciones mucho más confiables y no solo creer que todo tiene que ver con la comida procesada. Entonces, de verdad, en eso radica la importancia crucial de tener una vida uterina óptima, porque ahí sentamos las bases para el éxito de una vida futura.
3: Con todo lo que nos ha compartido, ya tenemos un poco más de claridad sobre qué tan importante es para un ser humano la alimentación y los hábitos que debe tener su madre previo al nacimiento. Y aquí también es donde pienso que cobra relevancia que las futuras mamás puedan acceder a la información. Por supuesto, siempre ponderando acercarse a los especialistas para recibir orientación profesional y así evitar caer en mitos o datos sin sustento sobre cómo alimentar a sus hijos e hijas. En ese sentido, me gustaría un comentario al respecto de su parte y también que nos comparta qué es lo que las interesadas pueden encontrar al acercarse al Observatorio de Nutrición Materno-Infantil de la UAEH.
10: Sí, efectivamente. Bueno, una vez que nosotros trabajando en esta línea de investigación reconocemos esa importancia de la que te he platicado anteriormente, pues creemos que existe la necesidad no solamente de publicar artículos científicos para la comunidad científica, sino que además tenemos la obligación y el sentido social de que esto se tiene que traducir en los usuarios. ¿Quiénes son las usuarias? Pero efectivamente las madres que están tienen planeado iniciar una gestación o madres que inician una gestación o que ya están avanzadas. ¿Qué es lo que a veces no tenemos? No tenemos esa guía válida y es

0: El personal de salud es el primer contacto, por supuesto. ¿Quién mejor que los médicos que hacen las consultas prenatales, las enfermeras, los nutriólogos, psicólogos y demás equipo de salud que está especializado en la atención? Pero además, ellas tienen que tener esa certeza de que existen otras fuentes válidas, y eso es el observatorio. Cuando se ingresa, podemos ver estas recomendaciones, esta orientación sobre cuestiones como alimentación, como el peso y la ganancia de peso durante el embarazo, que yo como madre en ese proceso, pues puedo tener la tranquilidad de que los profesionales ya hicieron una elección de la información y que me la están haciendo llegar con el fin de que yo pueda, junto con mi orientación de mi médico o profesional de la salud, pues tener otras fuentes confiables. Nos interesa mucho que la mujer reciba estas comunicaciones de estas fuentes y que eso pues vaya contribuyendo a un embarazo saludable. Una de las cosas que tiene como objetivo el observatorio es que personal de salud también reciba información confiable en materia de nutrición, porque por supuesto habemos muchos profesionales, pero no todos somos expertos en nutrición materno-infantil, ¿verdad? Entonces, si yo soy personal de enfermería y me interesa conocer un poco más respecto a la alimentación durante el embarazo, a la ganancia de peso durante el embarazo, si también quiero conocer, pues, cuál es la prevalencia, por ejemplo, de bajo peso al nacimiento en mi municipio, en mi estado, el observatorio ofrece a la comunidad científica y profesionales de la salud esta información, porque si bien es divulgación científica y difusión de conocimiento, pues ambas cosas son deseables, que el personal de salud pues acceda a esa información. Ya te comentaba hace un momento de que el descubrimiento de bajo peso al nacer era determinante en la vida futura y los riesgos de enfermedad en los adultos. Entonces, si yo soy personal de salud, pues si quiero saber cuántos niños están naciendo con bajo peso y el observatorio da esos datos para los municipios de todo el estado de Hidalgo y información para todos los estados de la República, porque de esa manera se pueden empezar a tomar decisiones en el desarrollo de políticas públicas, que es otro quehacer que tiene el observatorio, ¿no? Ofrecer información a los tomadores de decisiones para que empiecen a hacer acciones en materia y puedan, pues, desde el inicio de la vida, desde la gestación, empezar a hacer previsiones efectivas en las poblaciones futuras, ¿no? Los que están por nacer o los que incluso no han nacido.
1: Gracias, doctora, por su participación en este programa especial. Espero pronto tener la oportunidad de conversar una vez más con usted.
0: Estamos aquí para lo que sea necesario, pendientes. Nuevamente agradecer la invitación a tu espacio y a tu audiencia. Que tengan un excelente día.
1: Ahora es momento de irnos a una pausa, pero enseguida regresamos con más de este programa especial de la campaña Alimentación Saludable. Así que mantente en sintonía de esta frecuencia universitaria.
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0: En todo momento de nuestra vida es necesario mantener una salud óptima, una alimentación adecuada, pero en el ser humano existen etapas críticas en la vida. Las etapas están relacionadas generalmente con los brotes de crecimiento o algo que se llama incremento en la velocidad de crecimiento. ¿Qué quiere decir? Que en esos momentos de nuestra vida nosotros crecemos con más velocidad o con mayor velocidad. No solo crecemos, sino que también nos desarrollamos. Desarrollamos habilidades motoras, gruesas y finas, y esto pues se traduce en procesos cognitivos cada vez más complejos que los humanos somos capaces de enfrentar. Entonces, todo esto tiene que ver con etapas de la vida donde crecemos y nos desarrollamos. Una de esas etapas críticas es durante la gestación. Casi siempre pensamos que todo inicia o todo pasa en la vida nacida, y la realidad es que no. O sea, en la vida uterina hay una gran velocidad de crecimiento. De un pequeño o de un ser, digámoslo así,

0: o de un conjunto de células que pesaban inicialmente 0.5 gramos, cuando ya son medibles, pues nace un pequeño de 3 kilogramos, ¿no? De 0.5 gramos a 3 kilogramos en un periodo de vida pequeño. No tenemos esa misma velocidad cuando somos nacidos, ¿no? Nunca vamos a tener esa misma velocidad. Esa velocidad nos indica que ahí pasan cosas muy importantes y pasan rápido. Por lo tanto, muchos nutrientes, muchos estímulos, muchos cuidados también tienen que ser especialmente considerados en esa etapa.
1: 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Son las 12 con 22 minutos. 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
2: Gracias por mantenerte en sintonía de Suma Radio. Vamos a continuar con la segunda parte de este programa especial de la campaña Alimentación Saludable. Por ello, recibimos a la licenciada en Nutrición y Ciencias de los Alimentos, Lucero Pérez Galloso, quien fue nutrióloga del Hospital del Niño Poblano, además de haber sido titular del Departamento de Nutrición del Hospital General de Tulancingo. Bienvenida, doctora.
3: Muchas gracias. Gracias a todos por escucharnos.
2: Doctora, considerando que se especializa en la lactancia materna y alimentación complementaria, me gustaría partir justamente de ahí. Cuéntenos cómo tendrían que ser esos primeros momentos de un bebé tras salir del vientre de su mamá en cuanto a la nutrición.
3: Pues la alimentación del niño desde su nacimiento hasta los 6 meses debe de ser única y exclusivamente con leche materna. No debe darse ningún otro alimento ni bebida. Realmente la Organización Mundial de la Salud recomienda que los bebés sean amamantados exclusivamente durante los primeros 6 meses de vida. Después introducir alimentos complementarios nutricionalmente adecuados y seguros. Mientras se continúa con la lactancia materna hasta los 2 años de edad o más. Hay estudios en los que hasta los 3 años se puede estar dando leche materna. Dar el pecho en la primera hora de vida del nacimiento para el recién nacido. Este se le llama leche, como primer leche o calostro. Al respecto, cabe indicar que la leche materna brinda una protección especial debido a que contiene células vivas, es decir, anticuerpos o defensas para el organismo. El calostro concentra una mayor cantidad de ellas, por eso se llama la primer vacuna. Algunos componentes de la leche materna, como es la lipasa, tienen una propiedad de inactivar algunos parásitos y favorecer la flora intestinal y promueve la absorción del calcio. Y esto pues es maravilloso para los bebés. La verdad es que los niños alimentados solamente con leche materna durante este periodo de su vida, durante los primeros 6 meses de vida, presentan un menor riesgo de enfermedades infecciosas, como menor frecuencia de alergias durante el primer año de vida y en su vida adulta también. Tienen menor riesgo de desarrollar obesidad, diabetes o otras enfermedades crónicas.
2: Ahora explíquenos qué pasa con la leche materna y sus efectos sobre el bebé tras esos primeros 6 meses que ha mencionado, doctora.
3: Amamantar después de los 6 meses puede ayudar a largo plazo a mejorar la salud y el bienestar de la mamá y del bebé. La leche materna continúa brindando protección contra enfermedades por el tiempo que continúe la lactancia materna. O sea, el dar leche materna durante estos primeros 6 meses de vida, la verdad ayuda muchísimo también a recuperar un buen peso. Y pues al bebé de verdad le brinda protección contra enfermedades y yo creo que es algo que siempre las mamás queremos para ellos, ¿no?
2: Sin duda, el objetivo de todas las madres es que sus bebés vayan creciendo adecuadamente, reforzando su organismo y defensas. Es ahí donde se entiende que estos necesitarán, conforme avance el tiempo, otro tipo de alimentos. Entonces, doctora, abordemos ese tema que usted también domina, el de la alimentación complementaria. Cuéntenos, ¿en qué consiste eso?
3: Pues después de los 6 meses, entonces hablamos de la alimentación complementaria. Esto se considera un proceso por el cual se ofrece al lactante alimentos sólidos o líquidos distintos a los de la leche materna. Las pautas llegan a variar mucho entre regiones y culturas, por supuesto. No hay alimentos mejores que otros para empezar, aunque se recomienda ofrecer de manera prioritaria alimentos ricos en hierro y en zinc. Asimismo, se recomienda introducir los alimentos de uno en uno, con intervalos de unos días, para observar la tolerancia y la aceptación y no añadirles nunca sal y azúcar, para que el bebé se acostumbre a los sabores naturales de los alimentos. Es un grave error cuando agregamos sal y azúcar en los alimentos. En cualquiera de las comidas diarias hay que ir variando también de forma y de presentación, como puré, como triturados, como en pequeños trocitos. Entonces, ¿qué es a partir de los 6 meses? ¿Qué es lo que se llega a dar? Pues bueno, estamos hablando de los 6 a los 7 meses, solo verduras. Verduras estamos hablando como chayote, como zanahoria, como ejotes, como chícharos, como calabazas. Como te decía, esto depende mucho de la cultura y de dónde estemos situados, ¿no? Entonces, también lo que ofrecemos en casa normalmente. Entonces, los 6 meses se deben de introducir solo las verduras. A partir de los 7 meses ya podemos incluir cereales. Frutas como manzana, pera, plátano. Hay mamis que, bueno, no necesariamente tiene que ser cocida la fruta, ¿no? Puede ser cruda y raspadita. El platanito siempre lo raspan, la manzana, la guayaba hay que quitar las semillas. Entonces, esto lo hacen todas las mamis y la verdad no necesariamente tiene que ser cocido, puede ser crudo. La verdura sí tiene que ser exclusivamente cocidita. ¿Qué otra fruta de temporada? Por ejemplo, es mango, ¿no? Papaya, el chabacano, lo pueden manejar. Dentro de los cereales son los cereales de avena o cereales, en este caso, es arroz. A partir de los 8 meses se da carne blanca, solo carne de pollo o carne de pavo. Ajá. Leguminosas como frijoles, lentejas, habas o el camote también. Entra dentro de las leguminosas. Carnes rojas a partir de los 9 meses... vamos a poner carne de res y los cítricos también a partir de los 9 meses, como es la naranja o la mandarina. 10 meses ya se hace una integración a la dieta familiar, o sea, ya se hacen 3 comidas al día y se empiezan a hacer mezclas de alimentos y ya entonces los niños se tienen que adecuar a la dieta del adulto, de la familia. A partir del año, a partir de los 12 meses, ya tenemos lácteos y derivados. O sea, hay mamis que a partir del año dicen, sabes que hasta aquí doy leche materna y entonces puedo poner otro tipo de lácteos, sí, sin problema. Lo recomendable es hasta los 2 años. Esto no es que lo diga yo, es la Organización Mundial de la Salud, ¿ok? Y huevo y pescado o, pues bueno, fresas, chocolate, que llegan a ser alimentos, pues, alergénicos, pues se dan a partir del 1 año y medio o los 2 años de edad. Con respecto a esto, pues bueno, yo podría decirte, los primeros, el primer año de vida, pues siempre es, primero es amamantar al niño y ya después, o sea, hablando de la lactación, de los primeros 6 meses de vida, es amamantar al niño y después, el primer día, se ofrecen de 4 a 6 cucharaditas de alimento para ver si no hay alguna molestia o alguna intolerancia durante el día o alguna alergia. Si esto no provocó ninguna alergia, el segundo día, pues bueno, ya podemos ofrecer más cucharaditas y podemos ofrecer 2 veces al día, en el desayuno y en la comida. Al tercer día, todo lo que el bebé acepte, puede comer 2 veces al día, una vez por la mañana y otra por la tarde. Ya al cuarto día, dar de nuevo un nuevo alimento y así sucesivamente. Entonces, esto nos va a dar pauta a que nosotros estemos conscientes de lo que le estamos dando al bebé y que no le esté provocando ningún daño. Entonces, más adelante, ya después de que nosotros estamos haciendo un variante de alimentos, ahí ya podemos ir haciendo mezclas. Es decir, oye, yo ya le estuve dando a mi bebé manzana por 3-4 días y pera por 3-4 días. Ok, entonces esos alimentos ya después, si vemos que no les provocó ningún daño, ninguna alergia, si todo estuvo bien, bueno, entonces podemos hacer una mezcla. Voy a mezclar manzana con pera, o en su defecto doy en la mañana manzana, por la tarde pera, sin problema, porque ya estamos seguros de que no le causó ningún daño. Entonces eso lo podemos hacer con todos los alimentos hasta el término de año.
2: Doctora, qué importante es que haya tocado este tema de las alergias y cómo poder detectarlas, porque muchas veces surgen desde el momento en el que se les están dando esos primeros alimentos y después resulta complicado saber el origen de estas enfermedades en algunos bebés.
3: Esto es importante, siempre es importante con todos los alimentos, desde las verduras, frutas, cereales, los alimentos de origen animal, eso lo tenemos que hacer sí o sí. Y bueno, como te decía, después del año, entonces ahí es preferible primero los alimentos sólidos y después la leche materna. Entonces, hasta el año fue primordial la leche materna y después los alimentos. Entonces, partiendo del año, repito, es preferible los alimentos sólidos y después la leche materna. Así hasta los 2 años de edad.
2: Doctora Lucero, estamos llegando al momento en el que debemos despedirnos. ¿Algo más que desea agregar? Y de antemano, muchas gracias por la información que nos ha compartido.
3: No, yo estoy a sus órdenes. Gracias por invitarme. De verdad, muchísimas gracias. Es un placer estar con ustedes.
2: Ahora solo me resta reiterar que las puertas de Suma Radio siempre estarán abiertas para usted y esperamos pronto tenerla con nosotros brindando información valiosa como lo ha sido hoy.
3: Muchas gracias. Gracias a ustedes.
2: Es así como llegamos al final de este programa especial de la campaña que produce Suma Radio San Bartolo y que este mes puedes escuchar en todas las emisoras del Sistema Universitario de Medios Autónomos de la UAEH. Soy José Canales, me despido por el momento y nos escuchamos en próximas oportunidades.
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5: Son las 12:36.

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6: Son las 12:49.

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9: Es la 1:02.
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0: Es un gusto saludarle a través de los micrófonos de Suma Radio en sus 6 frecuencias, el 99.1, 99.5, 99.7 y 102.1 en diferentes regiones del estado de Hidalgo, Actopan, Huejutla, Pachuca, San Bartolo, Tututepec, Tulancingo y Zimapán. Bienvenidos a este espacio de diálogo y entrevista, interlocución. El día de hoy queremos compartirles una charla con la licenciada Amaraini Deyanira Hernández Curiel. Ella es alumna de la maestría en Ciencias Sociales de nuestra Universidad. Bienvenida a los micrófonos de Suma Radio.
1: Hola, ¿qué tal? Muy buenas tardes, muchísimas gracias. Es un gusto estar acá compartiendo. Muchas gracias por la invitación y por el espacio.
0: Muchas gracias por acompañarnos y el día de hoy, bueno, viene a compartirnos una temática muy importante y sobre todo que tiene que ver con la perspectiva de derechos sobre las infancias. Así que, bueno, me gustaría primero preguntarte qué es lo que te motivó a investigar sobre la niñez y sus derechos.
1: Soy licenciada en Derecho, entonces he tenido la oportunidad de patrocinar algunos asuntos, ¿no?, en Derecho Familiar. Y a mí me llamaba mucho la atención y me movía bastante el hecho de ver en las audiencias a las niñeces, ¿no? El hecho de ver que pues se encontraban pues descontrolados, que no sabían qué hacer, que de repente pues salían llorando, ¿no? Como que todo mundo se ocupaba más de los asuntos de los adultos, de las adultas, pero no de las niñeces, ¿no? Entonces creo que es parte de lo que me ha motivado mucho al estar como estudiando este tema. Y pues también a partir de que me convertí en mamá, ¿no? Como que empieza ese interés de decir, bueno, sí, hay que ver por ellos, por ellas, ¿no? Claro que hay que visibilizar el tema, que hay que pues ver qué es lo que está pasando, cómo lo están pensando, qué es lo que están sintiendo, ¿no? Porque insisto, siento que todas las cosas siempre giran en torno de las adultas y los adultos, ¿no? Pero pocas veces volteamos a ver a las niñeces. Entonces creo que ha sido lo que más me ha impulsado y me ha motivado a estudiar este tema.
0: Me llama la atención que nos hablas desde un concepto que pocas personas podrían dimensionar, y esto es las niñeces. Si bien es cierto, desde hace algunos años se dejó esta conceptualidad de decir los niños, para los niños, y que todo sea lo mejor para los niños. Entonces se empezó a utilizar el niños y niñas. Después pasamos a las infancias. También tenemos a la niñez. En tu caso nos hablas de niñeces. Cuéntanos un poquito cómo llegamos hasta ahí.
1: Sí, de hecho, creo que es algo que me preguntan, ¿no? ¿Por qué utilizar? ¿Por qué niñeces, no? ¿Por qué las niñas, los niños? Bueno, es un término que yo estoy utilizando dentro de mi tesis de investigación para hacer alusión a toda esta interseccionalidad que existe, ¿no?, con las niñas y con los niños, para poder nombrarles a cualquier sector social, de cualquier lugar geográfico, condición, raza, sexo, género, lo que sea, ¿no? Porque también es, incluso lo explico al comenzar la tesis, ¿no?, de decir, bueno, las niñas y los niños sí pudiera ser también utilizable, pero siento que es, incluso a veces dicen, ay, es que es más largo, ¿no? Entonces, ¿por qué no algo más corto, no? Y referirme a la niñez sería como decir a la niñez del estado de Hidalgo, ¿no? Por ejemplo, o a la niñez de tal sector. Entonces, lo que yo quiero es como nombrarles a todas y a todos, ¿no? Y, por ejemplo, el término de infancias, por la etimología, pues infancia significa el que no habla, ¿no? Entonces, yo desde este enfoque, esa perspectiva, digo, no, claro que tienen voz, ¿no? Entonces, lo que yo busco es eso, ¿no? De decir, claro que las niñeces tienen voz. Entonces, infancia, pues solamente es para referirnos justo a los bebés, ¿no? A niñas y niños que no hablan. Entonces dije, estando como buscando, llegué al término de niñeces. Si bien es cierto que es un término que no está dentro de los discursos políticos ni dentro de los dentro de los ordenamientos jurídicos, pues sí, ya es utilizado por algunos estudiosos, ¿no? Por algunos investigadores que ya empezamos a ocupar este término.
0: Muy bien, aunque también me gustaría aclarar que ninguno de los anteriores tampoco está ni en desuso, ni tampoco de manera errónea utilizado. Entonces, podrían ustedes dirigirse a los menores de edad como niñas, como niños, como infantes, como también infancias, y en el caso como niñez o niñeces. Entonces, bueno, ya que aclaramos el punto para poder continuar, también me gustaría preguntarte qué hallazgos te sorprendieron durante tu investigación y que dijiste, híjole, esto era a lo que yo quería llegar cuando me enfrenté a decir, este es mi tema de tesis, y que te hayan sorprendido en que son cosas de las que nadie habla.
1: Claro, lo que pasa es que, por ejemplo, hacer las entrevistas con mamás, con papás, ¿no?, con personas cuidadoras, pues de repente sacan este discurso de decir, ah, bueno, pues es que es mi hijo, es mi hija, y yo decido por él, ¿no?, o por ellas, o yo tomo las decisiones, o pues entonces, como si fueran, ¿cómo decirlo?, como una persona persona que fuera pegada a ellas y a ellos, ¿no? No como una persona independiente. Entonces, es lo que digo, claro, es que hay que, entonces, porque digo, dentro de los ordenamientos, por ejemplo, hay que son sujetas y sujetos de derechos, ¿no? Refiriéndonos a las niñeces. Y decimos, por supuesto que sí, pero en la realidad, ¿cómo lo estamos mirando, no? O sea, ¿realmente sí lo estamos viendo como personas independientes o todavía seguimos diciendo, es que incluso como cierta propiedad, ¿no? Hacia ellas y hacia ellos. Entonces, es como que digo, sí, o sea, creo que, aunque dijeran muchas personas, bueno, pues es que es una tradición, es que siempre les hemos visto así, o no tiene nada de malo, ¿no? Y no digo que sea malo, sino más bien como hacer esta conciencia, ¿no? De decir, bueno, que cómo las estoy tratando, ¿no? O sea, sí como una persona, sí las escucho, porque de repente como el decir, bueno, es que yo decido por ellas y por ellos en todo, pues sí, creo que haría falta reflexionar desde dónde o cómo lo estamos mirando, ¿no?
0: Claro, Amareni, me gustaría aquí hacer una pequeña pausa porque creo que durante mucho tiempo justamente las niñas, los niños y los adolescentes han sido vistos como objeto de protección, pero eso ha ligado a sus tutores a ejercer cierta propiedad. Entonces me gustaría que nos compartieras un poco sobre, cuando hablamos justamente de este interés superior de la niñez, ¿qué significa entonces realmente en la vida cotidiana de las familias, de las instituciones, de aquellos que están a cargo de las niñas y niños? ¿Qué significa realmente el hacerse cargo, el escuchar su voz y no vulnerar su derecho a expresarse?
1: Bueno, creo que me gustaría como acotar previamente que de la UNICEF nos dice que hemos pasado por tres enfoques distintos, ¿no? El primer enfoque es cuando miramos a las niñeces como si fueran invisibilizadas, ¿no? ¿A qué me refiero con esto? A que no les tomábamos en cuenta, ¿no? De decir, pues son, incluso en su momento decía, ¿no? Es que son personas chiquitas, pero nada más, ¿no? Era como la única diferencia que notaban. Posteriormente llegamos justo a este enfoque proteccionista o tutores, en el que nosotros como adultas tomamos las decisiones por ellas y por ellos, ¿no? Decimos qué es lo que tienen que hacer, cómo lo tienen que hacer, etcétera. Y ya a partir de que está la Convención de los Derechos del Niño a nivel internacional, entonces dicen, a ver, ya esto ni del enfoque diferenciado ni el proteccionista, ¿no? Ahora vamos a estar a un enfoque en el que les miramos como sujetas y sujetos de derecho. ¿Y qué significa esto? Justo en, bueno, si no, no es que vayan a hacer lo que quieran, ¿no? Porque luego igual he escuchado eso de, bueno, pero es que ¿cómo, no?
0: O sea, me vas a decir. Porque habrá papás, mamás, tutores, incluso maestros que puedan decir, bueno, entonces ahora que si puedo y que no puedo. Y también este espacio sirve justamente para que ellos puedan entender más allá de los conceptos, puedan entender el papel que están jugando como sociedad.
1: Sí, perdón, claro, no, está bien. O sea, quitarnos esa idea de no es que vayan a hacer lo que quieran, sino más bien, o sea, escucharles, ¿no? Y tomar en consideración lo que ellos nos están diciendo, ¿no? Atender sus necesidades. ¿A qué me refiero? Por ejemplo, en cosas a lo mejor muy trilladas o muy comunes, ¿no? El decir, no sé, la fiesta de cumpleaños, ¿no? Que como papás decimos, pues es que ahora está de moda, no sé, ahorita que va a estar Toy Story 5, ¿no? Por ejemplo. Y decimos, pues es que va a ser la película de moda y va a ser el cumpleaños de tal, ¿no? Como papás decidimos. Y es, bueno, ¿y por qué? O sea, ya le preguntaste a tu hija, a tu hijo, si le gusta el personaje, ¿no? A lo mejor sí, de repente dices, bueno, o sea, ¿cómo crees, no? O sea, a lo mejor es como muy exagerado, pero creo que sí es importante, ¿no? O sea, en tomar acciones desde ahí, de decir, bueno, o sea, ¿de qué quieres tu fiesta? ¿Qué color te gusta? ¿Qué juguetes te gustan? ¿No? Porque también de repente siento que está esa
0: imposición, ¿no? Que no estás cómodo.
1: Por supuesto.
0: Incluso cuando se llegan a algunas reuniones familiares, oye, exacto, ¿te sientes cómodo saludando? ¿De qué manera te gusta saludar? ¿Sientes cómodo que invadan tu espacio? No, pero platicarlo, si poder dimensionar qué es lo que les hace sentir cómodos, con quiénes se sienten cómodos, por qué no se sienten cómodos. Entonces es todo un asunto en el cual tenemos que involucrarlos, no solamente para que nos digan lo que tenemos que hacer como adultos, sin embargo, sí para saber de qué manera ellos podrían estar y sentirse en espacios mucho más seguros.
1: Sí, por supuesto, es esta parte de que se sientan protegidas, protegidos, escuchados, porque pues siempre van a necesitar de un adulto, de una adulta que les escuche para hacer valer sus derechos, ¿no? Imaginémonos, ojalá que no, ¿no? Pero son escenarios en los que pasan algún tipo de violación a sus derechos, ¿no? Uh-huh. Algún tipo de violencia. ¿Cómo lo van a ellos decir si nosotros no les escuchamos, ¿no?
0: Y porque la representación jurídica, lamentablemente, recae sobre los adultos que representan la voz de las niñas y niños, ¿no?
1: Exacto.
0: En este caso específico, a mí me gustaría que nos dijeras de qué manera las personas que nos están escuchando, la audiencia que tenemos en este momento, puede identificar el que lo haga de manera correcta. sin que vulnere sus propios intereses ante la representación legal que podría realizar hacia un niño o una niña.
1: Bueno, lo primordial, insisto, es pues escucharles, ¿no? O sea, saber qué es lo que están diciendo, creerles, ¿no? Porque también una cosa es escucharles y otra cosa es creerles, ¿no? De repente dicen, ah, pues es que son niñas, son niños, inventan cosas, ¿no? Cuando pasan este tipo de situaciones, sí lo saben, ¿no? A lo mejor no le dan un nombre, pero nosotros podemos decir, ah, pues a lo mejor es que fíjate que en la escuela, no sé, alguien, la maestra me pegó, ¿no? Ah, bueno, pero ¿qué pasó? ¿No? O sea, ¿cómo te pegó? ¿Cómo te sentiste? Y ya a lo mejor de repente podrá decir, ah, pues es que, no sé, en algún, por accidente, ¿no? Digamos, pero a lo mejor habrá casos en los que digan, ah, pues es que ¿qué crees? Que cuando yo hablo mucho, la maestra avienta el borrador, ¿no? Digo, son ocurrencias, ¿no? De repente. Y entonces nosotros ir escuchando, ah, ok, ¿no? ¿Y cómo te sentiste? Ah, no, pues fíjate que me puse a llorar y me gritó, ¿no? O sea, entonces cuando nosotros así, los niños nos van diciendo, ¿no? Las niñas, los niños nos van diciendo, ya si vemos este tipo de situaciones, pues entonces ya acercarnos, ¿no? A alguna institución para poder, digo, iniciar algún procedimiento si es que cabe, ¿no? En este caso, pues sí, por supuesto, es violencia, ¿no? Claro. Y sí, pero insisto mucho, es esta parte de ver qué es lo que están necesitando también, porque a veces creo que como adultos podemos hacer cosas, decir, bueno, es que yo creo, ¿no? Desde lo que nosotros sentimos, de lo que nosotros queremos, pero por supuesto que es importante tomar en consideración su voz.
0: Amaraini, vamos a hacer una breve pausa, pero vamos a continuar. Les recordamos que el día de hoy estamos platicando con Amaraini Deyanira Hernández Curiel, quien es alumna de la maestría en Ciencias Sociales de nuestra universidad, y estamos hablando sobre su tesis que tiene que ver con los derechos de la niñez. Así que no le cambie, vamos a un breve corte y regresamos en unos instantes.
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11: A las 7 de la mañana.
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15: A partir de los 7 meses ya podemos incluir cereales, frutas como manzana, pera, plátano, no necesariamente tiene que ser cocida la fruta, ¿no? Puede ser cruda y raspadita. El platanito siempre lo raspan, la manzana, la guayaba hay que quitar las semillas. Entonces, esto lo hacen todas las mamis y la verdad no necesariamente tiene que ser cocido, puede ser crudo. La verdura sí tiene que ser exclusivamente cocidita. Otra fruta de temporada, por ejemplo, es mango, ¿no? Papaya, el chabacano, lo pueden manejar. Dentro de los cereales son los cereales de avena o cereales, en este caso es arroz. A partir de los 8 meses se da carne blanca, solo carne de pollo o carne de pavo. Ajá. Leguminosas como frijoles, lentejas, habas o el camote también. Carnes rojas a partir de los 9 meses vamos a poner carne de res. Y los cítricos también a partir de los 9 meses, como es la naranja o la mandarina. 10 meses ya se hace una integración a la dieta familiar. O sea, ya se hacen 3 comidas al día y se empiezan a hacer mezclas de alimentos. Y ya entonces los niños se tienen que adecuar a la dieta del adulto, de la familia. A partir del año, a partir de los 12 meses, ya tenemos lácteos y derivados. Y huevo y pescado o, pues bueno, fresas, chocolate, que llegan a ser alimentos pues alergénicos, pues se dan a partir del año y medio o los 2 años de edad.
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0: la escuela.
1: Una de las cosas que podrían pasar, por ejemplo, sería como el rechazo a ciertas personas por parte de las niñeces, ¿no? De repente el hecho de no querer saludar o de esconderse, a lo mejor nos decimos, es que tienes que saludar, ¿no? Es que mira, ven para acá. Pero creo que debemos de poner más atención el por qué ellos no quieren acercarse a ciertas personas, ¿no? Eso podría ser como algo que podríamos notar. También, por ejemplo, el hecho de cuando empiezan a tener pues estos cambios de conducta tan drásticos, ¿no? De repente son y dicen, es que son niñeces que son muy tranquilas y de repente pues ya andan haciendo mil travesuras, ¿no? Y

0: limitantes que tenemos de lo que hemos vivido hasta la edad que tenemos, pues esas convicciones al final se centran para poder defender o no a las niñas y niños. Pero, ¿y entonces en qué punto queda esta parte de saber que sigue presente y cómo podemos mejorar o incluso cambiar un poco la idea de no ser adultocentristas con las niñas y niños?
1: Por ejemplo, de repente el hecho de decir, igual, ¿no? Me ha tocado como presenciar fiestas en las que dice, bueno, es que son el bautizo, ¿no? Por ejemplo, que son fiestas que son como tradicionales en el país y que de repente dice, bueno, es que el bautizo terminó en borrachera, ¿no? Y dices, a ver, es que la fiesta es para la niña, para el niño, ¿no? O sea, ¿cómo seguimos atendiendo nuestras necesidades, ¿no? El hecho de que, por ejemplo, digo, me ha tocado conocer compañeras, compañeros en los que nos dicen, ah, bueno, pues a lo mejor yo soy, no sé, abogado, pero porque pues mis papás me dijeron, ¿no? O sea, mi papá es abogado y entonces resulta que pues dijeron que pues como ya estaba, pues ahora yo tengo que ser abogado, ¿no? Entonces vamos viendo cómo esas decisiones, pues sí, claro que tienen una influencia ya cuando llegamos a la edad adulta y cómo a lo mejor nos pueden parecer muy indiferentes al momento de decir, bueno, pues es que ¿qué puede pasar? Pero ya cuando pasa el tiempo nos damos cuenta que entonces desde en ese ejercicio de no escucharles, aceptar lo que ellos nos están diciendo, por ejemplo, o tan solo también, por ejemplo, los juguetes o los personajes de películas, ¿no? O sea, todas estas cosas que yo insisto, de repente ya lo hacemos como tan constantemente que lo normalizamos, ¿no? Y ya ni siquiera, o sea, no es como que queramos ser malas mamás o malos papás o malas personas, sino que ya lo tendemos a normalizar las cosas, ¿no? O sea, como que no nos paramos un momento y decir,
0: a cuestionarnos.
1: Claro.
0: Igual y está perfecto para todos los demás, pero que estaría perfecto para mi hijo, para mi hija, y de qué manera yo pretendo romper esos círculos que de pronto no me he siquiera cuestionado si están correctos o no lo están. Y justamente también me gustaría preguntarte, en ocasiones, como adultos, decimos, bueno, yo sé lo que es mejor para mis hijos, porque al final están a mi cuidado, pero ¿cómo podemos encontrar un equilibrio entre esta responsabilidad de cuidar y el respeto de la autonomía progresiva que tienen las niñas y los niños?
1: Es escucharles, es ver cómo se están sintiendo, cómo lo están tomando, el ver, por ejemplo, también, no sé, a lo mejor de repente vemos cambios muy bruscos, ¿no? En sus actitudes o en la escuela, de repente que pues empiezan a bajar de calificación, quizá, y a veces asumimos que es porque no quieren echarle ganas, ¿no? O porque no quieren hacer las cosas sin cuestionarnos, a lo mejor hay algo que está incomodando y por eso son esos cambios. Porque insisto, también las niñas y los niños pues no tienen esa capacidad de expresar, de nombrar todo, como solemos hacer a nosotros como adultas y como adultos. Entonces, no podemos esperar que nos digan, ay, pues es que fíjate que hoy estoy frustrado, ¿no? Me pasó tal. Yo creo que no va a pasar, pero sí vamos a ver algunos cambios.
0: Claro.
1: Y entonces, a partir de ahí, nosotros empezar a ver, ah, bueno, ¿qué está pasando? Y justo, o sea, porque conforme van creciendo, pues van adquiriendo esta autonomía, ¿no? Va a llegar un momento en el que ya no van a necesitar de mamá, de papá, la persona que les cuide para poder ejercer plenamente el ejercicio de sus derechos. Sí mirar estas cosas, sí mirar pues los comportamientos, cuando ellos tratan de decirnos algo, e insisto, también creo que mucho parte de la conciencia que tenemos

0: ¿no? A veces estamos ya tan centrados en nuestras actividades que ya pues córrele al trabajo, que córrele a la escuela, que esto y el otro, y no tomamos esos minutos de decir, bueno, realmente nos está sirviendo o me está funcionando a mí, pero, y bueno, y si te funciona a ti como mamá, papá, bueno, y a los niños y a las niñas. O sea, insisto, a veces aunque las vemos pequeñas o pequeños de edad, pero sí, o sea, se avientan unas pláticas tremendas, ¿no? Que uno cuando las escucha se queda de verdad así como que wow, ¿no? O sea, no sabía o no pensaba que fuera como de esta manera. Entonces creo que eso es muy importante.
1: Amaraini, me gustaría ya casi para ir cerrando esta charla, que me platicaras y que le platicaras a la audiencia sobre lo que te ha llevado el proceso de tu tesis. ¿Qué has encontrado? ¿A qué conclusiones has llegado? ¿Qué crees que necesitan las infancias? ¿Cuáles son las iniciativas que se te ocurren que deberían de promoverse para poder defender justamente sus derechos y para que sean niñas y niños sujetos a derecho, pero que sean escuchados realmente?
0: Sí, creo que algo muy importante es socializar el tema, ¿no? Y este tipo de espacios nos dan la oportunidad de hacerlo, porque a veces, o sea, yo me he encontrado mucho con que de repente estamos en una reunión o algo y alguien saca el tema, ¿no? ¿Da? Pues que los derechos, y habrá quien te diga, ¿y qué es eso? ¿No? Uh-huh, o sea, ¿con qué se come? ¿O para qué me sirven? ¿O X situación? Y de repente empiezan a platicar.
1: Habrá incluso quien se queje, ¿no? Y diga, es que ahora dicen que los niños tienen muchos derechos y que las niñas también se deben de tener muchos derechos. No, es que siempre han estado.
0: Sí, claro, y o sea, y justo entender que no es como que, lo que decía hace rato, ¿no? No es de que las niñas y los niños van a hacer lo que quieran. No, por supuesto que no, sino es respetarles, ¿no? O sea, es escucharles, es ver qué es lo que estamos haciendo. E insisto, también no como caer, no el afán de culpar a nadie, ¿no? Sino más bien, insisto, concientizar y ver cómo lo estamos haciendo, ¿no? Porque, por ejemplo, pues igual a veces hacemos o maternamos, paternamos o cuidamos, pues desde lo, como vemos, ¿no? Como vemos dentro de nuestra sociedad, dentro de nuestra familia o las personas que tenemos alrededor. Y así como que lo vamos replicando, ¿no? Es algo como lo que yo he mirado ahorita que estoy como en la investigación, de que dicen, bueno, son prácticas reiterativas, pero son eso. Insisto, no hay como esa conciencia de decir, ¿por qué lo estoy haciendo, no? O sea, ok, soy mamá, soy papá, cosa nada sencilla, ¿y cómo lo estoy haciendo? ¿Desde dónde estoy llevando estas prácticas? Entonces, creo que justo es eso, ¿no? Atender las necesidades de las niñeces y también las de nosotros, ¿no? Porque igual con lo que me he encontrado es que muchos siguen con esos estereotipos de género, ¿no? Con estos roles. Entonces, lo mismo como que va permeando a que llegue a lo mejor que por alguna omisión se llegue a violentar algún derecho. Entonces, y sin saberlo, y sin quererlo, ¿no? Uh-huh. O sea, no es como de, ay, hoy se me ocurrió que voy a violentar a mi hijo. O sea, ¿no? A veces ya las mismas prácticas que traemos.
1: Sí, como patrón generan. De conducta.
0: Exactamente. Uh-huh. Entonces, insisto, es mucho como hacer esta reflexión, ¿no? Hacer esta conciencia de cómo lo estamos haciendo, por qué lo estoy haciendo, a ver si lo que realmente nos está funcionando y si realmente nuestras hijas, nuestros hijos, pues están cómodos y están satisfechos con esto que estamos haciendo, ¿no? Porque también pues eso es parte, y pues verlas y verlos como personas independientes, ¿no? O sea, si bien es cierto que necesitan de nuestro cuidado porque pues por ellas, por ellos mismos no lo pueden hacer, pero también es cierto que necesitan que pues los vayamos dando ese espacio, ¿no? De que vayan creciendo, de que vayan pues formándose para lo que van a hacer en algún futuro, ¿no?
1: Muy bien, Amaraini. Me gustaría que nos compartieras ya por último el mensaje que gustarías compartirle a madres, a padres, a personas cuidadoras, a las propias infancias, sobre la importancia de reconocer a las niñas, a los niños, y sobre esta tesis que tú estás generando. ¿Qué es lo que crees que les hace falta?
0: Pues creo que soy muy insistente en esta parte de que pues dentro de nuestra vida tan acelerada nos tomemos al menos unos minutos para reflexionar y para hacer conciencia de cómo estamos paternando, cómo estamos maternando, cuidando, ¿no? De que veamos si estamos satisfaciendo necesidades, si estamos replicando conductas, si realmente, por ejemplo, nosotros cuando fuimos niñas o cuando fuimos niños nos sentimos escuchados, nos sentimos validados, y a partir de eso ver qué es lo que podemos hacer para lograr cambios, ¿no? Creo siempre, bueno, muchas veces lo he dicho, no podemos cambiar el mundo, pero sí con estas pequeñas acciones para nosotros pues podemos ir generando nuevas maneras de ver el mundo, nuevas maneras de conducirnos, y yo creo que en algún futuro pues irá viendo, ¿no? Pero confío en que sí podemos hacer así.
1: Yo espero también que así sea, y también invitarle a madres, a padres, a personas cuidadoras de niñas y niños, que se tomen el tiempo para poder instruirse, para poder capacitarse. El ser cuidadores, el ser protectores de las niñas y niños, no necesariamente se adquiere solo con la experiencia, sino también con la formación. Y creo que eso también es súper importante, porque habrá quien diga, no nos enseñaron a ser padres o madres, pero en realidad sí es una convicción que se puede tener para ser mucho mejor mejores madres, mucho mejores padres, mucho mejores cuidadores de niñas y niños, porque al final están en ese desarrollo en el que tenemos la inmensa responsabilidad de guiar para que puedan ser hombres y mujeres en algún punto. Entonces, muchísimas gracias a Maraini Deyanira Hernández Curiel, quien es alumna de la maestría en Ciencias Sociales de nuestra universidad. Gracias por compartirnos estos minutos.
0: Solamente agradecer el espacio, pues sí, invitarles, ¿no?, a concientizar un poco, a reflexionar el tema, y pues ya, creo que sería todo. Muchísimas gracias.
1: Al contrario, muchísimas gracias a ti. Esperamos que no sea la última ocasión que nos acompañas y que podamos platicar contigo. Gracias también a quienes hicieron posible la transmisión de este espacio. En controles de grabación se encontró Víctor Sony. Al micrófono se despide Beatriz Barrón. Que tengas una excelente tarde y nos escuchamos en otra ocasión en Interlocución.
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10: Es la 1:31.

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4: Es la 1:47.
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7: Temperatura 28 grados centígrados.
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9: Son las 2 con 3 minutos.
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Hola. Hola, muy buenas tardes. Le damos la más cordial bienvenida a usted en este día, 10 de junio, miércoles 10 de junio. Gracias por sintonizarnos en esta parte de la región de Hidalgo y también para todas las personas que nos están escuchando por vía streaming desde el extranjero. Van los saludos cordiales para nuestros paisanos. Estamos iniciando esta hora de noticias para que usted esté informado de justamente de las noticias más relevantes de la región, del estado, a nivel nacional e internacional, aquí en Suma Radio 99.5 de FM. No se despegue de la sintonía, ya que tenemos información para usted. Soy Fidel García Cuevas, así también le doy la más cordial bienvenida a mis compañeros que me acompañan en esta tarde, a la compañera Daniela Reynoso y al ingeniero Vladimir Martínez. Vamos iniciando, sin más preámbulo.

0: La Universidad Autónoma del Estado de Hidalgo rinde homenaje póstumo a César Sánchez Lozano, empresario, político y promotor del desarrollo de Zimapán. Información estatal: las intensas lluvias han cambiado drásticamente el panorama hídrico de Hidalgo. México alcanzó récord de 50 mil millones de pesos en exportaciones a Estados Unidos en abril. En información internacional, agentes del ICE en inmediaciones de los estadios ensombrecen al Mundial en Estados Unidos. La Universidad Autónoma recibe 43.1 millones de pesos por daños en juicio contra HSBC.
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Si usted acaba de encender su radio receptor, darle la más cordial de las bienvenidas. Iniciamos con esta primer bloque de información regional. Como le comentaba, justamente la Universidad Autónoma del Estado de Hidalgo rindió un homenaje póstumo al señor César Sánchez Lozano, destacado empresario, político y promotor del desarrollo local aquí en Zimapán. Un reconocimiento a su trayectoria y aportaciones al crecimiento económico, social y cultural en la entidad. La ceremonia se llevó a cabo el día de ayer, martes 9 de junio a mediodía, en el Salón de Actos Ingeniero Baltasar Muñoz Lumbier, ubicado en el Centro Cultural La Garza, allá en la ciudad de Pachuca, donde autoridades universitarias, familiares, amigos y representantes también de la sociedad civil recordaron la vida y el legado de quien fuera pues un importante benefactor de la máxima casa de estudios en el estado. Oriundo de aquí de Zimapán, don César Sánchez Lozano nació el 12 de julio de 1936 y desde muy joven se incorporó a la actividad minera, sector en el que construyó una sólida trayectoria empresarial. Fue fundador de la minera y beneficiadora Purísima y participó también en proyectos agropecuarios y turísticos, contribuyendo al desarrollo regional y la generación de empleos. En el ámbito público también se mencionó de la trayectoria que tuvo don César como presidente municipal de Zimapán en el periodo de 1973 a 1976, vocal ejecutivo del patrimonio indígena del Valle del Mezquital y la Huasteca Hidalguense, y diputado local en el Congreso del Estado. La Universidad Autónoma destacó, además de su invaluable apoyo a la educación y la cultura, también recordando justamente que donó el espacio que actualmente alberga Suma Radio Zimapán, donde estamos transmitiendo en estos momentos, y el centro cultural que lleva su nombre. Con este homenaje, la institución pues honra la memoria de un hombre cuyo legado continúa vigente en beneficio de las nuevas generaciones hidalguenses. Parte de la trayectoria y del evento que se llevó el día de ayer en la Universidad Autónoma del Estado de Hidalgo. Más información para usted en esta tarde. Son las 2 de la tarde con 9 minutos. Vámonos rápidamente y cambiando de información relacionado al municipio de La Misión. Invita pues a sus ciudadanos a participar en una encuesta de actualización de Plan Municipal de Desarrollo. Esto con el objetivo de fortalecer la planeación y las acciones del gobierno municipal en beneficio de la población. Y una herramienta fundamental para conocer las necesidades, propuestas e ideas de las y los habitantes del municipio, y qué mejor que ellos también puedan tener voz en este plan. La participación ciudadana es pues esencial para construir políticas públicas que respondan justamente a las demandas reales de la población, y así también contribuye al desarrollo integral de dicho municipio, aprovechando de esta manera pues las ventajas que ofrece la tecnología y que también las comunidades serranas pues han tenido ya acceso entre la población. Se ha puesto a disposición pues una encuesta digital, la cual se encuentra pues en la página oficial del Ayuntamiento Municipal, lo que permitirá recabar pues de manera eficiente, sin generar costos adicionales a la administración municipal. Pues ahí está la información para que usted, si pertenece al municipio de La Misión, puede participar en esta pues encuesta para justamente tomar en cuenta la opinión para el Plan Municipal del Desarrollo del municipio de La Misión. Son las 2 de la tarde con 11 minutos, para que no se le haga tarde si tiene usted alguna actividad pendiente el día de hoy, mientras nosotros le llevamos más información para usted en esta tarde.

0: En más información, déjeme comentarle que personal de la Coordinación Municipal de Protección Civil de este municipio participó en un curso de revisión de unidad para la distribución de gas LP impartido por la Subsecretaría de Protección Civil y Gestión de Riesgos del Estado de Hidalgo. En coordinación con Grupo Uribe, la capacitación se llevó a cabo en el Centro Tecnológico de Capacitación y de Adiestramiento Antiflama de Hidalgo, donde participaron pues justamente para reforzar conocimientos relacionados con la inspección de unidades, la seguridad operativa y así también el cumplimiento de la normatividad vigente para el transporte y la distribución de gas LP. Esto pues con el objetivo de fortalecer las capacidades técnicas y operativas en materia de seguridad. Estas acciones contribuyen al fortalecimiento de las competencias del personal encargado de la atención y la prevención de los riesgos, permitiendo de esta manera pues una mejor supervisión de las condiciones de seguridad también en actividades relacionadas con pues el manejo de combustibles. Y justamente el Ayuntamiento de Zimapán impulsa esta profesionalización, digamos, del personal y promoviendo pues una cultura de prevención que contribuya también a salvaguardar la integridad y el bienestar de las familias. Y justamente recordemos algunas desgracias que ha pasado con este tipo de actividades. Si no se maneja con precaución o no se tiene suficiente conocimiento, pero pues justamente tratar de evitar este tipo de incidentes, justamente por eso se lleva a cabo la profesionalización del personal y promoviendo esta cultura de la prevención. Son las 2 de la tarde con 13 minutos. Vámonos con más información rápidamente. Déjeme comentarle que el Valle de Mezquital preocupa a campesinos el retraso en obras y revestimiento de canales de riego. El vicepresidente de la unidad de riego de Canal Endo, ya en Suchitlán, José Ignacio Anaya, informó que no ha sido notificado oficialmente sobre la fecha exacta del comienzo de los trabajos de obra de ingeniería civil para el revestimiento de canales de riego. Y de las palabras del vicepresidente dijo: hemos visto que los trabajos de Tula están en pausa, por lo que las empresas no han cumplido con las obras que se han comprometido, por lo que existe incertidumbre entre los campesinos en cuanto se inicien los proyectos. El representante de los campesinos explicó que la comunicación con las autoridades de la Comisión Nacional del Agua es nula, por ello pues no han informado a los usuarios justamente de estos retrasos en obras de revestimiento del canal de riego, justamente situación que incumbe a muchos campesinos del Valle del Mezquital. Son las 2 de la tarde con 14 minutos, amigas y amigos. No se despegue de la sintonía del 99.5. Tenemos más información. Vamos a nuestro primer corte promocional. Regresamos con todos ustedes.
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6: Son las 2 con 16 minutos.
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2:16 PM, estamos de regreso y justamente vamos a llevarle algo de la información estatal. Déjeme comentarle que las intensas lluvias han cambiado drásticamente el panorama hídrico de Hidalgo, llevando a cuatro de las presas más importantes de la región a trabajar a su máxima capacidad, digamos, bajo el monitoreo estricto de Conagua. La situación más crítica por volúmenes se registra en la presa Requena, la cual se encuentra a 138% de su capacidad, imagínese, manteniendo un desfogue constante de 30 metros cúbicos por segundo. Le sigue también la presa Ento, reportando pues un 103.7% de su capacidad con un importante derrame

reportan un ambiente fresco, con temperaturas que oscilan entre mínimo de 15 grados y una máxima que apenas tocará los 24 grados Celsius. Y las autoridades piden a la población justamente mantenerse atenta a los comunicados oficiales sobre comportamiento de los ríos. Y es que las inundaciones es una nueva realidad climática, ¿no?, que golpea el estado de Hidalgo y todo el territorio, buena parte, mejor dicho, del territorio nacional. Y el impacto social es enorme, justamente como ver la capacidad de 138% de una presa enciende pues las alarmas, ¿no?, sobre todo en comunidades que aún recuerdan el desastre del año pasado. El gran desafío social ya no es buscar agua, sino que también saber cómo gestionarla. Y la paradoja justamente de tener municipios libres de sequías junto con embalses desbordados nos obliga a reflexionar sobre la urgente necesidad de infraestructura y también de la prevención y una cultura de protección civil. Sin la gestión correcta del Estado, la bendición, digamos, de la lluvia se convierte en una amenaza latente para miles de familias. Es parte de la información que tenemos a nivel Estado para usted en esta tarde. Tenemos más información.

Vámonos con más información. Déjeme comentarle que las leyes en Hidalgo se preparan para dar un giro con rostro un poco más humano. El Congreso del Estado y la Comisión de Derechos Humanos de la entidad firmaron un convenio de colaboración sin precedentes, diseñado para garantizar que cada nueva iniciativa legislativa se construya bajo una estricta perspectiva de respeto a las garantías individuales. A través de este acuerdo, el organismo defensor impartirá talleres, cursos, diplomados de actualización dirigido tanto a diputados locales como a personal técnico de poder legislativo. La presidenta de la comisión, Ana Karen Parra Bonilla, enfatizó que cada ley aprobada impacta directamente el día a día de los ciudadanos, por lo que la prevención y la capacidad son herramientas urgentes para edificar un marco legal más justo e incluyente. Por su parte, el presidente de la Junta de Gobierno, el diputado Andrés Velázquez, calificó esta profesionalización, digamos, como una cuestión permanente, como una obligación institucional también indispensable para fortalecer la democracia, la inclusión y la cultura de la paz en la entidad. Ante este compromiso que asumió el diputado Francisco Javier Tellez Sánchez, también quien destacó que el plan contempla, pues, incluso estudios de posgrado y espacios académicos conjuntos. El objetivo final es claro: erradicar leyes deficientes y justamente asegurar que el marco jurídico en Hidalgo responda con sensibilidad a la dignidad de la gente. Y es que el convenio entre el Congreso local y la Comisión de Derechos Humanos va más allá de una simple, o digamos, de un simple trámite burocrático, pues representa un freno necesario a la improvisación legislativa. Parte de la información para usted en esta tarde relacionado con las leyes que se promueven en Hidalgo, pues tengan este giro un poco más humano. 2:22 p.m.

Vámonos con más información en un cambio de ideas. Ahora, pues comentarles a usted en esta tarde que al menos de justamente menos de 24 horas del pitazo inicial de la Copa del Mundo 2026, las alertas no son de carácter deportivo, sino legales para la alcaldía de las alcaldías o los municipios de Hidalgo. Digamos, el gobierno del estado lanzó un exhorto urgente a los 84 municipios. Queda estrictamente prohibida la instalación de pantallas gigantes para transmitir los partidos del Mundial, a menos que se cuente con los derechos oficiales de la FIFA. La instrucción fue girada por el secretario del gobierno, Guillermo Oliveras Reina, mediante el oficio

0: justamente el encargado de la política interna advirtió que los municipios que convoquen a la ciudadanía a ver el encuentro sin una licencia comercial incurrirán en graves violaciones de propiedad intelectual. Y justamente, ¿cuáles son estas consecuencias, digamos? Pues van multas económicas que superan el medio millón de pesos, además de procesos jurídicos y penales para los funcionarios que lo permitan. Por ello, el Ejecutivo Estatal solicitó a los alcaldes activar medidas preventivas de inmediato y abstenerse de organizar eventos públicos masivos en torno a los 104 partidos del torneo. Recordemos que la FIFA pues mantiene pues un control total, ¿no?, sobre los derechos de transmisión global de los partidos. Para proyectar un partido en plazas o en espacios públicos, justamente se requiere un permiso especial y utilizar exclusivamente las señales de las cadenas autorizadas. Y sin esta pues autorización, cualquier intento de patrocinio, cobro o acceso a uso de logotipos oficiales será castigado con el rigor de la ley. Y justamente en un país donde el fútbol pues es una práctica y también la afición pues espera esto, ¿no? Y un punto de encuentro también de arrebatarle a los municipios la posibilidad de democratizar, digamos, el torneo en las plazas públicas, pues amplía esta brecha de desigualdad, ¿no? Quienes no puedan pagar, pues ya sea una plataforma de streaming o televisión privada, pues quedan excluidos de la identidad colectiva que genera el deporte, como lo es el Mundial de Fútbol, que se juega en nuestro país, pero que hoy las reglas del mercado pues demuestran que la posición solo pertenece a quienes pueden pagarla. Pues es parte también del tema que está en la agenda deportiva. Y pues vamos con más información relacionado a este tema.
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0: Amigas y amigos del 99.5 de FM, el veto a las pantallas públicas en Hidalgo por el mundial que justamente estábamos comentando, pues es una contradicción social, pero sin embargo sabemos que mucho de nuestra audiencia siguen el fútbol y todos los juegos justamente relacionados con el deporte, y para ampliar esta información ya está en cabina con nosotros Lluvia Trejo, quien trae más información relacionado al mundo del deporte.
1: ¿Qué tal? Muy buenas tardes, Fidel, amigas y amigos de Suma Radio Zimapán. Como siempre, es un gusto saludarlos en este miércoles 10 de junio. Pues ya estamos listos para llevarles la información más importante del deporte nacional e internacional. Y es que México, pues ya le da la bienvenida al Mundial 2026. Por fin la cuenta regresiva terminó y México está listo para hacer historia una vez más. Y el renovado Estadio Azteca será escenario de la ceremonia inaugural de la Copa del Mundo 2026, convirtiéndose pues en el primer estadio del planeta en albergar tres inauguraciones mundialistas. La FIFA ha preparado pues un espectáculo que mezclará música, fútbol, arte y cultura mexicana, teniendo pues como protagonista estos colores que nos representan, símbolo de identidad y tradición de nuestro país. La ceremonia comenzará a las 11:30 de la mañana, 90 minutos pues antes del esperado partido entre México y Sudáfrica, y formará parte de una trilogía de inauguración junto con Canadá y Estados Unidos, para que pues ahí lo pueda disfrutar. Sin embargo, pues no todo ha sido tranquilidad en la capital del país. Diversas movilizaciones y manifestaciones pues han obligado a las autoridades a implementar operativos especiales para así garantizar la seguridad de los aficionados. Incluso, pues la presidenta Claudia Sheinbaum informó que en caso de no utilizarse el Zócalo capitalino para el FanFest, pues existen 18 sedes alternas donde la afición podrá disfrutar gratuitamente del partido inaugural. Sin duda, pues el mundo entero tendrá los ojos puestos en México cuando comience oficialmente la máxima fiesta del fútbol. Y hablando del mundial, la polémica también se hace presente. El árbitro somalí Omar Abdulkadir Artan pues fue recibido como héroe en su país después de que se le negara el ingreso a Estados Unidos para participar en la Copa del Mundo. Además del delantero iraní Mehdi Taremi, pues expresó su preocupación por las restricciones migratorias y la negatividad de visas, que asegura pues están generando tensión alrededor del torneo. Situaciones que muestran que el mundial pues no solamente se juega dentro de la cancha, sino también pues fuera de ella. Por otra parte, Guadalajara ya tiene todo listo para recibir la selección de Colombia durante la Copa del Mundo. Las instalaciones deportivas, los hoteles y la logística pues están preparados, aunque pues ha surgido un rival inesperado. Las condiciones climáticas y la altura de la ciudad son factores que podrían influir en el rendimiento de los equipos durante esta competencia. Ahora nos trasladamos al fútbol americano, porque la NFL pues sigue dando de qué hablar, incluso en la temporada baja. Los movimientos realizados recientemente por Rams y Patriots pues han generado expectativas importantes rumbo a la próxima campaña y podrían modificar el equilibrio de fuerzas en la liga en la carrera pues hacia el Super Bowl. Habrá que estar atentos porque pues cada movimiento cuenta cuando se trata de construir pues estos equipos campeones. Ahora en el béisbol, los Dodgers de Los Ángeles pues continúan demostrando por qué son considerados los candidatos al título. La espectacular actuación de los japoneses Shohei Ohtani, Yoshinobu Yamamoto y Rocky Sasaki pues han convertido a la organización angelina en una de las más temidas de las grandes ligas. Su sólido cuerpo de lanzadores mantiene a los Dodgers liderando pues importantes estadísticas y encaminados a una nueva postemporada. Y cerramos con el mejor baloncesto del mundo. Esta noche pues continúa la emoción de las finales de la NBA entre los Nueva York Knicks y los San Antonio Spurs. A las 6:30 hora del centro de México se disputará el cuarto juego, que ya pues ahí van 2-1. Nueva York lleva la ventaja, así que pues no pueden perderse este partido. Los Knicks regresaron a una final después de 27 años de ausencia gracias al liderazgo de Hayley Brunson, mientras que los Spurs pues tienen como gran figura el fenómeno francés, ya conocido en el ámbito como el Alien, este chico pues Víctor Wembanyama. Por la noche ahí veremos a estas estrellas brillar y veremos qué rumbo toma este partido. Y antes de despedirnos, una invitación para todos los amantes de la pesca: el próximo 20 de junio se realizará el primer torneo de pesca de orilla y kayak en la presa Zimapán en el Saucillo. La competencia contará con una bolsa de premios de 60,000 pesos y reunirá a participantes de distintas regiones en uno pues de los escenarios más impresionantes de nuestro municipio. Con esto concluimos la información deportiva. Ya lo saben, yo soy Lluvia Trejo. Gracias por escucharnos en este espacio y continúen en la mejor programación de Suma Radio Zimapán. Nosotros nos escuchamos mañana, Fidel, con más del ámbito deportivo.
0: Así es, Lluvia, muchísimas gracias. El fútbol pues ya forma parte de nuestra identidad. Hay que disfrutar de esta fiesta deportiva que justamente se va a llevar a cabo en nuestro país. Amigas y amigos, justamente vamos a tener más información en estos días y también vamos a nuestro hemos terminado en esta primera parte del bloque de noticias. Vamos, ya que tenemos más información para usted después del corte promocional.
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11: 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Son las 2:35.
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Estamos de regreso, amigas y amigos del 99.5 en este espacio de noticias. Déjenme pues comentarles que vamos a, en estos momentos, a compartir dos audios, dos notas de parte de nuestros compañeros de Suma Radio. México alcanza récord de 50 mil millones de dólares de exportaciones a Estados Unidos en el mes de abril. Una nota de la voz de nuestra compañera Lluvia Trejo y otra nota más. Nacional confirma la presidenta seguridad de afición, justamente, permítanme por acá, se me está pasando la información, es sobre la nota. Mexicanos desanimados por el mundial señalan que sufrieron en las obras y no fueron invitados. Una nota de la voz de Sergio Martínez de Suma Radio Pachuca. Escuchemos estas dos notas y vamos a regresar con ustedes.

0: ¿Qué tal? Como siempre, un gusto poder saludar a nuestra querida audiencia. Y déjenme platicarles que en abril de 2026, las exportaciones de México a Estados Unidos alcanzaron un nivel sin precedentes para un solo mes de $50,691 millones, con lo que se mantiene como el principal socio comercial de la mayor potencia económica del mundo. De acuerdo con datos de la Oficina del Censo del Departamento de Comercio de Estados Unidos, la cifra representa un incremento de 20% frente a los $41,845 millones reportados en el mismo mes del año pasado. El nuevo récord de ventas de México a Estados Unidos se da en un contexto en el que a nuestro país pues enfrenta aranceles en sectores claves como autos, acero y jitomate, además de un largo periodo de incertidumbre derivado de la revisión del Tratado México-Estados Unidos y Canadá, pactada para el próximo 1 de julio. En el mes señalado, nuestro país compró mercancías desde Estados Unidos por un valor de $35,300 millones, dando como resultado un comercio bilateral de $86 millones, lo que representó el 16.6% del comercio total estadounidense, el cual fue de $387,500 millones. Detrás de México como principal socio de Estados Unidos, se ubicó Canadá con un intercambio comercial en abril pasado de $64,800 millones, mientras que Taiwán se ubicó por segundo mes consecutivo en el tercer sitio con $29,600 millones. China, que cayó al cuarto puesto, contabilizó $29,200 millones. Para Suma Noticias Radio, Lluvia Trejo.
1: Muy buenos días, le compartimos información de lo que acontece en nuestro país, y es que a tan solo unas horas de que ruede el balón y se corre el telón de la Copa del Mundo de la FIFA 2026, el ambiente que se respira en las calles de la Ciudad de México, particularmente en los alrededores del Estadio Azteca, dista mucho de ser una fiesta popular. Existe un marcado desánimo entre la ciudadanía, atrapada en una paradoja. Sufrieron el caos, el ruido y los cierres viales provocados por obras que se entregaron a marchas forzadas, pero al mismo tiempo se sienten completamente excluidos de un evento que sienten ajeno. A las puertas de hacer historia al convertirse en el primer país en albergar 3 copas del mundo, el ánimo mundialista en México se encuentra ensombrecido por la queja social. Mientras las zonas hoteleras y los perímetros de exclusión de la FIFA lucen impecables, los habitantes de las colonias aledañas a la sede denuncian haber vivido un calvario de meses debido a las construcciones, para terminar cercados, vigilados y sin poder costear un boleto para los partidos. Un mundial de aparador donde el ciudadano común puso el costo, y los beneficios se los quedaron las grandes marcas. En la periferia del Estadio Azteca, en el sur de la Ciudad de México, el descontento ya es evidente. Vecinos de colonias históricas como Santa Úrsula Coapa, Huipilco y Pedregal de Santa Úrsula han reportado que durante el último año tuvieron que soportar el ruido de excavaciones nocturnas, nubes de polvo permanentes, desabasto de agua y un tráfico insufrible, debido a las adecuaciones viales en Calzada de Tlalpan y la polémica Calzada Flotante. Sin embargo, el verdadero golpe llegó con la instalación de la llamada Primera Milla, un estricto cerco de seguridad y vialidad de 2 kilómetros a la redonda del Coloso, que restringe severamente el paso peatonal y vehicular. Los residentes denuncian tener que sortear filtros policíacos y presentar comprobantes de domicilio solo para entrar o salir de sus propias casas, mientras que el comercio local e informal ha sido desplazado de las zonas principales para dar paso a las actividades de los patrocinadores oficiales. A esto se suma la enorme barrera económica, con boletos en reventa legal e ilegal que alcanzan precios estratosféricos. La gran mayoría de los vecinos sabe que verán el partido por televisión, a pesar de vivir a escasos metros del inmueble. El sentimiento generalizado es el de haber sido los albañiles de la fiesta, a los que se les prohibió la entrada una vez que llegaron los invitados de gala. Esta situación nos deja una lección amarga sobre cómo se conciben los megaeventos deportivos en la actualidad. Nos vendieron la idea de que el Mundial 2026 sería una derrama económica y un motivo de orgullo nacional, pero la realidad en la calle es otra. Privatizaron el espacio público y gentrificaron los barrios a costa del bienestar de la gente. Es triste escuchar a los vecinos decir que sufrieron el mundial pero no fueron invitados. Se aguantaron las excavadoras a medianoche, les encarecieron el predial, les cerraron la calle y ahora, a unas horas de la inauguración, tienen que pedir permiso a la policía para llegar a sus casas. La FIFA y las autoridades armaron un evento estéril, una burbuja diseñada para el turismo internacional y las transmisiones de televisión. Escondieron la pobreza detrás de las vallas y las lonas publicitarias. Al final, el fútbol nació en las calles y le pertenece, o le debería pertenecer al pueblo. Y, sin embargo, de forma irónica, para celebrarlo el pueblo tiene que encapsularse y hacerse a un lado. Para Suma Noticias Radio, Sergio Martínez.
2: 2:42 PM, amigas y amigos, y justamente pues agradecemos muchísimo la colaboración de nuestros compañeros Sergio Martínez y Lluvia Trejo, y más información relacionado con este fervor deportivo y también la contradicción que se está viviendo justamente en nuestro país. No quisiéramos darle a usted noticias negativas o en este caso no del fútbol, pero la realidad es así, justamente como acabamos de escuchar. Y también comentarle que la Ciudad de México amaneció con una severa advertencia que podría poner en jaque la organización del evento. Trabajadoras sexuales en la calzada de Tlalpan amenazan con boicotear las actividades mundialistas tras bloquear justamente la circulación y denunciar olvido institucional. Y es que déjenme comentarle que la noche de ayer la calzada de Tlalpan se convirtió en un escenario de una protesta que escaló rápidamente a la altura del metro Villa de Cortés. El gremio de trabajadoras sexuales cerró la vialidad para exigir una respuesta inmediata al gobierno de Clara Brugadas. ¿Y la razón? ¿Cuál es la razón? Pues acusan al secretario del gobierno César Gravioto de ignorar sus llamados para instalar una mesa de diálogo. Las manifestantes denuncian que fueron desplazadas de sus puntos habituales de trabajo debido a las obras de infraestructura para el torneo, específicamente por la construcción de ciclovía y la calzada justamente elevada. Hasta el momento el gobierno de la Ciudad de México pues ha mantenido absoluto silencio y no ha emitido ningún pronunciamiento oficial ante la protesta que amenaza con interrumpir justamente los eventos mundialistas. En más información relacionado con esto, déjeme comentarle que información de última hora, la dirigencia magisterial de la Coordinadora Nacional de Trabajadores de la Educación, conocido como CENTE, retomó este miércoles la mesa de trabajo con autoridades federales de la Secretaría de Gobernación en un nuevo intento para recibir pues una propuesta que marque la ruta para la abrogación de la ley del ISSSTE 2007, así también levantar la huelga nacional que inició hace aproximadamente 10 días, y más de 40 integrantes de la Comisión Nacional Única de Negociaciones pues hace unos minutos. Con este encuentro con el titular de la Secretaría de Gobernación, Educación Pública y el ISSSTE, pues tiene justamente esta negociación. A ver, veremos en qué termina esta negociación en el transcurso de la tarde. Y esta en cuanto al encuentro del CENTE y los funcionarios federales que pues hace justamente unas horas comenzaron antes de que inicie el mundial justamente el día de mañana. Veremos en qué termina toda esta negociación. Y para más información vamos a escuchar una nota de la voz de nuestra colaboradora Ana Rosa Palma, con esta información donde la presidenta de la República pues confirma la seguridad a la afición para la inauguración de la cobertura futbolera. Vamos a escuchar esta nota. Regresamos con todos ustedes.
3: A unas cuantas horas de que arrancan los partidos del balompié a nivel mundial, la presidenta Claudia Sheinbaum garantiza primero el ingreso al inmueble donde se efectuará la inauguración y la seguridad tanto de la afición nacional como extranjera. Desde Palacio Nacional, la mandataria federal envió un mensaje de certeza, esto después de la situación que se presentó el día de ayer en una de las principales avenidas que lleva al estadio donde se jugará.
4: Toda la seguridad. El turismo en México ha aumentado 12%. Está preparado tanto el gobierno de la ciudad como el gobierno de México. Hay mucha coordinación y no hay problema.
3: Respecto a la reapertura de las instalaciones montadas en el Zócalo de la ciudad, la mandataria no confirmó si la principal plaza de la Ciudad de México será reabierta. Inclusive ni ella confirmó si verá la inauguración desde ese lugar o asistirá a otro sitio. Recordó que en la capital mexicana habrá pantallas gigantes en todos los ayuntamientos para que se vean los encuentros deportivos.
4: Pero si por alguna razón no se puede usar el Zócalo para la inauguración, hay 18 sedes donde se puede ver de manera gratuita. Pero no hay problema. Todos los que tienen boleto van a llegar. Todos van a ver, porque además no hay clases, no hay trabajo de oficina. Todo el mundo vamos a ver a la selección y echarle porras.
3: Por su parte, el titular de Economía, Marcelo Ebrard, anunció que será la próxima semana cuando se reunirán los equipos de México y Estados Unidos para la conversación previa en la revisión del T-MEC.
5: En lo que estamos ahorita es ya en conversaciones formales, esta es ya segunda ronda, nos toca ir a Washington, como acabo de informar, para presentar los puntos de vista y planteamientos que México tiene.
3: Les informa desde la capital del país, Ana Rosa Palma.
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12: Son las 2 con 48 minutos.
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Son las 2 de la tarde con 49 minutos. Estamos de regreso con usted en este último bloque de las noticias de la tarde. Vamos a pasar con parte de la información internacional para usted en esta tardecita y comentarle que justo al arranque del Mundial de Fútbol, hablando justamente ahora en Estados Unidos, que oficialmente da el valenterazo el viernes 12 de junio, con el partido entre la selección de ese país con el encuentro con Paraguay, está igual ensombrecido por la presencia en el estadio por agentes de la ICE. El Departamento de Seguridad Interior del gobierno de Donald Trump confirmó que durante los 38 días que durará el Mundial en Estados Unidos y en las 11 ciudades de su país, donde habrá partidos, habrá también agentes de inmigración y aduanas y de patrulla fronterizo. Justamente la presencia de los agentes federales migratorios, aunado al hecho de que el fútbol soccer en Estados Unidos no es un deporte popular como el resto del planeta, le roba pues lustro a la contienda en la que celebra pues cada 4 años y que el evento deportivo más visto por la humanidad. La mayoría de los aficionados de hueso colorado de fútbol en Estados Unidos son de origen latino o hispano, quienes justo por el perfil racial son el blanco predilecto de los agentes de ICE, los que por sus prerrogativas lo ven como posibles indocumentados. Y es que el secretario de Seguridad Interior del gobierno de Donald Trump descartó rotundamente retirar la presencia de agentes migratorios en los estadios. Y justamente, pues ahora sí que donde se van a llevar a cabo, en los alrededores, donde se celebrarán partidos, afirmando que contribuirán a dar seguridad justamente al Mundial. No obstante, el temor entre los aficionados de origen latino y otras minorías raciales es que los agentes del ICE y el CBP los detengan como parte de las redadas antimigratorias que mantiene vigente el gobierno de Donald Trump. Y de igual manera, de manera especial en Texas, las autoridades de las ciudades como Dallas, donde se jugarán 9 partidos, y la de Houston también, con 7 contiendas, exigieron infructuosamente al secretario de seguridad que prohibiera pues la presencia de los agentes en los inmuebles deportivos. Justamente pues ahí está la situación de lo que se vive en Estados Unidos relacionado con este tema del deporte. Y es que pues este es la contradicción que se está viviendo en esta, al inicio ya en vista del inicio de la contienda tanto en México como en Estados Unidos, justamente en los próximos días del Mundial, en medio de una paradoja difícil de ignorar, ¿no? Por un lado, ambos países se preparan para recibir uno de los eventos más importantes del planeta. Esta celebración que promete debería de pues justamente unificar a la ciudadanía, a los países, al intercambio cultural y el entusiasmo colectivo, digamos. Por otro lado, pues continúan enfrentando tensiones sociales como vive justamente nuestro país en estos momentos, marcado por protestas, debates sobre justamente estas cuestiones, y allá en Estados Unidos la cuestión de la política migratoria que afecta obviamente a millones de connacionales que no podrán disfrutar de manera sana pues estos eventos, encuentros deportivos. Es parte de la información que tenemos para usted en esta tarde. Son las 2 de la tarde con 53 minutos. Regresamos con ustedes.

0: Vámonos ahora con información que tiene que ver con Colombia. El pedido de una congresista para que el presidente Gustavo Petro sea suspendido de su cargo temporalmente ha causado polémica en Colombia y discusiones jurídicas sobre su alcance. En el documento que solicita que Petro sea suspendido hasta el 21 de junio, día en que se votará la segunda vuelta presidencial entre el oficialista Iván Cepeda y el conservador Abelardo de Espieria, en medio de una investigación disciplinaria por presunta participación indebida en la política, Petro no se pronunció de inmediato sobre la solicitud, tampoco lo hizo a la presencia al ser consultada por Del Social Express. Jorge Alejandro Ocampo, congresista, miembro de la comisión, declaró en un video divulgado a la prensa que no hay ninguna decisión tomada contra el presidente, por lo que continúa en funciones, aseguró la comisión que reunirá justamente este miércoles, pero que indicó que el documento no está justamente en agenda de discutir. El ministro Interior, Armando Benedetti, rechazó la medida de argumentar que jurídicamente la comisión no tiene la potestad por sí sola de suspender al presidente de ese país, menos aún cuanto aún se ha pedido por una congresista. Y al mismo, en este mismo sentido, se pronunció el expresidente Iván Duque, del opositor al gobierno de Petro, quien recalcó que un congresista no puede suspender a un presidente, pues esa es la situación que está viviendo allá en Colombia, en vista justamente de esta segunda vuelta de la contienda, ¿verdad?, para ver quién justamente va a ser el ganador para la próxima dirigencia en aquel país. Parte de la información para usted en esta tarde. Es hora de cambiar de información.
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0: Y aparte de fútbol, otro de los temas que nos preocupa, pues es las condiciones climatológicas, y vamos con Daniela Reynoso, quien nos va a dar los pormenores del clima en esta parte del estado.
1: Gracias, Fidel, muy buenas tardes. Como bien lo mencionas, uno de los temas que hay que tener en cuenta es el clima respecto a las tormentas tropicales que ahorita pues nos han estado afectando. Boris ya realmente ya está de salida, pero nos están llegando un poco las afectaciones de la tormenta tropical de Cristina. Por ello, en Pacula, pues tenemos temperaturas entre los 16 y 21 grados con cielo nublado y posibles tormentas eléctricas para más tarde. De Pacula nos movemos hacia Jacala, en donde la temperatura en estos momentos es de 28 grados, es la máxima registrada, mientras que la mínima se registró esta madrugada en 19 grados. También la probabilidad de lluvias aquí es algo alta, por arriba del 50%. Y también se esperan tormentas eléctricas. De momento, el cielo es mayormente nublado. De Jacala nos movemos hacia Taxquillo e Ixmiquilpan, en donde en estos momentos ya se presenta lluvia débil. Dejará de llover en aproximadamente unos 20 minutos. La temperatura máxima es de 27 grados, una mínima de 16 grados. Y bueno, pues las lluvias continuarán un poco débiles en determinadas horas de la tarde. Van y vienen, así es que cúbrase, manténgase bien protegido. Si no necesita salir, no salga. En Zimapán, para finalizar este reporte, tenemos 24 grados Celsius con algunas lluvias débiles en diferentes zonas del municipio. La temperatura máxima es de 25 grados y pues para lo que resta de este día lo viviremos con cielo nublado. Es la información, Fidel, regreso contigo.
0: Muchísimas gracias, Daniela, justamente para organizar nuestros días y estar al pendiente informado también de las tormentas tropicales. Vámonos cerrando prácticamente nuestro noticiero. Queremos compartirle con usted una nota de la Universidad de la Autónoma del Estado de Hidalgo.
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4: Les saludamos con gusto nuevamente para comentarles una noticia bastante afortunada para nuestra universidad y para comentarles que la Universidad Autónoma del Estado de Hidalgo recibió la cantidad de 43.100.648 pesos con 2 centavos, esto por concepto de daños y perjuicios derivado del juicio oral mercantil número 262 del año 2024 promovido en contra del Banco HSBC México S.A., institución de banca múltiple, grupo financiero HSBC. Y es que el asunto tiene origen en la sentencia favorable obtenida por esta casa de estudios ante el juzgado 8 de lo civil de proceso oral del Tribunal Superior de Justicia de la Ciudad de México, mediante la cual se condenó a la institución bancaria al pago de los daños y perjuicios ocasionados a la universidad. Y es que el asunto tiene origen en la sentencia favorable obtenida por esta casa de estudios ante el juzgado 8 de lo civil del proceso oral del Tribunal Superior de Justicia de la Ciudad de México, mediante la cual se condenó a la institución bancaria al pago de los daños y perjuicios ocasionados a nuestra universidad, esencialmente por no haber cubierto de manera completa los intereses pactados respecto de sus cuentas de inversión. Y es que derivado de dicha sentencia, la Universidad Autónoma del Estado de Hidalgo recuperó previamente la cantidad de 437.738.303 pesos con 33 centavos, esto correspondiente a los intereses reclamados dentro del procedimiento principal. Además, de manera independiente, la universidad promovió diversos recursos e incidentes para asegurar los posibles daños y perjuicios que le fueran causados por motivo de los recursos planteados por HSBC México S.A. durante la ejecución de la sentencia definitiva. Finalmente, como resultado, la autoridad judicial ordenó hacer efectivas las garantías exhibidas por la institución bancaria, consistentes en dos pólizas de fianza. En este sentido, les comento que fueron entregados dos cheques de caja a favor de la universidad, uno por 24.370.647 pesos y otro por 18.730.001 pesos con 2 centavos, que en conjunto integran la cantidad total de 43.100.648 pesos con 2 centavos. Con información de la Universidad Autónoma del Estado de Hidalgo, al micrófono se despide Eduardo Narváez.
0: Esto ha sido todo justamente el día de hoy. Agradecerle su sintonía y preferencia. Le invitamos a que se quede en la frecuencia, ya que tenemos más programación para usted. Agradecerle también a mis compañeros que me estuvieron acompañando en esta tarde. Nos escuchamos el día de mañana. Que tenga usted una excelente tarde.
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6: Temperatura 28 grados centígrados.
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8: Son las 3:05.

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0: Son las 3:18.

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1: Son las 3:47.

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3: Temperatura 32 grados centígrados.
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5: Son las 4:06.

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1: Son las 4:20.

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3: Son las 4:31.

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2: Son las 4:45.

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4: Temperatura, 31 grados centígrados.
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6: Son las 5 con 2 minutos.

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¿Qué tal? Buena tarde. Rumbos y raíces de la Sierra Gorda. Hoy les voy a platicar algo increíble de esta región donde vivimos nosotros que nunca imaginamos. Pero quiero hacer antes un preámbulo para felicitar a todos los que laboran aquí en Suma Radio Zimapán por su 8º aniversario. Se dicen pocos, pero son 8 años, es muchísimo tiempo. Cuántas horas de trabajo, cuántos programas, cuántas, imagínense cuántas canciones, cuánto trabajo. Hay personal que tiene que elaborar en la noche, todo el día. Bueno, pues vaya, una felicitación de verdad, cordial, un fuerte abrazo a cada uno desde la dirección hasta los que llamamos planteros, hasta los que cuidan la entrada de este lugar. De verdad, cada uno cumple una función, y sin el trabajo de cada uno de ellos, pues esto no caminaría. Ya son 8 años y pues hay que ir a buscar el 9º y el 10º y los que se puedan. Así que una felicitación a cada uno de estos trabajadores de la radio. En realidad yo no soy gente de radio, ¿verdad? Nosotros estamos aquí para comentar, pero una felicidad muy grande. 8 años. Vamos por más. Fíjense que la Sierra Gorda donde nosotros vivimos, nunca nos hemos puesto a analizar lo fantástica que es. Tiene su propia cultura, su orografía, su geografía es increíble. Y precisamente voy a hablar de la Sierra Gorda de Hidalgo, porque si hablamos ya de la Sierra Gorda hidalguense y queretana, híjole, ya es todavía más cultura de cada uno de estas etnias que vivieron en esta zona. ¿Por qué llegan aquí los españoles, sabes? ¿Por qué hay tantos fósiles? Allá en Pacula, en Zimapán, también hay muchos fósiles. ¿Por qué hay tantos minerales? ¿Por qué aquí al lado de nosotros está el Cerro del Muy? Y en su pata, en la pata del cerro, hay una cantera, una pedrera donde sacan laca. Y ahí se encontró un pez prehistórico, único en el mundo, y lo descubrieron científicos de la Universidad Autónoma del Estado de Hidalgo. Dices, bueno, ¿dónde caí, no? La región Sierra Gorda, el primer mapa que se hace en 1700, por ahí así, precisamente por los hermanos Labra. Es ese apellido Labra, donde quiera lo van a encontrar en Zimapán. Bueno, en Pacula también. Esos Labra eran muy prolíficos y también tenían el poder, me imagino que eran españoles. Y dijeron, bueno, vamos a delimitar la Sierra Gorda, vamos a ver de dónde a dónde. Pero pues antes no se podía, con qué equipos hacías un mapa. Así que ellos se pusieron a observar y se pusieron en un punto lo más alto posible. Y dijeron, pues de aquí el cerro gordo que está ahí por Cadereyta, entre San Juan del Río y Cadereyta, está el Cerro Gordo. Dijeron, ese Cerro Gordo a contra el Cerro Juárez. Y del Cerro Juárez al Cerro Prieto, allá en la Misión, que son de los más altos. O aquí al Cangandó, más de 3000 metros sobre el nivel del mar. Y dijeron, tal, y hicieron como pudieron, hicieron el primer mapa de la región Sierra Gorda, que inicia en Zimapán. Aquí no es Valle del Mezquital, aquí es Sierra Gorda.
muchos dicen, no, pero es que aquí es el baile mezquital, y Taxquillo y Miquilpan es Sierra Gorda y Albacayuca. No, eso sí es baile mezquital, pero aquí precisamente le llaman Sierra Gorda porque es abrupto, es donde hay colinas, donde hay montañas, donde hay cañadas, donde hay hondonadas de más de 700 metros. Imagínense, cañones de más de 700 metros de profundidad y picos, alturas de 3200, 3300 sobre el nivel del mar. Es una zona agreste tremenda, ¿eh? Entonces, la Sierra Gorda inicia precisamente en Zimapán y abarca en la Hidalguense, abarca hasta Chapulhuacán. Así que dentro de la Sierra Gorda está Zimapán, está Pacula, está Jacala, está La Misión, está Pisaflores y Chapulhuacán. Sierra Gorda Hidalguense. Muchos se preguntarán, bueno, ¿y por qué aquí está muy árido? ¿Por qué Zimapán está muy árido? ¿Por qué apenas salen los nopales, los magueyes? Y como vas avanzando hacia el norte, vas encontrando bosques, increíbles bosques de pinos. Primero hay los de pinos, oyamel, pero ya para cuando vas llegando a Pacula ya encuentras regiones selváticas con árboles de zonas donde hay mucha humedad. Y si continúas subiendo, siguiendo el cauce del río Moctezuma, vas a encontrarte con La Misión, donde ya es otro tipo de vegetación, y te continúas y continúas, ya inicia el calorcito y ya vamos llegando hasta Chapulhuacán, ya límites con San Luis Potosí, donde la vegetación pues ya es exuberante. Bueno, ¿por qué aquí no? Bueno, pues hay un fenómeno que se llama sombra. No recuerdo bien, sombra de luz, sombra, no recuerdo. Hay un fenómeno de la parte norte, podemos decir, la parte norte del municipio de Zimapán. Por ahí entran los vientos húmedos que vienen del Golfo de México. Entonces, como es tan agreste esto, hay cerros que taponean totalmente a Zimapán. Si notan ustedes, aquí en Zimapán a veces no hay viento. ¿Por qué? Porque estamos hundidos en una planicie, en una hondonada, donde nos tapan todos los cerros de Puerto del Ángel, de por ahí de la Hierbabuena, de Chacá. Estamos en un hoyo. Entonces los vientos húmedos, la humedad ya no logra pasar hacia estas zonas, y por eso es la aridez de todo esto. Pero fíjense qué tan interesante es esto, que si tú te vas a lo que nosotros le llamamos llanitos, aquí una comunidad de llanitos de Mapán, en llanitos, entre llanitos y garabatos, ahí ustedes van avanzando y van a ver puros cerros pelones. Y bueno, ya ni nopales hay, ¿eh? Todo árido. Son varios cerros, pero todos apuntan hacia este lado, hacia Zimapán. Si ustedes se pasan del otro lado, con el mismo cerro, van a observar el cambio. Van a decir, bueno, ¿qué pasó? Pues está lleno de pinos y de enebros, y no, una vegetación increíble. Ahí es donde se nota bien ese fenómeno. Que la mitad del cerro, la que da hacia el norte, está totalmente poblada de árboles. Y la otra mitad, la que da hacia Zimapán, para que se ubiquen, ¿verdad? Está totalmente árida. Y nosotros vivimos en esta zona. Yo cuando pues era niño, siempre renegaba de por qué habré nacido en este lugar tan horrible. Que no, es que está feo. Está lleno de piedras y de polvo y de tierra y
de nopales. Pero no conocía yo mi municipio, no conocía yo mi estado. Y hasta que después, hace aproximadamente en el 2010, inicié esta aventura. Aventé todo. Terminaron de estudiar mis hijos y dije, no, ya no quiero saber nada. Ya tienen una carrera y yo ya me voy. Yo ya me voy para mi pueblo. Voy a mi pueblo. Voy a conocerlo. En realidad, voy a conocerlo. Porque no lo conocía. Más conocía el centro de Zimapán y el salitre. Y Remedios. Y es todo lo que sabía de Zimapán. Y al empezar a estudiarlo, a conocerlo, a caminarlo, me di cuenta de lo fantástico, así le vamos a llamar, lo fantástico que es la Sierra Gorda. Hay cuevas que incluso son de nivel internacional, que no, realmente no se les ha dado mucha publicidad, porque no queremos que se vaya a meter la gente ahí, porque son sótanos muy profundos de kilómetros, no, no,

tanto, ¿verdad? Pero en realidad esta zona es muy especial. Esta zona de la Sierra Gorda es muy especial. Y es un ramal de la Sierra Madre Oriental. Es un ramal, es una rama de la Sierra Gorda Oriental. Y en estos sitios, en estos parajes, pues aquí vivieron los más o de las etnias, más odiadas por todos los que vivían en aquella época, eran los chichimecas. Los chichimecas no los querían porque pues eran muy salvajes, como que por eso a veces se nos bota la canica a nosotros, porque traemos sangre chichimeca. Aunque no queramos, traemos sangre chichimeca. Sangre otomí, por aquí vivían los otomíes y los chichimecas. Pero los otomíes, pues más nobles, más tranquilos, y los chichimecas, no, los chichimecas eran de armas tomar y luego a los golpes. Y los chichimecas usaron toda la Sierra Gorda para vivir, porque ahí había muchas cuevas. Ellos no sembraban ni nada, no, ellos eran recolectores y cazadores. Eran nómadas, seminómadas. Y cuando los otomíes empezaron a sembrar ahí calabaza y maíz, frijol, pues ellos iban y se los quitaban. Dijeron, y me lo voy a llevar, ¿y cuál es el problema? Por eso es que los chichimecas no los querían. Entonces, pues las autoridades de aquella época dijeron, bueno, ¿cómo controlamos a estos tipos, a esta etnia, ¿no? Esta etnia chichimeca. Porque se dieron cuenta los españoles cuando llegan a esta zona de Zimapán de que había mucho mineral. Y mineral valioso, había mucho oro y plata. Ya lo demás, el plomo, el zinc, el antimonio, ¿verdad? El cobre, para ellos no servía para nada. Ellos querían ni el hierro, hasta que llegan los británicos, los ingleses. Pero todos los españoles y todos los que vinieron a Zimapán, por eso es que hay muchos apellidos raros aquí en Zimapán, porque hay de toda Europa. Y ellos llegaron a esta región Sierra Gorda, atraídos por la plata y el oro. Actualmente, las compañías que hoy trabajan en Zimapán, porque somos un pueblo minero que continúa viviendo la minería, si no hubiera plata, no pudieran subsistir. La plata que sacan es la que los hace subsistir, porque es lo que más vale. Entonces, plata hay mucha. Hay muchísima. Todavía hay muchísima. ¿Por qué creen que le apuestan? ¿Por qué creen que continúan trabajando? Si no, lo dejaran y ya. Hay que quede. Entonces, los españoles llegan y todos los demás necesitan mano de obra. Y no hay quien trabaje en las minas. Necesitamos evangelizar a los chichimecas y a los otomíes, que pues para que trabajen. Nosotros les vamos a dar el sustento, pues la comida, pero necesitamos que trabajen. Entonces por eso se crean en el lado de la Sierra Gorda hidalguense, se crean cuatro misiones. Nos dice la historia que eran agustinos. Eran los agustinos y son los que la primer misión, ¿saben dónde la hacen? Acá en las adjuntas de Zimapán, junto al río. ¿Por qué? Porque ellos siempre buscaban el agua. O sea, para poder sembrar, para tomar, etcétera, etcétera. Entonces la primer misión la hacen en las adjuntas de Zimapán. Pero como bajaba el río del Carrizal, cuando llovía, así como ahorita que llueve mucho, bajaba una creciente tremenda y se llevó sus construcciones, sus casas de los agustinos, que eran unas ermitas, apenas se llevaron todo, se acabó.

0: Y otra vez al siguiente año venía época de lluvias y otra vez se los llevaba. Entonces decidieron moverse hacia Tolimán. Tolimán está aquí a una hora caminando, ya muy despacio. Se deciden cambiar y la primera misión que sí funcionó fue hecha en Zimapán, que es la de Tolimán, San Pedro Tolimán, ese es el nombre correcto, San Pedro Tolimán. Dijeron, bueno, pero pues esta misión solamente va a cubrir esta zona de Zimapán. Necesitamos más misiones. Entonces dijeron, hacia el norte vamos a poner, y eligen a Jiliapan, Pacuela, Hidalgo, a la misión de San José Fuenclara, en Pacula. Ahí hacen la segunda misión. Y empieza, ahí están los pames, que también son chichimecas. Y pues tenían sus adoratorios, sus pequeñas pirámides, etcétera, etcétera. Y los agustinos, pues dijeron, no, les vamos a enseñar el cristianismo. Pero era muy difícil mantenerlos ahí en las misiones. Y optan por hacer la tercera misión, ahora la hacen en Pacula. En lo que hoy es la cabecera municipal de Pacula, hacen una misión que se llama San Juan Bautista. Y ahí parece que iba funcionando. Y hacen la cuarta misión en Cerro Prieto, allá en lo que hoy es el municipio de La Misión. Cerro Prieto es otro de los cerros más altos de la región Sierra Gorda. Entonces lo hacen otro en Cerro Prieto para tratar de abarcar hasta lo que es ahora actualmente Pisaflores, Chapulhuacán, y poder evangelizar. Y le surgía que la evangelización ya rindiera frutos, porque no había mano de obra para trabajar las minas y trabajar los campos y trabajar las haciendas de los españoles. Pero sí les digo que los chichimecas, los otomíes sí se evangelizaron, pero los chichimecas tuvieron que pasar 300 años y jamás se doblegaron. Por eso somos así nosotros, no nos dejamos. Los chichimecas dijeron, no, nosotros no vamos, no. Y ya cansados, llamaron a un general que se apellida Escandón, que era muy, pues muy, muy maloso, y dijo, no, yo me encargo. Y le consultan con el virrey y le dicen, es que estos chichimecas de plano no entienden por la buena, ya les dimos de comer, le hemos dado para que ellos se tapen, para que no anden desnudos, y se vuelven a quitar la ropa, y no obedecen, y se regresan a sus cuevas. Y dijo el virrey, bueno, pues entonces, ¿sabes qué? Hay que matarlos, hay que eliminarlos, hay que matarlos. Solamente de esa manera se pudo evangelizar a todos los otomíes y a los pocos chichimecas que quisieron entrar en esta evangelización. Vamos a ir a una pausa y regresamos con más de la Sierra Gorda.
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9: En todo momento de nuestra vida es necesario mantener una salud óptima, una alimentación adecuada, pero en el ser humano existen etapas críticas en la vida. Las etapas están relacionadas generalmente con los brotes de crecimiento o algo que se llama incremento en la velocidad de crecimiento, que quiere decir que en esos momentos de nuestra vida nosotros crecemos con más velocidad o con mayor velocidad. No solo crecemos, sino que también nos desarrollamos. Desarrollamos habilidades motoras, gruesas y finas, y esto pues se traduce en procesos cognitivos cada vez más complejos que los humanos somos capaces de enfrentar. Entonces, todo esto tiene que ver con etapas de la vida donde crecemos y nos desarrollamos. Una de esas etapas críticas es durante la gestación. Casi siempre pensamos que todo inicia o todo pasa en la vida nacida, y la realidad es que no. O sea, en la vida uterina hay una gran velocidad de crecimiento. De un pequeño o de un ser, digámoslo así, o de un conjunto de células que pesaban inicialmente 0.5 gramos, cuando ya son medibles, pues nace un pequeño de 3 kilogramos, ¿no? De 0.5 gramos a 3 kilogramos en un periodo de vida pequeño. No tenemos esa misma velocidad cuando somos nacidos, ¿no? Nunca vamos a tener esa misma velocidad. Esa velocidad nos indica que ahí pasan cosas muy importantes y pasan rápido. Por lo tanto, muchos nutrientes, muchos estímulos, muchos cuidados también tienen que ser especialmente considerados en esa etapa.
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11: Son las 5:33.
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12: Pues ya regresamos a esta plática sobre nuestra región Sierra Gorda. A veces decimos, bueno, vivimos aquí y no conocemos en realidad qué es lo que tenemos, ¿verdad? Es muy importante esta región por el río. Fíjense que por el río. ¿Por qué? Porque ahí el agua es vida. Entonces, antes de que los aztecas hicieran ese imperio allá a la gran Tenochtitlan, ya existían los toltecas, los de Tula Hidalgo. Fueron primero los de Tula Hidalgo, y por ahí los chichibecas siempre andaban por ahí, pues buscando a ver qué podían agarrar, ¿verdad? Entonces los chichimecas llegaron y se hicieron de varias costumbres de los toltecas de Tula. Y por eso es que le pusieron allá el río que pasaba al lado de Tula, le pusieron río Tula, ¿verdad? Por Toyán es Tula. Ya cuando el río se le une el río San Juan, aquí precisamente donde hoy está la presa, se le une el río San Juan y otros arroyuelos, se le cambia el nombre a río Moctezuma. Pero esto es cuando ya los aztecas, ya eran los dueños y señores de todas estas regiones. Los aztecas, su poderío llega más arriba de Zimapán, lo que es Pacula, lo que es Chapulhuacán, lo que es Landa de Matamoros, Jalpan, todo eso. Y precisamente el río era un problema, porque imagínense 500, 600 metros de profundidad, ¿cómo los pasas? ¿Cómo te pasas de un lado a otro? Porque tanto la Sierra Gorda Cayetana como Hidalguense era parte del Imperio Azteca. Entonces allá en la región de Pacula, allá colindando con lo que hoy es Landa de Matamoros, Querétaro, hacen un puente. Un puente con lianas, con palos, con lo que viera. Y le ponen Puente de Moctezuma. Porque Moctezuma II, fue el que lo mandó a hacer para que pudieran pasar su gente a cobrar los tributos a todas estas, a todas las tribus que vivían en Pacula, que vivían del lado de allá de Jalpan, de Pinal de Amoles, de este lado de Zimapán. Entonces decían, bueno, vamos a hacer un puente. Hicieron un puente y por eso le ponen, y le pusieron, por eso es que se le llama río Moctezuma al río que hoy pasa aquí a 17 kilómetros. Por eso le pusieron río Moctezuma, por el famoso puente que mandó a hacer Moctezuma. Imagínense nada más esta historia. Y yo no me quedé quieto, dije, no, yo tengo que encontrar los vestigios del puente de Moctezuma en Pacula. Dijeron, no, es que allá donde vas a ir, no hay ni casas, no hay gente, no vive gente. Que es donde están, porque hay gente grande que sí conocía esos lugares. Y me dijo, no, sí están las bases, o sea, piedras amontonadas, no sé, de cada lado. El puente, lógicamente, ya no estaba, ¿verdad? Ya no existía. Pero los basamentos de los lados, los que detenían las lianas o las lianas, existen. Entonces, yo una vez dije, no, yo voy a ir. ¿Y cómo se llama? Pues se llama Mesa del Chilar. Pues yo voy a ir. Y fui y estuve localizando el lugar, no daba yo con él. Sí da un poco de temor porque escuchas muchos ruidos ahí extraños que han ser de animales, ¿no? Como la gente no pasa por ahí, no hay gente, no hay vivienda, no hay nada. Entonces ahí pues viven en paz. Y hasta que dimos con los famosos vestigios del puente de Moctezuma. Y nos dimos cuenta que efectivamente hasta acá llegaba el poderío azteca. Y del lado de Querétaro, la Sierra Gorda, se hacen cinco misiones para evangelizar de aquel lado a los chichimecas también. Y de este lado, cuatro misiones. Dos en Pacula, una en Zimapán, dos en Pacula y una en la misión. Pero en realidad no era, en realidad no querían evangelizar pues porque creyeran en un Dios, sino querían evangelizar porque no había quien trabajara las minas. Ese era en realidad el meollo del asunto. En realidad eso era lo que hacía falta, ¿no? Y decían, bueno, ¿por qué esta zona tiene tantos minerales? ¿Por qué? Pues las condiciones del mar, porque aquí todo esto era mar. Casi todo el centro de la República era mar. El famoso mar de Tetis. Esto es hace miles de millones de años, cuando todavía no se configuraban bien los continentes. Entonces, toda esa parte era mar, por eso actualmente podemos encontrar infinidad de fósiles. Había como, yo me imagino que había como hoyos, así como depresiones, hoyos, donde cuando vino el cataclismo que mató a los dinosaurios, cayó un objeto de que venía del espacio y golpeó la tierra. y ahí hubo un caos y se murieron los dinosaurios. Los dinosaurios existieron. Pues hay mucho fósil de dinosaurio. Y cuando cae este objeto espacial, pues se mueren todos los dinosaurios. Se hace un relajo. Y ahí es donde se forman lagos y todo, y se descompone todo. Y todos los animales y plantas que vivían, pues se van como que juntando en... Yo me imagino, ¿verdad? Me imagino que se juntaban como en, pues, depresiones, pozas, por decirlo así, pero grandes, gigantes. Y esos depósitos de animales y plantas prehistóricas se fueron descomponiendo. Se fueron haciendo tierra. Y precisamente donde hubo más depósitos fue en esa zona de Pacula, que hoy se llama San Francisco, San Francisco Pacula, donde está la mina La Negra, actualmente así se le llama. Hay una mina a cielo abierto donde hay fosforita. La fosforita pues sirve para hacer fósforos también pues, lo que es más es para fertilizantes. Acá está la planta en San Pedro. Y se producen muy excelentes fertilizantes. Y yo un día pregunté, bueno, ¿y por qué? ¿Cómo que fertilizantes? ¿Por qué? O sea, en ignorancia, pues no había estudiado. Y me dijeron, no, pues es que, pues es, no sabes. Pues la fosforita está hecha con desechos animales y vegetales prehistóricos. Por eso es que tienen mucha, o sea, hacen que las plantas crezcan. Y dije, ah, ok. Entonces, cuando he ido de ese lado de la mina La Negra, ustedes van a ver puras rocas ya todas pelonas. Entre las rocas está la fosforita, está metida. Y de veras, un día que vayan por ahí, párense sobre la carretera, bájense un poquito y van a encontrar un fósil así sin nada, así sin estar escarbando. Es más, ni van a escarbar. Ahí nomás vean donde hay como piedritas, busquen ahí y van a encontrar un fósil. Casi lo que hay más son fósiles vegetales. Y si quieren conocer más de fósiles animales, pasen a las oficinas de la fosforita. Ahí hay un ingeniero que es muy buena onda, que es el gerente de operaciones de la fosforita. Y él con mucha amabilidad les va. Si ustedes le piden de buena manera, dice, oye, queremos ver algunos fósiles que ustedes han rescatado, tal, tal, tal, tal. Afuera, en su patio de las oficinas, están unas patas, os digo patas porque son patas de mastodontes. Yo no sé si son de mastodontes o de dinosaurios, pero son patas. Le digo al ingeniero, le digo, oye, ingeniero, ¿y estas? Pues ahí está, ustedes búsquenle, porque pues de que eran de un animal, eran de un animal. Y luego tiene unas piedras gigantescas donde están incrustadas puras conchas de mar y muchos animales de mar. Entonces aquí está la teoría que esto era mar, y efectivamente. Allá en las dunas rojas, más adelantito, donde están las dunas rojas, donde hay varias rocas. Si ustedes observan las rocas que están ahí, como sembradas entre la tierra roja, se van a dar cuenta de que existe mucho fósil también. Unos caracoles, una serie de fósiles. Increíble. Y nadie se había dado cuenta porque, pues, decían, ah, ¿qué le vemos a esas piedras? ¿Qué le vemos a esa tierra roja? Todo está lleno de fósiles y todos los trabajadores de la mina, de la fosforita, pues van a cargar sus camiones para traerla a Zimapán. Y cuando se les está cargando la máquina, se dan cuenta de que cayó un hueso, un fósil. Y le dicen al que está operando, espérate tantito, Texas. Y ya más, se suben y agarran el fósil. Han encontrado unas muelas de dinosaurio, de no sé, de mastodonte, no sé, pero tremendas, tremendas, y huesos gigantescos. A veces hay veces que se disuelven cuando entran en contacto con el aire por su antigüedad, ¿verdad? Pero hay otras que, por ejemplo, los dientes, que son más duros, esos sí se conservan mejor. Y toda esa zona es de fósiles. Zimapán no se queda atrás. ¿Y dónde hay fósiles en Zimapán? En el Sauz, en la manzana del Sauz, que pertenece a Remedios, me hablan hace unos 5 o 6 años que pasó esto. Y me hablaron, me dijeron, oiga, ven, queremos que vea unos huesos que encontramos. Y digo, sí, claro, vamos. Y ya voy. Y estaban haciendo un pozo para agua, un pozo artesanal para agua. Incluso los tenían adentro, no los habían sacado. Y dice, mire, bájese. Ya me bajé al pozo. Eran unas muelas tremendísimas. Todavía las deben de tener por ahí, no sé dónde, pero pues no las quisieron donar a un museo. Dijeron, no te las vamos a guardar como recuerdo. No, pues está bien. Y ya me dice otro amigo que tengo ahí en el South, me dice, ay, yo, ahí en la barranca donde está mi terreno hay muchísimos. A ver, vamos, llévame. Y fuimos, y efectivamente en las paredes que forman la barranca, en las paredes, ustedes van caminando y ven los huesos. Me dice, mira, ahí hay un hueso metido. Mira, ahí hay otro hueso. Mira, ahí hay otro hueso. Entonces le escarbamos un poquitito nada más. Y efectivamente, eran fósiles de animales prehistóricos. Ahí en el Sauz. Imagínense toda esa barranca, cuánto no ha de tener. Pero pues si vas y empiezas a escarbar y no tienes el permiso del dueño porque es propiedad privada, pues no sacan ahí, ¿verdad? Ahí, pues porque me invitaron a estar viendo ahí los fósiles. Pero si hay bastantes acá en la zona de Xajá, en la parte alta que le llamamos San Vicente, hay una infinidad de fósiles marinos, pero así exagerado, ya vas caminando y hasta te aburres de tanto fósil. Sobre la barranca de aquí de Tolimán, también vas caminando y en el centro hay unas piedras y dices, ¿y por qué no te traes un fósil? Pues porque es una piedra gigantesca, como de 2 toneladas o de 1 tonelada, que están como incrustadas en el suelo y tienen pegadas los animales, los fósiles marinos. Por eso es especial nuestra Sierra Gorda, por la cantidad de minerales que existen, por la cantidad de fósiles, porque en algún momento dado, como les digo, fue mar aquí, estuvo el mar. Y el ejemplo pues mucho más claro es el que pues doctores de la Autónoma de Hidalgo, una doctora más bien, sabe sobre gente que trabaja aquí en el MUI, en la base en una pedrera. Sabe de que le dicen que ahí han encontrado varios fósiles y que no sé qué tanto. Y ella se viene y empieza a platicar, a hacer amistad con los que trabajan ahí. Y le dijo que le guardaran todos los fósiles que encontraran, se los guardaran y ella se los iba a pagar. Ustedes me los venden, no hay problema. Nomás me marcan en donde los encontraron. No, pues antes ellos sacaban las piedras sin buscarle ninguna forma, ¿no? Así. Las lajas que salían con fósiles, pero pues nadie les tomaba en cuenta. Yo creo que actualmente hay muchas casas aquí en Zimapán y a donde hayan vendido las lajas con fósiles y nadie se ha dado cuenta que tienen un fósil en su casa. Y no cualquier fósil, sino un fósil de aquella época del mar de Tetis, donde las especies eran otras, no eran las especies que hay actualmente, ¿verdad? Entonces, esta doctora, que incluso la conozco, me explicó y me dijo, mira, este es el último descubrimiento y el más increíble de todos. Este pez que tú ves es único. O sea, No hemos encontrado otro pez más que aquí en Zimapán de esta especie en ningún lado del mundo. Y le pusieron nombre, no me acuerdo cómo se ¿cómo se le llamó? ¿Cómo se le llama? Pero me dijo, no, este es algo inédito, algo único. Y se descubrió en Zimapán. No, yo me quedé así asombrado. Es cuando vas conociendo más de tu municipio, del lugar donde naciste, y es cuando lo quieres más, cuando dices, ah, oye, mi pueblo es único, mi pueblo es, bueno, hasta agua caliente tiene, porque antes yo decía, no, pues, ¿cuál agua caliente? Aquí ni siquiera hay agua caliente. Mucha gente dice, bueno, ¿y por qué le llaman el cañón del infiernillo? Precisamente porque hay muchísimos manantiales de agua caliente. Por eso se le llama cañón del infiernillo. Hay otros manantiales de agua fría, pero hay más de agua caliente. Y los más espectaculares son los que están ahí en Xajá, precisamente antes de llegar a las pozas actuales, a donde va toda la gente a meterse. Hay otro que le llaman los baños. Y ahí se iban a meter la gente de Xajá a bañarse. Ellos bajaban, porque no había carretera, ¿verdad? Había que invertir todo un día para bajar. Se quedaban 3 días, hasta una semana se quedaban porque pescaban. Aprovechaban para pescar, para traer mangos, para traer papaya, para traer caña de azúcar. Y traían buena cantidad de peces. Entonces, ya después de la labor del día, iban y se metían a los baños. Y yo decía, pues, ¿cuáles son esos famosos baños? Y hasta que me decidí ir a Xajá. Y les dije, bueno, ¿dónde están los baños? Y me dijeron, ah, pues acá están. ¿Y qué creen? Es una construcción prehispánica. Ya de los chichimecas, yo creo que de algunas, de unos personajes toltecas, no sé, que venían a tomarse un sauna, un baño con vapor. Es como un hoyo, ¿cómo les diré? Es como una piscina, pero con un cono invertido hacia abajo y con escalones para ir bajando, y te quedabas hasta el fondo. Me imagino que le podían poner arriba unas ramas de árbol, de palma, porque allá hay palmas. Entonces eso, como el agua está muy caliente, el vapor se concentraba ahí. Y si sentías ya mucho calor, pues te subías un poco los escalones más arriba. Y si sentías un poco más calor, te subías otros escaloncitos. Y ahí te quedabas. Y así se curaban. Ahí se curaban los otomíes y la gente prehispánica de aquí de Zimapán. Entonces, qué lástima que esos baños... ya cuando ya supe que era de los famosos baños, yo dije, no, vamos a rescatarlos. Y es que cuando se suelta el agua de la presa, se ensolvan, se les cae piedra, tierra y se tapan. Se ubican porque los manantiales buscan la salida. Entonces, si uno va y quiere encontrar los baños, los va uno a encontrar, porque se ve el agua como empieza a burbujear, y agua muy caliente. Entonces ahí están los... Yo un día empecé con otro amigo, entre dos, a escarbar ahí, a tratar de desensolvar los baños. No, pues había muchas palos, ramas y piedras grandes. Pero si lo hacemos entre varios, yo creo que sí lo volvemos a desensolvar. Incluso hasta le podríamos desviar un poquito, ponerle piedras ahí a la orilla, para que el agua no llegue y vuelva a tapar los baños. Y esa es una construcción histórica para Zimapán, imagínense. Así que tenemos también lugares con aguas termales, y eso está en la región Sierra Gorda. ¿Y cómo sabemos tanto de ellos, de todos estos chichimecas, de los otomís? ¿Cómo sabemos tanto? Si nadie vivió en esa época. ¿Cómo sabes? Ah, pues porque hay una infinidad de pinturas rupestres. Las más comunes son blancas, de color blanco. Hay rocas y blancas. En Zimapán, yo creo que yo tengo localizado como 10 puntos, desde el Cerro Juárez hasta varios lugares. Aquí en... Puerto del Ángel, tenemos bastantes. Acá en la zona del Carrizal, Puerto Juárez, tenemos en Llano Segundo, en Saucillo, tenemos pinturas rupestres que uno va aprendiendo a interpretarlas. Si ves a un cuate ahí que va correteando un venado con una lanza, pues dices, eran cazadores, ¿no? Si ves que alguien está metido como en un hoyo, en una tina, y se ve ahí simbolitos como de agua, pues es que se está bañando y sale vapor, pues en aguas termales. Tenemos una infinidad de pinturas rupestres, todas se han reportado al INAH, pero el INAH no ha querido venir. No hay presupuesto, no pueden, dice que ellos no pueden, no tienen dinero. Entonces todo eso, pues con el tiempo, como les pega el sol, les pega el aire, la lluvia, se van a ir borrando. Yo con mucha tristeza he ido, regresado a esos lugares y sí, efectivamente, se están borrando. Toda esa historia se está borrando. Pues yo tengo muchas fotografías, ahí están. Yo creo que las voy a donar al municipio en algún momento, ¿verdad? Para que tengan toda la información que yo ya he recabado ya en aproximadamente 15 años en este caminar por la región Sierra Gorda de Hidalgo. Porque hay cosas increíbles, fantásticas, que no hay en otro lugar. Pues gracias a Dani Reynoso, gracias. También agradezco al licenciado Eduardo, director y productor de este programa, de este espacio. De verdad que me ayuda mucho, ¿verdad? Porque luego les quieres dar una plática en la escuela y no quieren, los niños no quieren. Bueno, ni modo, ¿verdad? Ay, ya después, a lo mejor algún día, ¿verdad? Algún día escribo un libro. Bueno, gracias a Suma. 8 años. Vamos por el 9. Gracias.
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1: Importancia de la alimentación durante la gestación. Voz Guadalupe López Rodríguez, profesora investigadora de tiempo completo en el área de nutrición de la UAEH.
2: Tenemos que, primero, tener adecuados consumos de alimentos saludables que nos permitan proveer a ese pequeño feto todos los nutrientes que necesita para a esa velocidad crecer y desarrollarse. Y otra, tenemos que también proveerle ciertos estímulos como la actividad física segura para que esos sustratos que se están moviendo en el feto pues puedan tener un estímulo positivo y no haya sedentarismo, ¿verdad? Porque recordemos que es la madre quien le hace llegar todas estas señales al feto. Si una mamita come suficientes proteínas de buena calidad a partir de huevo, de leche, de carne, pues es ella la que le provee, ¿no? O las vitaminas y minerales de carnes, huevo, frutos y vegetales, es ella la que le provee. Entonces tenemos un compromiso enorme como madres que estamos gestando un pequeño, porque vamos a marcar su vida en ese momento. Esta teoría del origen fetal de las enfermedades nace en el año 2000, donde un investigador, que es Barker, publica de que aquellos sujetos que nacieron con bajo peso al nacer, o sea, niños que pesaron menos de 2.500 gramos al nacer, son los que tienen más riesgos de muerte por enfermedad coronaria, son los que tienen más riesgo de enfermedad hipertensiva. Independientemente si en su vida nacida, esta sería la vida uterina, sino la vida nacida, hayan tenido óptimo o no óptimo estado de salud, cuidado, alimentación y nutrición. Eso pone en alerta a toda la comunidad científica y dices que marca. La vida uterina marca a cualquier sujeto en su vida adulta.
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